0: había causado daños de forma deliberada a menores y había ocultado la existencia de explotación sexual de menores en sus plataformas de redes sociales. Visite democracynow.org/es para ver nuestra cobertura sobre este caso. El Comité de Seguridad Nacional del Senado de Estados Unidos, dirigido por Rand Paul, ha votado a favor de declarar en desacato al Congreso al doctor Anthony Fauci. Durante una audiencia reciente, Fauci invocó en más de 100 ocasiones la quinta enmienda de la Constitución de Estados Unidos cuando se le preguntó sobre su manejo de la pandemia de la COVID-19 y los orígenes de la enfermedad. El senador Paul ha dicho que podría remitir la resolución de desacato directamente al Departamento de Justicia. La senadora demócrata del estado de Nuevo Hampshire, Maggie Hassan, criticó la decisión del comité de declarar a Fauci en desacato.
1: The goal was to wait for Dr. Fauci to make any kind of misstatement.
2: El objetivo era esperar a que el Dr. Fauci hiciera algún tipo de declaración errónea y luego hacer que el Departamento de Justicia, cuyos fines son políticos, presentara cargos penales contra esa nueva declaración que no habría sido cubierta por el indulto, dejando al Dr. Fauci sin otra opción que invocar su derecho constitucional a fin de no caer directamente en una trampa.
1: To not walk directly into a trap.
0: El gobierno de Trump ha anunciado que planea reformar el Head Start, un programa federal de educación temprana y nutrición para niños y niñas que viven en la pobreza. La medida propuesta eliminaría cientos de regulaciones federales que supervisan a Head Start, incluida la obligación de proporcionar asistencia a progenitores de niños y niñas con discapacidades. Organizaciones activistas advierten que la medida desmantelará por completo el programa que se puso en práctica por primera vez hace más de 60 años bajo el control del Departamento de Salud y Servicios Humanos, actualmente dirigido por Robert F. Kennedy Jr. Anualmente, el programa Head Start ofrece asistencia a más de 700.000 niños y niñas desde el nacimiento hasta los 5 años. La Comisión Federal de Comunicaciones de Estados Unidos, FCC por sus siglas en inglés, ha votado a favor de eliminar el límite impuesto a nivel nacional a la propiedad de estaciones de televisión, una medida que podría conducir a una mayor concentración de la propiedad de los medios de comunicación. La organización Free Press ha anunciado planes para impugnar la medida. Estas fueron las palabras expresadas por la copresidenta de Free Press, Jessica González.
3: The FCC does not have authority to do this because that statute was set by Congress and only Congress.
2: La FCC no tiene autoridad para hacer esto, porque ese estatuto fue establecido por el Congreso y solo el Congreso puede cambiar una ley. Así que Free Press y las personas que apoyan su causa planean demandar a la FCC para detener este intento descarado de entregar más medios de comunicación a los oligarcas con pinches de Trump, y estamos convencidos de que ganaremos.
3: Oligarch cronies, and we believe that we will win.
0: En una victoria para la libertad académica, la Universidad de Minnesota ha acordado pagar $250,000 para resolver una demanda del historiador israelí-estadounidense Raz Siegel, a quien le rescindió una oferta para dirigir su centro de estudios sobre el Holocausto y el genocidio. En 2024, la universidad había contratado a Siegel para dirigir dicho centro, pero rescindió la oferta tras la presión de los donantes, quienes se opusieron a la designación de Siegel debido a que el académico había dicho que Israel estaba cometiendo un genocidio en Gaza. En un comunicado, Siegel dijo: "Este acuerdo representa una exitosa negativa a aceptar el mundo de mentiras que desdibujan un genocidio en curso y un compromiso de continuar las luchas entrelazadas por la verdad, la justicia y la rendición de cuentas en Palestina y en nuestros campos".
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causa de políticas, de conquista, de teorías o de guerras. La historia cambiará cuando podamos usar la fuerza del amor, sin mirar razas, color, nivel social, siempre teniendo en mente que en esta tierra todos somos iguales. W, Yandel, el señor Franco de Vita.

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1: Señor, en ambiente, ¿qué le parece si entramos en ambiente? Hacemos la clave. Ra, pa, pa, pa, pa. Ra, pa, pa, pa, pa. Ra, pa, pa. Y que venga Viviano.

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Son las 12. Se abre el panteón.

0: Chaval,
1: dímelo, Rafa.
0: Quiero que tú me lo digas, José García. ¿Qué es lo que tú vas a hacer por esa mujer ahora?
1: Y al Happy Man también se lo voy a decir ahora. Alcen su copa, su vaso. Alcen y brinden por la salud, brinden por la mujer. La Altagracia, que se encuentra en todas. Felicidades a todas las que se llaman Altagracia hoy. Pero yo brindo por la mujer, pero no por aquella en la que halláis consuelo en la tristeza. Brindo por la mujer, por aquella que me meció en la cuna, por aquella que me enseñó lo que vale el cariño verdadero, por mi madre bohemia. Por eso yo brindo. Y me arremango total. ¿Sabéis por qué me había ese trago?
0: ¿Por

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0: Las 5, 13 minutos.
1: Y vamos a complacer a Carlitos San Miguel con este número. Y Agustín Armesti, oiga.

0: Y escribió Luisito Rodríguez al villalueño. Saludos para él, esposa y familia.
1: Padre Celestial, en este nuevo día te damos gracias por la vida, por la salud y por las oportunidades que nos regalas. Que nuestras palabras sean dulces, nuestros pensamientos sean puros y nuestras acciones reflejen tu amor. Cúbrenos con tu protección y llénanos de sabiduría. Amén. La oración de la mañana en el reloj madrugador.
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1: Las 5:26 minutos.

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Gilberto, en estas inmediaciones, el ambiente está festivo. En estas inmediaciones, el ambiente está festivo. Por cierto, muy positivo, según mis observaciones y con lindas intenciones, el caballero y la dama disfrutan de un buen programa en una tarde preciosa. Oh, damita prestigiosa, sonría, que Dios le ama. Oh, damita prestigiosa, ay, sonría, que Dios le ama. Dije tarde y en una mañana preciosa, corrijo, dije tarde y estamos empezando el día. Acepto que me dispensan en una mañana preciosa. Dije tarde, pero esto sigue hasta la tarde.

Hoy en forma estratosférica, destino, mi linda musa, Carlos. Hoy en forma estratosférica, yo destino, mi linda musa. Si fallo, no pongo excusa, fue dicción mefistofélica y que me dispense América, si es que en algo

Jorge Medina. Una familia tú aquí. Luis Felipe, levántate de la cama. No se me ponga patético, jamás debe de inmutarse. No se me ponga patético, jamás debe de inmutarse. Venga a sol.

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Ríe que Dios te ama. Hay tribulaciones, eso es natural, pero Dios no te abandona. Como dicen por ahí, Dios aprieta pero no ahoga. Hoy la razón me darán, yo vine con mansedumbre. Hoy la razón me darán, yo vine con mansedumbre. Y como siempre es mi costumbre, buenos días, ¿cómo están? Ustedes comprenderán que hay una voz que los llama y que tu alma reclama para darte salvación. Ahí te digo.

0: sonríe, Carlos Toledo, que Dios te ama. Ay, sonríe, que Dios te ama. Ay, sonríe, que Dios te ama. Puerto Rico, sonríe, que Dios te ama. Gracias a Carlos Toledo, ese gran ganadero de Atillo del Corazón, que hoy me trajo para acá.
1: Las 5:43.

0: vida, porque sé de todo un poco.
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Buenos días, amigos que nos escuchan. Hoy martes ya estoy activo por Cumbre 1470M y 106.3 FM. Les habla Kevin Rosado y estoy listo para acompañarte en tu camino al trabajo y llevarte lo más reciente en información. Así que comenzamos y arrancamos por la mañana.

La gobernadora vetó 9 medidas sobre salud, educación y agricultura. La gobernadora de Puerto Rico, Jennifer González Colón, vetó a finales de la pasada semana un paquete de 9 medidas legislativas que abarcaban temas claves para el país, desde la atención médica y la educación hasta el sector agrícola y la lucha contra la trata humana. En el área de la salud, quedó descartado el proyecto de la Cámara 253 que buscaba obligar a todas las aseguradoras a cubrir servicios integrales de cuidados paliativos y hospicio para pacientes con enfermedades graves. Tampoco prosperó el proyecto de la Cámara 1032, una medida que intentaba reconocer, regular y establecer los requisitos de educación continua para los asociados médicos certificados en la isla. En el ámbito educativo y de consumo, la mandataria vetó el proyecto de la Cámara 272, el cual proponía extender a 2 semanas completas al año la exención del impuesto sobre ventas y uso, conocido como IBU, para la compra de materiales escolares y uniformes. Esta exención incluía también equipos tecnológicos como computadoras portátiles, tabletas y lápices digitales. Por otra parte, en el sector escolar se vetaron 2 proyectos del Senado, el 189, que contemplaba crear módulos para instalar huertos escolares en planteles con programas de educación agrícola, y el 330, que buscaba ampliar a 10 minutos el tiempo de reflexión previo al inicio de las clases. En el sector agrícola también se vio afectado tras el veto del proyecto del Senado 194. Esta legislación impulsaba un trámite prioritario y expedito entre el Departamento de Agricultura y el Banco de Desarrollo Económico para conceder permisos y préstamos a los agricultores locales. En cuanto a la protección social y de derechos humanos, la gobernadora detuvo el proyecto del Senado 298 que proponía crear el Observatorio de Trata Humana bajo el Departamento de Justicia para combatir este delito. Asimismo, frenó el proyecto del Senado 813 orientado a reforzar la confidencialidad de la línea dorada para denunciar casos de explotación financiera contra adultos mayores. Finalmente, en el área de vivienda y fondos públicos, quedó vetado el proyecto del Senado 679. Esta iniciativa pretendía reglamentar el uso de los fondos federales de recuperación para garantizar el acceso a la vivienda sin discriminación y promover la repoblación de los municipios. En otras notas, posponen el inicio de clases en el recinto de Río Piedras de la UPR. El recinto de Río Piedras de la Universidad de Puerto Rico pospuso el inicio del primer semestre del año académico 2026-2027 para el lunes 17 de agosto de este mismo año.

cultura universitaria. Uno de los factores principales para tomar esta decisión es la necesidad de garantizar un suministro continuo de agua para la planta central de enfriamiento, un sistema fundamental del cual dependen aproximadamente 25 edificios del campus para su correcto funcionamiento. Ante esta situación extraordinaria, la institución optó por ajustar la fecha de comienzo con el propósito de salvaguardar el bienestar de la comunidad y asegurar condiciones adecuadas para el desarrollo de las actividades. Por su parte, la presidenta de la Universidad de Puerto Rico, la doctora Sayira Jordán Conde, ofreció su respaldo a las acciones adoptadas por la rectoría del recinto Río Piedrense. La administración central mantendrá comunicación constante con todas sus unidades y recintos para aplicar las medidas necesarias según sus realidades operacionales, procurando la máxima continuidad posible de los servicios académicos y administrativos mientras se monitorea la disponibilidad del servicio de agua. En otras noticias, Norma Burgos asumirá como nueva secretaria de la Gobernación de Puerto Rico. La gobernadora Jennifer González Colón designó a la ex senadora y economista Norma Burgos Andújar como la nueva secretaria de la Gobernación en sustitución de Francisco Domínguez Fernández. La mandataria explicó que esta designación marca el inicio de una nueva etapa en su administración, orientada a acelerar los trabajos, fortalecer la coordinación gubernamental y asegurar el cumplimiento de las prioridades del Ejecutivo. Burgos Andújar regresa al servicio público tras haberse retirado, aportando una amplia trayectoria en administración, economía y planificación. Anteriormente se desempeñó como secretaria de Estado entre 1995 y 1999 durante la administración de Pedro Rosselló, periodo en el que también presidió la Comisión sobre Vieques y participó en actos de desobediencia civil para exigir la salida de la Marina de Guerra estadounidense de la isla municipio. Además, la economista ha ocupado la presidencia de la Junta de Planificación, la dirección del Consejo de Productividad Económica del Gobernador, una portaduría en el Senado por acumulación entre 2001 y 2012, la Comisionaduría Electoral del Partido Nuevo Progresista y asientos en las juntas de gobierno de la Autoridad de Energía Eléctrica y del Distrito de Convenciones. Este nombramiento forma parte de una reestructuración profunda en el Ejecutivo tras varias dimisiones recientes. Entre las bajas destacan la de Francisco Domínguez Fernández y la ex subsecretaria de la Gobernación, Itza García Rodríguez, luego de que se anunciaran fiscales especiales independientes para investigar señalamientos presentados en su contra sobre supuestas irregularidades en la oficina de gerencia y permisos. Por otro lado, la salida de Francisco Quiñones de la jefatura del Departamento de Corrección y Rehabilitación se produjo ante múltiples querellas de presunto acoso laboral y sexual, siendo sustituido por la abogada Julie Gómez Gómez. Ante estos movimientos, la secretaria de Estado, Rosacheli Rivera Santana, aclaró que la gobernadora no le ofreció el puesto vacante en la gobernación, mientras que el director de la Autoridad para las Alianzas Público-Privadas, Josué Colón Ortiz, no realizó comentarios sobre si fue evaluado para el cargo. Al momento, la subsecretaria de la Gobernación y la dirección de la Autoridad de Asesoría Financiera y Agencia Fiscal permanecen vacantes. Llamado a la prudencia y respeto en las zonas escolares. Ante el inicio de clases en las escuelas públicas y privadas de la isla, el director ejecutivo de la Comisión para la Seguridad en el Tránsito, José González, hizo un llamado urgente a la ciudad.

ciudadanía para extremar la prevención y respetar rigurosamente las señales de tránsito en los entornos escolares. La iniciativa gubernamental, denominada Quiero mi Escuela, ha permitido que la comisión adopte 3 planteles específicos, siendo estos la Escuela Francisco Pachín Marín y la Julio, ambas en Arecibo, además de la Escuela Rafael Samot Cruz en el barrio Bayanén de Atillo. Durante el pasado jueves y viernes, personal de la agencia ofreció charlas educativas dirigidas a niños y adolescentes enfocadas en enseñarles las medidas adecuadas para cruzar las vías públicas, la forma correcta de descender de los vehículos escolares y la importancia de evitar situaciones de peligro al no cruzar si no existe un cruce peatonal señalizado. El director ejecutivo enfatizó que los conductores deben comprender y acatar las normativas en las áreas escolares, recordando especialmente la prohibición de rebasar a otros vehículos cuando estos se encuentran detenidos para permitir que los menores bajen de manera segura. Respetar estas disposiciones es fundamental para garantizar el bienestar de la comunidad estudiantil y evitar incidentes en las carreteras durante las horas de entrada y salida de los planteles educativos. En otras noticias, la sequía eleva el riesgo de dengue y enfermedades gastrointestinales. La intensa sequía que afecta a la región no solo impacta el suministro de agua y eleva las temperaturas, sino que también representa un serio evento de salud pública al incrementar la exposición a severas enfermedades. Las autoridades de salud advierten que la escasez del recurso hídrico propicia la proliferación de vectores, especialmente del mosquito Aedes aegypti, transmisor de condiciones arbovirales como el dengue, el zika y el chikungunya. A pesar de que en el presente año 2026 las cifras se mantienen notablemente más bajas que el 2025, un periodo epidémico en el que se registraron 3.389 casos, los expertos piden no bajar la guardia. Hasta el momento, en este 2026, se ha confirmado 603 casos y 268 probables, con un informe del 23 al 29 de junio que reflejó únicamente 2 contagios. Sin embargo, el riesgo de un repunte aumenta considerablemente cuando la ciudadanía almacena agua en los hogares sin las medidas de precaución adecuadas. Para evitar que los recipientes de reserva se conviertan en criaderos de mosquitos, los especialistas instan a guardar el agua en recipientes herméticamente sellados y fuera del alcance de los insectos. Ante la presencia de síntomas como fiebre, dolor corporal o molestia en los huesos, se recomienda no asumir que se trata de un catarro común y acudir de inmediato al médico para recibir evaluación profesional. Por otra parte, la sequía también dispara la amenaza de afecciones gastrointestinales. Estas infecciones provocadas por diversos virus y bacterias suelen surgir por el consumo de agua no potable o por deficiencia en la higiene al momento de manipular y limpiar los alimentos. Ante esta realidad, se mantienen activas campañas educativas dirigidas a orientar a la población sobre el correcto manejo del agua para salvaguardar la salud comunitaria. En otras noticias, a un año del asesinato de Gabriela Nicole, persisten interrogantes judiciales y sociales. Al cumplirse un año del trágico asesinato de la joven Gabriela Nicole Prats Rosario, ocurrida el 11 de agosto de 2025 en Ay Bonito tras un ataque con arma blanca, el caso continúa generando un profundo debate en Puerto Rico. Mientras el sistema judicial avanza, la discusión pública se centra en la responsabilidad de las familias,
las escuelas y las comunidades para evitar que los conflictos entre jóvenes escalen a niveles fatales. En el ámbito legal, los procesos contra las dos acusadas han tomado caminos separados. Un jurado emitió un veredicto de culpabilidad contra Elvia Cabrera Rivera por asesinato en primer grado y violaciones a la ley de armas, fijando su lectura de sentencia para el próximo 10 de septiembre. La prueba testifical resultó determinante para vincularla no solo por la entrega del arma, sino por sus actos posteriores al intentar controlar la escena y la información. Por su parte, el juicio contra su hija Antoniesca Avilés Cabrera continúa en curso. Expertos legales señalan que la condena de la madre ha complicado severamente la selección de un jurado imparcial para el proceso de la hija, dada la alta cobertura mediática en una región judicial pequeña. A pesar de estos retos, especialistas coinciden en que los tribunales han atendido ambos casos con una prematura atípica debido al impacto público del crimen. Paralelamente, análisis sociológicos advierten que este trágico evento evidencia fallas institucionales previas, como la falta de intervención oportuna ante altercados ya conocidos entre los implicados. Se plantea la necesidad de transformar la respuesta social, sustituyendo el mero castigo por modelos de mediación, justicia restaurativa y prevención comunitaria antes de que las disputas alcancen un punto de no retorno. SAR de Energía asegura que controversia sobre contrato no afectará a la red. En el panorama energético de Puerto Rico, el SAR de Energía y director de la Autoridad para las Alianzas Público-Privadas, Josué Colón Ortiz, confirmó que su oficina conocía desde mediados de junio sobre una disputa legal relacionada con el contrato para generación temporera. Esta aclaración surge tras recientes señalamientos de la Junta de Control Fiscal, entidad que evalúa revocar la aprobación del acuerdo luego de que la empresa Enchanted Rock alegara que su nombre y firma fueron utilizados sin autorización por parte del consorcio, integrado también por Power Expectation y Reyes Contractor. El asunto fue remitido a la firma Regulatory Compliance Service para su evaluación independiente. Las indagaciones preliminares del organismo encargado de las subastas indican que quienes firmaron el documento contaban con la autorización correspondiente. Sin embargo, no se descarta una disputa interna entre los socios del consorcio. Por su parte, la representación legal del ente fiscalizador independiente explicó que existe una confusión pública entre Enchanted Rock y E-Rock, una entidad creada en diciembre de 2025 que adquirió a la primera y cuya reestructuración para cotizar en la bolsa de valores pudo haber generado la discrepancia. A pesar de los señalamientos sobre el contrato, que contempla el despliegue, instalación, operación y mantenimiento de 400 megavatios de generación temporera en la central Aguirre, las autoridades aseguraron que la controversia no impactará el calendario de reparaciones y mejoras en las unidades eléctricas. El plan de contingencia del sistema energético cuenta con proyectos paralelos, entre los que se destacan la instalación de 250 megavatios en unidades de rápida respuesta financiadas con fondos federales, además de más de 500 megavatios en sistemas de baterías en toda la isla. El funcionario enfatizó que en el caso de concretarse la cancelación del contrato de generación temporera, el gobierno de Puerto Rico no enfrentará pérdidas económicas ni desembolsará fondos públicos, ya que todos los riesgos financieros, gastos de movilización y compra de equipos recaen exclusivamente sobre la empresa privada.
En otras noticias, aumentos al salario mínimo resultan insuficientes ante el costo de vida. En Puerto Rico, los recientes aumentos al salario mínimo continúan siendo insuficientes para cubrir el acelerado costo de vida que enfrentan miles de trabajadores en la isla. A pesar de que la tasa salarial subió progresivamente hasta alcanzar los 10.50 por hora, diversos especialistas advierten que los ajustes no han logrado frenar la pérdida del poder adquisitivo. Bajo la jornada laboral estándar de 40 horas semanales, una persona que devenga el salario mínimo percibe aproximadamente 1.820 mensuales antes de impuestos. Sin embargo, analistas financieros señalan que una sola persona necesita cerca de $2,100 al mes para cubrir sus necesidades básicas, mientras que una familia de 4 integrantes requiere alrededor de $3,900 mensuales. Esta brecha económica provoca que un trabajador individual deba aspirar a un ingreso cercano a los $36,000 anuales para tener estabilidad. El sector de la vivienda representa uno de los mayores desafíos en el presupuesto de los ciudadanos para no sobrepasar el 30% recomendado del ingreso mensual en gastos de residencia. Un trabajador con salario mínimo debería destinar un máximo de $546 al mes. No obstante, en el mercado actual resulta casi imposible encontrar propiedades seguras a ese precio, ya que la mayoría de los alquileres supera los $700 y en la zona metropolitana de rentas en varios sectores sobrepasan habitualmente los $2,000. Esta disparidad provoca que renglones como vivienda, alimentos, energía y transporte consuman entre el 40% y el 60% del presupuesto de las familias. El índice de costo de vida reflejó que el costo en el área de San Juan, Bayamón y Caguas supera en un 1.6% al promedio de las zonas urbanas de Estados Unidos, mientras que el ingreso mediano de los hogares en la isla se mantiene en aproximadamente $27,200 anuales. Ante este escenario, diversos trabajadores se ven obligados a buscar un segundo empleo para lograr cubrir sus gastos esenciales y suplir las insuficiencias del ingreso principal. En otras notas, gobierno detecta fallas en restablecimiento de agua durante racionamiento en 7 municipios. La secretaria del Departamento de Estado, Rosa Chely Rivera Santana, respaldó las denuncias presentadas por alcaldes sobre marcadas discrepancias entre los informes de la Autoridad de Acueductos y Alcantarillados y la realidad de los ciudadanos afectados por el plan de racionamiento. El plan de interrupciones programadas de 48 horas afecta a los municipios de San Juan, Carolina, Trujillo Alto, Canóvanas, Loíza, Curabo y Juncos. Según la funcionaria, la gerencia de la corporación pública ha justificado el retraso en la llegada del suministro, indicando que al reabrir el sistema la presión fue menor a la esperada y requirió ajustes operacionales. Además, la corporación ha enfrentado averías en sus instalaciones por fallas técnicas y eléctricas. Ante esto, Rivera Santana recomendó a la corporación pública enviar personal de campo a las comunidades para verificar la falta de servicio y, de no ser posible su restablecimiento por problemas técnicos, informar directamente a las administraciones municipales. Para atender la situación, el gobierno activó un plan interagencial de apoyo liderado por jefes de agencia que sirven como enlaces con los 78 municipios. Este esfuerzo busca canalizar emergencias, coordinar camiones cisterna y acelerar la distribución de recursos. Estas gestiones cuentan con financiamiento bajo el estado de emergencia decretado mediante la Orden Ejecutiva 2026-035
debido a la marcada disminución en la precipitación y en los embalses. De acuerdo con el reporte diario, el embalse Carraízo registró una baja de 6 centímetros, ubicando su nivel en 37.53 metros. Por su parte, el director ejecutivo de la región metropolitana de la Corporación Pública, José Rivera Ortiz, reconoció que varias comunidades experimentaron un tiempo de recuperación mayor al previsto durante el primer ciclo. Explicó que diversos componentes del sistema se encontraban con niveles bajos o vacíos por incidentes previos, lo que obligó a llenar tanques, presurizar tuberías y estabilizar la red antes de llegar a las zonas más altas o distantes. Aseguró que se realizan ajustes para cortar estos periodos en las próximas fases, mientras la Junta de Control Fiscal ya autorizó el uso de la reserva de emergencia para mitigar la crisis. Finalmente, el Ejecutivo trabaja para reducir el impacto que la cobertura mediática internacional del evento pueda tener sobre el turismo y la economía local. En otras noticias, fuertes críticas de la oposición tras la designación de Norma Burgos en la gobernación. En el panorama político de Puerto Rico, el nombramiento de Norma Burgos Andújar como nueva secretaria de la gobernación ha generado una ola de duras reacciones por parte de la oposición parlamentaria y de los principales líderes de los partidos de minoría. La designación efectuada por la gobernadora Jennifer González Colón para sustituir a Francisco Domenech ha sido catalogada como una muestra de debilidad institucional por parte de sus detractores. El presidente del Partido Independentista Puertorriqueño, Juan Dalmau, tildó la decisión de bancarrota política y cuestionó directamente la credibilidad de la mandataria. Según Dalmau, este nombramiento contradice las promesas de campaña de la gobernadora, quien en su momento afirmó contar con una amplia lista de 8.000 profesionales capacitados para integrarse a su gabinete. El líder independentista señaló que recurrir a una figura de la trayectoria de Burgos evidencia las severas dificultades del Ejecutivo para conformar un equipo de trabajo renovado. En sus declaraciones, Dalmau repasó el historial de la ex senadora y ex secretaria del Estado, rememorando episodios controversiales como el proceso de privatización de la Telefónica de Puerto Rico, las intervenciones en el recinto de Río Piedras de la Universidad de Puerto Rico y disputas legales previas ante la Comisión Estatal de Elecciones. A juicio del dirigente del PIB, la determinación responde estrictamente a intereses políticos partidistas orientados a sostener una administración debilitada más que atender las necesidades del país. Por su parte, la delegación del Partido Popular Democrático en el Senado, a través de su portavoz, Luis Javier Hernández Ortiz, también expresó un contundente rechazo a la designación. Hernández Ortiz coincidió en que la decisión invalida el discurso oficial sobre la disponibilidad del personal técnico calificado y cuestionó la viabilidad del nombramiento, destacando que Burgos se encontraba retirada del servicio público y residiendo fuera de la isla. El portavoz senatorial de la PAVA añadió duras críticas sobre pasadas controversias públicas vinculadas a la exfuncionaria durante su gestión como comisionada electoral, incluyendo el manejo de suministros tras emergencias y consultas en plataformas de mensajería electrónica. Con esta serie de cuestionamientos por parte de los principales sectores de oposición, la llegada de Norma Burgos a la Secretaría de la Gobernación abre un nuevo capítulo de debate e intensas presiones políticas para la administración entrante de Jennifer González.

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investigan el hurto de joyas valoradas en $5,000 en Guaynabo. Las autoridades investigan un caso de apropiación ilegal reportado en el municipio de Guaynabo, donde una mujer fue víctima de la desaparición de valiosas prendas en el interior de su hogar. El incidente fue notificado formalmente a la policía en la urbanización Palma Real, luego de que la perjudicada de 56 años de edad se percatara del robo de sus pertenencias. De acuerdo con la querella presentada a eso de las 5 de la tarde de ayer, la propiedad sustraída consiste en unas pantallas de oro y diamantes. La víctima detalló que las joyas se encontraban sobre el tope de la cocina de la vivienda al momento de los hechos. El valor total de las prendas robadas ha sido estimado en $5,000. La información provista por los agentes señala que la principal línea de investigación apunta a que la persona responsable contaba con libre acceso a la residencia. Integrantes del cuartel de Guaynabo acudieron al lugar de manera inicial para tomar la querella y comenzar con los procedimientos de rigor.

otras notas, hombre resulta herido tras recibir descarga eléctrica en Río Piedras. Un incidente desgraciado se registró en las primeras horas de la mañana en el sector de Río Piedras, movilizando de inmediato a las autoridades municipales y a los servicios de emergencia. La intervención policial se produjo a eso de las 6 y 49 de la mañana de ayer en la calle Genoveva de Arteaga, ubicada en la urbanización Country Club, luego de que el sistema de emergencia 911 recibiera una llamada de alerta sobre lo sucedido. Al llegar al lugar de los hechos, agentes de la Policía Municipal de San Juan encontraron herido a Norman Cuevas. De acuerdo con la información recopilada en la escena, el hombre se encontraba realizando trabajos en el techo de una estructura de 3 pisos cuando, al manipular un tubo con punta de metal, recibió una fuerte descarga eléctrica. El impacto del choque eléctrico le provocó la pérdida del equilibrio, ocasionando que cayera desde el tercer nivel y terminara dentro de un contenedor de basura ubicado en la zona inferior. Como consecuencia directa del incidente, el perjudicado sufrió quemaduras leves en ambas manos y severos golpes en el área de las costillas. Paramédicos municipales acudieron para brindarle los primeros auxilios y posteriormente lo transportaron hacia el centro médico donde fue evaluado y se reporta en condición estable. Las autoridades confirmaron que en estos hechos no se registraron otras personas heridas o afectadas.

investigan accidente marítimo tras volcarse embarcación en las costas de Río Grande. Autoridades de la Policía de Puerto Rico investigan un accidente marítimo reportado en horas de la tarde de ayer, ocurrido aproximadamente a una milla de la costa cerca del área de Coco Beach en Río Grande. Según la información preliminar disponible, una embarcación de unos 30 pies de eslora quedó a la deriva y terminó volcándose en el lugar por causas que aún son objeto de pesquisa. A bordo del barco se desplazaban tres personas, dos adultos y un menor de edad. Hasta el momento no se ha precisado el estado de salud en que se encuentran los perjudicados. Mientras tanto, efectivos de las Fuerzas de Unidad de Rápida Acción, FURA, se movilizan hacia la zona de emergencia.

En otras noticias, investigan el robo de $8,100 en efectivo en Santa Isabel. Las autoridades policiales investigan un incidente de robo reportado en el municipio de Santa Isabel, registrado específicamente en la carretera PR-545 a la altura del kilómetro 1.0. Según el informe preliminar de los agentes del distrito, dos individuos no identificados lograron acceso al interior de un vehículo Ford F-150 color blanco del año 2002. Una vez en el interior del automóvil, los sujetos lograron apoderarse de un sobre blanco que contenía $8,100 en efectivo. La situación se tornó más peligrosa cuando los sospechosos se percataron de la presencia del querellante e intentaron impactarlo con el automóvil en el que se desplazaban con clara intención de causarle daño físico. Posteriormente, los individuos lograron darse a la fuga del lugar a bordo de un vehículo de color oscuro, mientras la policía continúa con la investigación correspondiente para dar con el paradero de los responsables.

En otras notas, investigan el robo de $40,200 desde una residencia en San Lorenzo. Un masivo escalamiento reportado en el municipio de San Lorenzo dejó la pérdida de una importante suma de dinero en efectivo en una propiedad privada. El incidente se registró en la urbanización Ciudad Mazo, donde personas no identificadas lograron acceso al interior de la estructura tras cortar la cerradura de la puerta de aluminio ubicada en el lateral de la vivienda. Una vez adentro del inmueble, los perpetradores se dirigieron a una de las habitaciones y se apropiaron de $40,200 que se encontraban guardados en el interior de una caja fuerte. La querella fue atendida en su etapa inicial por agentes del cuartel del distrito local. No obstante, el caso fue referido formalmente al Cuerpo de Investigaciones Criminales de Caguas, cuyos agentes asumen la investigación correspondiente para dar con el paradero de los responsables y esclarecer los hechos.

La policía expide más de 13.500 multas de tránsito en una semana. Agentes del negociado de patrullas de carreteras bajo la dirección del capitán Elvis Seno Santiago expidieron un total de 13.663 boletos por infracciones a la ley de vehículos y tránsito durante el periodo del 3 al 9 de agosto. Como resultado de estos operativos, las autoridades arrestaron a 109 conductores, de los cuales 95 manejaban bajo los efectos del alcohol. Entre las demás detenciones, 9 respondieron a violaciones a las leyes de armas y sustancias controladas, una por violación doméstica, una por obstrucción a la justicia, 2 en intervenciones con vehículos todoterreno y una relacionada con una motora enduro. Durante las intervenciones se ocuparon 6 libras, 5 bolsitas, 5 frascos y 54 cigarrillos de marihuana, además de una cápsula de crack, 31 pastillas de medicamentos controlados, 7 pistolas, 237 balas, 8 cargadores y $709 en efectivo. Asimismo, la fuerza pública confiscó 4 vehículos de motor, 2 vehículos todoterreno y una motocicleta, mientras que 9 vehículos con gravamen de desaparecido fueron localizados. Las fianzas globales impuestas a los imputados ascendieron a 28.000. En el renglón de seguridad vial, durante esa misma semana se registraron 2 accidentes de carácter fatal, uno que involucró a un peatón en la avenida Las Américas y otro con una motocicleta en el municipio de Corozal.

En otras notas, dos menores heridos en un grave accidente de tránsito en Mayagüez. Dos menores de edad resultaron heridos tras un choque de carácter grave registrado en el kilómetro 146 de la carretera PR2 en jurisdicción de Mayagüez. El accidente ocurrió en las pasadas a las 10:40 de la noche del domingo cuando la conductora de un vehículo Nissan Altima del año 2009, identificada como Stephanie Hernández Hernández, rebasó la luz roja de un semáforo al llegar a la intersección con la mencionada vía. A raíz de esta maniobra, el automóvil fue impactado en la parte lateral trasera por la parte delantera de otro vehículo Nissan Altima conducido por Joel Armando López, quien transitaba con la luz verde del semáforo a su favor. López sufrió lesiones en el cuello y laceraciones, reportándose en condición estable, mientras que la conductora causante del choque presentó heridas leves. La peor parte la llevaron los menores de edad que viajaban en el vehículo conducido por Hernández. Un niño de 5 años sufrió heridas de gravedad, por lo que requirió ser intubado y recluido en el Centro Médico de Puerto Rico en Río Piedras. Su hermana de 9 años también fue trasladada a la misma institución médica y su condición fue descrita como estable. Personal de la División de Patrullas de Carreteras de Mayagüez y del Cuerpo de Investigaciones Criminales junto a la Fiscalía atendieron la escena para llevar a cabo la investigación correspondiente.

0: por la mañana, el tránsito.
1: En Orocovis y Barranquita, la carretera PR 155 y la 152 presentan flujo leve, en lo que en Naranjito la PR 167 mantiene tránsito moderado, mientras que la en Ciales y Morovis la 149 opera con normalidad. En la zona sur, la autopista la 52 registra tránsito moderado desde Ponce en dirección hacia Juana Díaz. La jurisdicción de Santa Isabel, la 153 fluye de manera constante. Para el área norte, la 22 muestra tráfico pesado entre los municipios de Arecibo y Manatí. La carretera la 2 mantiene un flujo moderado con breves demoras en las zonas urbanas de Vega Baja y Dorado. En el área metropolitana, la 52 presenta flujo intenso desde Caguas hacia San Juan. La 22 y la 2 registran congestión pesada en sus tramos principales de entrada a Bayamón y la capital.
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1: Onda tropical incrementará las lluvias y el riesgo de inundaciones en la isla. Servicio Nacional de Meteorología en San Juan informó que el paso de una onda tropical aumentará las probabilidades de lluvia y tronadas a través del archipiélago, con acumulaciones estimadas entre 4 y media pulgadas. La principal amenaza durante la jornada será el riesgo elevado de inundaciones urbanas y crecidas de pequeños riachuelos, con una probabilidad general de precipitaciones de un 60%. Los aguaceros comenzarán en la mañana sobre la región este y se extenderán durante la tarde hacia el interior y oeste del país, acompañados de rayos y ráfagas de viento debido a niveles de agua precipitable cercanos a las 2 pulgadas. Los municipios bajo mayor riesgo de inundaciones son Mayagüez, Maricao, Las Marías, Lares, San Sebastián, Añasco, Moca, Aguadilla, Aguada y Rincón, aunque la cobertura de nubes mantendrá la temperatura máxima cerca de los 88, persistirá un riesgo elevado de calor en las zonas que reciban periodos prolongados de sol antes de la llegada del aire más seco y polvo del Sahara previstos para mañana. Y aumenta a un 70% la probabilidad de desarrollo de una onda tropical en el Océano Atlántico durante los próximos 7 días, la cual podría convertirse en una depresión tropical a mediados de esta semana. El Centro Nacional de Huracanes mantiene bajo observación un área de baja presión localizada a unas 500 millas del suroeste de las islas de Cabo Verde, la cual genera una extensa zona de lluvias y tormentas eléctricas. Los meteorólogos anticipan que el sistema encuentre condiciones ambientales más favorables mientras que desplaza hacia el oeste y el oeste-noreste a través del Atlántico Tropical Central. Un segundo sistema asociado a otra onda tropical se monitorea a 900 millas al este de las Antillas Menores, aunque presenta apenas un 10% de probabilidad de desarrollo debido a condiciones poco propicias a su llegada a la región.
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En el Pega 2 tenemos el número 52, lo que es el Pega 3, el 669, y el Pega 4, 5367, con el bolo rojo número 8. En el sorteo regular de la noche, el Pega 2, el número 48, Pega 3, el 803, y el Pega 4, 4894, con el bolo rojo número 2. Lo que es la Loto, tenemos el 20, 22, 27, 14, 4 y el número 10. Revancha 12, 34, 21, 1, 16 y el número 4 con el multiplicador número 5. Powerball, tenemos el 6, 54, 64, 55, 37 y el bolo rojo número 10. Double Play 31, 4, 32, 57, 23 y el bolo rojo número 23 con el Power Play número 3.

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Norma Burgos asume la Secretaría de la Gobernación con énfasis en transparencia. En el panorama político, la exsecretaria del Estado de Estado Norma Burgos Andújar regresa oficialmente al servicio público tras 7 años retirada, asumiendo el cargo de la secretaria de la Gobernación. Burgos llega para liderar el gabinete tras la salida de Francisco Domínguez Fernández en un momento de reestructuración en el equipo de la gobernadora Jennifer González Colón. Al asumir su encomienda, Burgos fue enfática al declarar que no tolerará la incompetencia, la irresponsabilidad, la mediocridad ni la corrupción en la administración pública. Destacó que su trayectoria de servicio se ha caracterizado por la honestidad e integridad, valores que exigirá de manera estricta a todos los integrantes del Ejecutivo para proteger la transparencia de la gestión gubernamental. Aunque el nombramiento trascendió recientemente, la nueva funcionaria reveló que las conversaciones con la mandataria para su integración al gobierno comenzaron desde el mes de febrero. Entre sus prioridades principales figura la evaluación de los miembros del gabinete para verificar el cumplimiento cabal del programa de gobierno, el cual catalogó como su guía principal. Para lograr esto, mantendrá reuniones semanales con los jefes de agencia. En el ámbito legislativo, Burgos anunció que gestionará encuentros de trabajo con los presidentes de la Cámara de Representantes del Senado. Esto incluye una reunión con Tomás Rivera Chats, con quien sostuvo diferencias públicas en el pasado. Al respecto, la secretaria reafirmó que su enfoque es puramente administrativo y no partidista, orientando sus esfuerzos a la efectividad institucional y al diálogo con alcaldes de diversas colectividades. Sobre las facultades de su cargo, contenidas en la Orden Ejecutiva OE 2025-008, indicó que no necesariamente utilizará todos los poderes de supervisión centralizada asignados a la posición. Explicó que la estructura operativa de la oficina podría adaptarse a la visión de esta nueva etapa gubernamental, decisión que recaerá en la gobernadora. Burgos añadió que aún no conoce el salario asignado a su puesto y que su equipo de trabajo inicial contará con una secretaria ejecutiva y un ayudante trasladado desde otras dependencias. Finalmente, sobre la transición, Burgos confirmó que no conocía personalmente a Domínguez Fernández antes de asumir el puesto. Asimismo, informó que la posición de la subsecretaria de la Gobernación quedará vacante a partir del 15 de agosto tras la salida de Itza García, sin que se haya designado un sustituto hasta el momento.

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Buenos días, amigos que nos escuchan. Hoy martes ya estoy activo por Cumbre 1470M y 106.3 FM. Les habla Kevin Rosado y estoy listo para acompañarte en tu camino al trabajo y llevarte lo más reciente en información. Así que comenzamos y arrancamos por la mañana.

0: la gobernadora vetó 9 medidas sobre salud, educación y agricultura. La gobernadora de Puerto Rico, Jennifer González Colón, vetó a finales de la pasada semana un paquete de 9 medidas legislativas que abarcaban temas claves para el país, desde la atención médica y la educación hasta el sector agrícola y la lucha contra la trata humana. En el área de la salud, quedó descartado el proyecto de la Cámara 253 que buscaba obligar a todas las aseguradoras a cubrir servicios integrales de cuidados paliativos y hospicio para pacientes con enfermedades graves. Tampoco prosperó el proyecto de la Cámara 1032, una medida que intentaba reconocer, regular y establecer los requisitos de educación continúa para los asociados médicos certificados en la isla. En el ámbito educativo y de consumo, la mandataria vetó el proyecto de la Cámara 272, el cual proponía extender a 2 semanas completas al año la exención del impuesto sobre ventas y uso, conocido como IBU, para la compra de materiales escolares y uniformes. Esta exención incluía también equipos tecnológicos como computadoras portátiles, tabletas y lápices digitales. Por otra parte, en el sector escolar se vetaron 2 proyectos del Senado, el 189, que contemplaba crear módulos para instalar huertos escolares en planteles con programas de educación agrícola, y el 330, que buscaba ampliar a 10 minutos el tiempo de reflexión previo al inicio de las clases. En el sector agrícola también se vio afectado tras el veto del proyecto del Senado 194. Esta legislación impulsaba un trámite prioritario y expedito entre el Departamento de Agricultura y el Banco de Desarrollo Económico para conceder permisos y préstamos a los agricultores locales. En cuanto a la protección social y de derechos humanos, la gobernadora detuvo el proyecto del Senado 298 que proponía crear el Observatorio de Trata Humana bajo el Departamento de Justicia para combatir este delito.
1: Buenos días, gracias Kevin, a través de Cumbre 1470 y el 106.3 FM y también a través de nuestras plataformas digitales. Tenemos, Julito García les saluda esta mañana, tenemos en la línea telefónica al meteorólogo David Sánchez directamente desde el Servicio Nacional de Meteorología

0: sobre las ondas tropicales que están en el Atlántico y qué posibilidad, si la hay hasta ahora, de que Puerto Rico, pues, de alguna manera sea afectado por estas ondas.
1: Bueno, actualmente para ambas la probabilidad es bastante baja. La primera onda que ellos están monitoreando se espera que final de esta semana pase bastante al sur de la isla, que no tenga ningún efecto en realidad, ni un aumento de la actividad de lluvia para la isla. La que tiene la probabilidad más alta, que actualmente tiene un 70% de desarrollo, dentro de los próximos 7 días, sí, ese sistema pudiera desarrollarse como una depresión o una tormenta tropical, pero el pronóstico a largo plazo es que se desplace hacia el centro del Atlántico, bastante alejado de nuestra región. Eso sí, no obstante, al ella pues ser un poco más fuerte que la anterior y pasar al norte, nos puede traer algo de actividad de lluvia, quizás similar al día de hoy y mañana, para mediados de la próxima semana. Pero no tenemos amenaza de algún sistema tropical en estos momentos para la isla.
0: O sea, no hay vientos cortantes que puedan debilitarla como han pasado con otras ondas.
1: Correcto, por eso es que la probabilidad de que nos afecte es bien mínima, y es por eso, porque están los vientos cortantes bien fuertes a través de todo el este del Caribe, y pues no es favorable para que ningún sistema pueda continuar hacia el oeste o fortalecerse al llegar aquí.
0: ¿Y qué se espera para hoy, David? Me estabas comentando, ¿va a haber algunos aguaceros en algunos sectores?
1: Sí, pues mira, hoy hay una onda tropical que nos va a estar afectando, y humedad relacionada a ella también hasta mañana nos va a afectar. Hoy, especialmente para el centro de la isla, esperamos actividad de tronada en horas de la tarde. Y pues va a ser un día lluvioso en general para toda la isla. Ya han caído entre media pulgada a cerca de una pulgada de lluvia en áreas del este noreste de la isla. Y eventualmente, pues gradualmente durante el día, pues vamos a ver este aumento en general, pero más bien enfocado para el interior y el oeste de la isla.
0: Por eso, que ya sería, vamos, una línea imaginaria del área de Utuado hacia el oeste, algo así, como ha ocurrido.
1: Como ha ocurrido, sí, en los pasados días, y como usualmente debería de pasar, sí, en condiciones normales.
0: Y entonces, para la área donde está la sequía severa o moderada, ¿qué se puede esperar, verdad? El centro-oeste y otras áreas, la cuenca de La Plata y de Carraízo, ¿qué se puede esperar?
1: Todos van a coger algo de lluvia hoy, obviamente no lo suficiente para aliviar el problema de la sequía, ya que estamos hablando de déficit de lluvia de 12, 16 pulgadas de lluvia, uh-huh. Pero sí, pues cada aguacero cuenta, y como te dije, hoy, entre hoy y mañana, pues son los mejores 2 días de lluvia que se ven en general para toda la isla, para todas esas áreas que están bajo sequía, algún tipo de sequía.
0: Muy bien, muy bien. Así que eso es lo que nos perfila en esta situación. Y en el caso del polvo del Sahara, me imagino que nos acompañará luego de este periodo.
1: Sí, inclusive ahora mismo hay. Me parece que está mezclado con la humedad relacionada a la onda, pero sí va a haber polvo del Sahara por el resto de la semana laboral. Y nota adicional, para finales de la semana vamos a tener condiciones ventosas y secas en general para toda la isla.
0: ¿Y el efecto de calor, verdad? ¿De algún aviso de calor para hoy?
1: No, hoy no tenemos advertencia de calor. Ya mañana vamos a tener viento, esperamos que tengamos un poco de viento del este sureste y más sol, menos nubosidad, y probablemente mañana estuviéramos de nuevo bajo advertencia de calor, o inclusive un aviso de calor excesivo, pero más bien para la área urbana de los municipios costeros de la isla.
0: Bueno, muchas gracias, David, por haber estado con nosotros, y mucho éxito allá en el Servicio Nacional de Meteorología.
1: Gracias, buen día.
0: Gracias. El meteorólogo David Sánchez desde el Servicio Nacional de Meteorología. Ya escucharon la fuente oficial. ¿Y por qué quise arrancar esta hora llevando esta información a todos ustedes? Es que lamentablemente está proliferando montones de pronósticos en redes sociales de diferentes páginas que, pues, en cierta manera lo que hace es desinformar. Y, pues, nuestro deber como medio de comunicación responsable es que usted esté informado de todo lo que está pasando, informada de todo lo que está pasando en referencia a estas ondas tropicales que posiblemente, pues, una de ellas tenga el desarrollo, ya escucharon a David, y que va a estar alejándose hasta el momento, ¿verdad?, de nuestra zona. Afortunadamente, para hoy y mañana, pues puede haber algunos aguaceros relacionados a otra onda tropical, y que ojalá

y esperamos en el Señor que caiga ese aguacero en las cuencas principales, ¿verdad?, de los embalses en Puerto Rico, para que mitiguemos un poco esta situación de la sequía, que en algunas áreas de Puerto Rico está severa. Y siguiendo el tema de la sequía, ha habido, ¿verdad?, fuegos forestales nuevamente. Ayer nos indicaron que hubo fuegos forestales, me dicen aquí en Ciales también hubo fuegos forestales, y obviamente al llover también esto aguanta un poco también los fuegos forestales. Hubo también otro que se reportó en el área de Juana Díaz, en el área de Cuamo nuevamente. Cuamo está todas las tardes básicamente con algún fuego forestal en algún barrio o sector del municipio. También se suscitó otro en Yauco, de los reportes, ¿verdad?, que nos han llegado aquí a la redacción. Y pues bueno, lamentablemente pues está esta nota, ¿verdad?, de los fuegos forestales, que esperamos que con la lluvia pues mitigue un poco esta situación, que pues tiene muy ocupados a manejos de emergencia de los municipios y los bomberos, que son los que están haciendo estas labores de apagar estos incendios forestales, que algunos de ellos pues se quedan, ¿verdad?, monte adentro y no afectan mucho, pero hay otros que están cerca de residencias, comercios y áreas urbanas, y eso pues es peligrosísimo. Me dicen que en las redes sociales hay muchos más Dauer, ¿verdad?, de Robertito. Sí, están por ahí proliferando muchísimo esta lamentable situación. Es que la tecnología ayuda muchísimo, pero también hay problemas con ella, que es como se utiliza. Y hay gente que pues la utiliza para desinformar y llevar otras notas que no son las correctas. Bueno, vamos a ir a mencionar por aquí rapidito otra información que queremos compartir esta mañana. Y es que hasta ahora están, ¿verdad?, la recién designada secretaria de la Gobernación, Norma Burgos, confirmó, y esto está en desarrollo esta noticia, que se reunirá esta tarde con el presidente del Senado, Tomás Rivera Chat. Usted sabe, ¿verdad?, lo fuerte que ha habido entre el Ejecutivo y el presidente del Senado. Y entiéndase el Ejecutivo, pues la gobernadora y el exsecretario de la Gobernación, Francisco Domínguez. Ahora, la recién llegada Norma Burgos a esa silla de la Secretaría de la Gobernación, pues ella espera, ¿verdad?, a estrechar puentes, estrechar, ¿verdad?, lazos de paz y armonía, si eso que se puede lograr, y pues puedan laborar por el bien del país, ¿verdad? Ojalá que así sea, ¿verdad? Eso es lo que queremos todos, ¿verdad? No, porque este tipo de controversias públicas y toda esta tirijala, como le dicen en el campo, lo que trae es el retraso en el país, ¿verdad? Se quedan en esas peleas y entonces los trabajos fundamentales pues se quedan. Y ahí pues es algo importante, ¿verdad?, que deben trabajarlos, ¿verdad? Hoy esa reunión está citada a eso de las 3:30 de la tarde. Así que me imagino que ya al filo de las 5 tendremos, ¿verdad?, un panorama claro del resultado de esta reunión entre el presidente del Senado, Tomás Rivera Chat, y la nueva secretaria de la Gobernación, Norma Burgos, que en el pasado ellos dos han tenido controversias bastante fuertes, y pues veremos ahora, si el pasar de los años pues esas situaciones pues se llegaron a mitigar y que no haya, ¿verdad?, ningún problema que vuelva a encender la chispa de estas controversias. Esperamos que no, pero bueno, así son las situaciones también a nivel de gobierno. Voy a traer este tema de las elecciones de medio término en Estados Unidos, y muchos dirán, pero ¿qué me importa a mí lo que pase, ¿verdad?, en esas elecciones? ¿Y en qué manera pues no me afecta a mí acá en el centro de la isla o en cualquier región que usted me escucha? Pues mire, debe importarle, porque el Congreso es el que decide básicamente todo lo que es nuestras vidas políticas y económicas en la isla.
Y tenemos, ¿verdad?, un panorama que pudiera ser de mucho cambio y sorpresa en el allá en el Congreso de Estados Unidos. Ahora mismo hay partidas, ¿verdad?, que están esperando ser aprobadas. Dinero, ¿verdad? Está lo de caso de la extensión de Medicare el año que viene, que eso esperamos que lo estén trabajando y que no esperen a última hora para estos fondos que son sumamente importantes para el plan vital, ejemplo, el plan vital y todos los beneficios de Medicare que tenemos en la isla. Ojalá que lo estén trabajando los líderes, tanto la señora gobernadora, el comisionado residente y todos los que tengan que ver con esta situación, porque las fechas son, ¿verdad? Ya el año que viene tenemos esa fecha límite, pero puede haber mucho cambio. Hay algunos que están especulando que puede haber cambios en muchos escaños al Partido Demócrata. Si eso ocurriera, pues entonces el panorama para el presidente Trump cambiaría drásticamente. Y muchos de estos candidatos a las diferentes áreas congresionales no les gusta esto de la guerra allá en el Medio Oriente y todo lo en sentido, ¿verdad?, de que tienen que pasar por el Congreso. Investigaciones, que hay algunos que ya están prometiendo investigaciones. En fin, hay un panorama bastante caldeado. Quizás nosotros aquí, pues por las situaciones de nuestra cultura popular, de que nos quedamos aquí en la isla y no buscamos más allá de lo que está pasando, pues después viene la sorpresa, ¿verdad? Nos damos cuenta de quiénes llegaron a esas posiciones y cómo nos pueden regir. Y pues ahora mismo tenemos que estar pendientes de esos cambios. Claro, todo es posible. Puede ser que los controle el Partido Republicano las ambas cámaras y entonces pues continuemos, ¿verdad?, bajo esta situación del gobierno, ¿verdad?, del Partido Republicano, del presidente y quizá el Congreso completo. Vamos a ver. Pero ya en dos meses, básicamente dos meses y medio, ya estaremos con esa noticia de esas elecciones congresionales. Muy importante, no se despegue. Y sobre todo, lo que más me preocupa es los fondos de Medicare y otros más, ¿verdad?, que de la reconstrucción, pero más es eso específico, porque si no hubiese una aprobación como la que tenemos ahora, similar o mayor, pues entonces estaríamos en graves aprietos para el del 2027 en adelante. Así que hay que estar muy atentos a ver qué ocurre allá en el Congreso próximamente. Esta mañana hubo un tremendo accidente en la carretera 52, en el expreso 52 de Caguas a San Juan. Un camión básicamente se trepó encima de unas vallas de seguridad que dividían los carriles. Esto ha provocado un enorme tapón en esa región de la autopista 52 en el kilómetro 1, esto cerca de Plaza Escorial, Señorial Plaza, Señorial Plaza. Esta situación, pues, ha mantenido, ¿verdad?, un tapón intenso. Ya está abierto los carriles, ya esa área está abierta al público y el tránsito y está, ¿verdad?, fluyendo lentamente, pero está fluyendo. Pero si usted va bajando de Calle a Caguas, yo le sugiero que se vaya por la número 1 o otras rutas alternas, porque se va a encontrar, ¿verdad?, un tapón intenso en toda esa área de la Expreso 52 en dirección de Caguas hacia San Juan. Así que busque rutas alternas. Está abierto el expreso, pero está bien lento el tránsito. Así que mi sugerencia, nuevamente, busque ruta alterna a los que van bajando acá de esta zona del área central hacia el área de del área de San Juan Cagua, ok, Cagua San Juan. Igual manera, ¿verdad?, la gente siempre se queda mirando a ver qué es lo que pasó y entonces pues reduce la velocidad y ahí pues es que viene esta situación lamentable. Bueno, por otro lado, otra nota de tránsito, esta vez fue esto de las 6 de la mañana de hoy en el área del barrio Pasto Viejo en Humacao. Hubo un accidente con camión volcado en esa zona también. No se han reportado heridos al momento, eso en el área de Humacao.

Macao, barrio Pasto Viejo, carretera número 3, kilómetro 77.4. Manejo de emergencia y oficiales están en esa zona. Hay un carril disponible en esa carretera, es lo que remueven el camión. ¿Por qué se volcó? Ahí está la situación, ¿verdad? Que van a estar en investigación, pero eso ocurrió allá en el área este de Puerto Rico. En nuestra zona central no se reporta por el momento ningún accidente, así que si usted va ahora mismo hacia diferentes puntos de la región central, pues le informamos que por el momento no hay ningún accidente, pero sí siempre un poco de tapón ya cerca de las escuelas y en diferentes localidades. Y hablando de la escuela, escuchamos en la primera hora la noticia que nos trajo Kevin de la Comisión para la Seguridad del Tránsito y Memo, que la preside, ¿verdad? Memo González, creo que es que se llama el director, que le dicen Memo. Pues estaba hablando, ¿verdad?, sobre la velocidad cerca de las escuelas públicas y cerca de cualquier escuela también privada. Y ese tema nosotros lo hemos abundado en este programa en innumerables ocasiones, en cómo hay gente irresponsable que van como si fuera la autopista, van por la frente de una escuela y van, olvídate, y se supone que hay zonas que son de 15 millas por hora o como máximo cuando están cerca de las escuelas y pasan, olvida. Aunque, y sabemos que hay escuelas que están en áreas de carreteras principales y que pues el flujo vehicular es mayor, pero tienen que reducir la velocidad aunque no estén ni llegando ni saliendo los estudiantes, porque usted no sabe qué emergencia puede haber. Y sobre todo, acompañada de la velocidad, también está lo que hemos hablado muchas veces, la contaminación del ruido de mucha gente que pues escucha la música estruendosa de lo que se conoce como el boceteo y la pasan frente a las escuelas, y entonces pues eso interrumpe el plan de la enseñanza, ¿verdad?, de que se están dando en esas escuelas y colegios privados. Así que me alegra que la Comisión de Seguridad del Tránsito esté hablando de esto, porque definitivamente es un tema, ¿verdad?, importante. Muchos dirán, pero ¿qué es eso? Pues uno pasa por ahí y no pasa nada. El problema es que si hay un accidente y usted va más de 15 millas por hora en zona escolar, se va a buscar un problemón grandísimo. Pero, como dicen por ahí, las leyes pues están ahí, ¿cómo es? Palabra muerta, o leyes muertas, o letra muerta. Así están las leyes en el país. Y bueno, cambiando a otro tema importante para hoy, es triste, ¿verdad?, reseñar esta nota, pero hay que decirlo, ¿verdad? Hoy se cumple un año del fallecimiento y el asesinato de la joven Gabriela Nicole allá en el área de Ibonito. Eso fue el 11 de agosto, pues hoy se cumple un año. Y va a haber esta mañana, se va a ver, mejor dicho, corrido a las 5:30 de la tarde, va a haber una actividad, ¿verdad?, en donde va a haber una caminata con motivo de recordar este lamentable suceso, que todavía, ¿verdad?, se está llevando a cabo el juicio. Ya vimos el de una de las sospechosas, el resultado de la misma, que ya pues salió culpable. Pero la otra joven, que es Antonisca, pues también está en el proceso legal y la selección del jurado para entonces ver si sale culpable o no de este caso. Pero familiares, amistades y mucha gente, ¿verdad?, solidaria con la familia de Gabriela Nicole, pues están invitando a esta vigilia que van a estar haciéndola allí mismo, en el área de el desvío de hay bonito, ¿verdad? El desvío Roberto Colón, en donde pues esta adolescente lamentablemente fue asesinada el año pasado. Así que en paz descanse. Y pues ya me dicen aquí que va a haber coordinación con la policía para las personas, ¿verdad?, que van a estar caminando cerca de esa zona. La participación estará saliendo de la calle Padial, muy cerca de la comandancia de ahí bonito,
hasta el lugar de la escena del crimen. Así que, esta vigilia esperan culminarla cerca de las 8 de la noche. Bueno, eso es hoy, allá en Ay Bonito. Tenemos que pausar brevemente y retornamos con mucho más. Así que no se retire nadie. Continúe en Por la Mañana.

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5: Continuamos aquí en su programa Por la Mañana, hoy martes 11 de este mes de agosto. Gracias por estar con nosotros. Y en medio de la sequía que se está llevando en muchas regiones de Puerto Rico, la compañía Genera PR, que es la que está ahora mismo manejando, algunos le llaman las cafeteras, estas plantas viejas que tenemos de energía eléctrica, pues esas plantas necesitan usar el agua para enfriarse, y muchas de estas suministros de agua potable pues podría ir a hogares en vez de ir a estas plantas. Entonces Genera está proponiendo crear unas plantas que convierten el agua de mar salada en agua, ¿verdad?, no salada, y entonces utilizar esa agua por sistemas de osmosis para enfriar estas calderas, y de esa manera pues reducir el consumo de agua potable que podría ir a los ciudadanos a enfriar estas plantas, que obviamente se necesitan eso para mantener también la energía eléctrica. La dificultad que tenemos, que tiene eso, es que por lo menos ese sistema de cambiar de agua de mar a agua no salada, pues tiene un alto costo, ¿verdad? Es un proceso, pero no es imposible. Y nosotros, siendo una isla que aunque tenemos muchas cuencas de ríos y quebradas, y que no sufrimos quizás como otras jurisdicciones. Damos ejemplo de muchas islas del Caribe que no tienen río, pero utilizan este sistema para mantener su sistema, ¿verdad?, de agua potable, y que son exitosos y están muy cerquita aquí en el Caribe. Así que pues damos ejemplos de por ejemplo, aquí de San Kitts, por ejemplo, que no tiene básicamente río, y entonces pues Tórtola, por ejemplo, también en las Vírgenes Británicas también, y entonces pues ahí utilizan este sistema para mantener el agua potable. Aruba también, ahora recuerdo, Curazao, son islas que pues no por su pequeñez, ¿verdad?, en territorial, pues no tienen cuencas de ríos así como quizás de Puerto Rico, y entonces pues necesitan estos sistemas y son exitosos, y que yo conozca, y hemos visto su crecimiento también poblacional y económico, funciona muy bien. Así que no es mala la idea, pero la inversión de dinero que tendrían que hacer, pues es en donde estaría ¿verdad?, el jaque en este caso. Pero alegadamente pues está a través del negociado de energía. El pasado 6 de agosto esta empresa Genera PR solicitó al negociado de energía pues la autorización de fondos federales para mitigar el riesgo a través de FEMA, para entonces crear estas plantas que convierten el agua de mar a agua, ¿verdad?, no salada, y que sean utilizadas, por ejemplo, en las centrales de Palo Seco y San Juan, como para inicio, ¿verdad? Así que vamos a ver si esa idea pues se puede andar y pues ayude también, en vez de entonces enviar esa agua potable para allá, para el área de las plantas, pues pueda utilizarse, ¿verdad?, para los ciudadanos en el agua potable. Vamos a ver si eso ocurre. Bueno, son ideas, ¿verdad? Todas hay que explorarlas y ver cómo eso pues ayuda a ver qué ocurre con esta situación. Vamos a la situación a nivel de Medio Oriente, y el presidente de Estados Unidos, Donald Trump, aseguró ayer que la Armada estadounidense mantiene el control total del estrecho de Hormuz pese al bloqueo impuesto por Irán en medio de esta guerra. Dice el presidente Trump que ya está abierto. Dice él, citando, ya está abierto. Miren, el único que controla el estrecho de Hormuz en este momento es la Armada de Estados Unidos. Así lo aseguró Trump en una conferencia de prensa en el despacho Oval de la Casa Blanca. El mandatario explicó que Irán coloca en ocasiones algunas minas marinas estratégicas, pero sostuvo que las Fuerzas Armadas de Estados Unidos han logrado, ¿verdad?, sacarlas del panorama y así abrir el paso en el estrecho de Hormuz. Así que esta situación de allí de Medio Oriente, pues lo que provoca es que lo que voy a mencionar es ahora nos traiga malas noticias, y es que el precio del petróleo aumentó. Ayer estaba en $76 y hoy amanece con 83.38 el West Texas Intermediate. Así que por esta situación de allá del estrecho de Hormuz y la guerra que se está dando en el Medio Oriente, pues hoy tenemos un aumento en el precio de la gasolina, que ya yo la he visto, había visto estaciones de gasolina en 97, 98, pero ya estamos viendo estaciones que estaban en 98 y ya están en un dólar nuevamente. Pero DACO está sugiriendo en esta mañana que el precio de la gasolina regular debe estar entre $98, perdón, mírenme, $98, será para que no tenga ataque, 98 centavos a 1.6, de 98 centavos a 1.6, es que me falta tomar un poquito de café, 98 centavos a 1.6, el precio de la gasolina premium debe estar entre 1.12 y 1.22, y el diésel entre 1.25 y 1.34. Y digo sugerencia. Hay estaciones de gasolina que no respetan esto. Todo bien. Yo conozco algunas que nos envían por aquí en el WhatsApp 787-415-50 que nos hacen los reportes, ¿verdad? Algunos seguidores y nos envían fotos de esas esas estaciones de gasolina que pues están por ahí que no respetan esto, ¿verdad? Esta sugerencia, pero bueno, así son las cosas. Ahora mismo las independientes, las Indy, están en 98 centavos, 1.12 y 1.26, y la más cara de las de marca, estamos hablando de 1.6 la regular, 1.22 la premium y 1.34 el diésel. Así que eso es lo que tenemos por el momento en esta situación de la gasolina y el precio del petróleo, que esto encarece muchísimo los costos en todo el planeta, y aquí en Puerto Rico ni se diga, que esto está bastante fuerte. Nos indican por aquí que ya la vía de rodaje allá en el área de la carretera 52 está abierta. Sí, ya lo habíamos mencionado, pero hay diésel en el, allí en el área del accidente, así que tendrían que ir con calma los amigos que van por esa área. Bueno, aquí estamos, esta noticia es como ya para básicamente todos los días, sí, porque es una noticia que está cayendo frecuentemente, y es que un boleto vendido en Puerto Rico del Powerball resultó ganador con 150 mil, y eso fue anoche. Cayó otro premio más de Powerball, y también hubo un premio, ¿verdad? Dice aquí que el premio base para esa combinación era 50 mil, pero el jugador había añadido el Power Play en el sorteo, que correspondió, que se multiplicó 3 veces, así que se ganó 150 mil dólares, y el Power Play, pues, con un pesito adicional, dice por aquí, pues podría entonces tener eso. Mire, o sea, originalmente la persona se iba a ganar 50 mil, jugó el Power Play y multiplicó eso por 3, pues son 150 mil dólares. Amaneció ese señor o esa señora con eso, con ese premio del Powerball, que sigue cayendo, esos pequeños premios, porque eso comparado con los 800 millones de pesos, pues eso es un pequeño premio, pero para una persona esta mañana que por ejemplo que no tenga agua, tenga la luz atrasada, tenga 70 mil cosas, ¿verdad?, económicas difíciles, y le caigan 150 mil, ¿qué usted cree? Yo me tomo varias tazas de café, sí, me siento un ratito a pasar el la impresión. Posiblemente estaría, ¿verdad?, un poco contento. ¿Qué tú crees, Kevin? ¿Tú estarías contento, ¿verdad?, con 150 mil? Bueno, así son las cosas. Me dicen que si va a llover hoy. Bueno, lo hace. Estoy aquí contestando preguntas, ¿verdad?, de ustedes que me escriben a través de las redes sociales o del Facebook Live o de el WhatsApp. Usted me escribe o me puede llamar aquí al emisor y con gusto, ¿verdad?, atendemos. Pues hablamos con David Sánchez, meteorólogo, hace un casamiento unos minutos, el inicio de la hora del Servicio Nacional de Meteorología, y sí, va a llover hoy y mañana. Obviamente no lo que esperamos para mitigar completamente la sequía, pero algo que caiga, y ojalá que caiga en las cuencas de los ríos, ¿verdad?, específicamente que alimentan La Plata, el Carraízo, Toa Baca, Sidra, que son los que están, ¿verdad?, bajando en esos caudales. Ojalá que así sea, y entonces pues puedan ayudar a mitigar un poco, ¿verdad?, esta situación de que están pasando, ¿verdad?, muchos de nuestros hermanos en otras áreas. Afortunadamente, nuestra región, con sus cosas buenas y malas, ¿verdad?, con sus interrupciones que hemos tenido y algunos salideros que no han sido reparados, todavía tenemos, ¿verdad?, servicio de agua potable. Ayer repararon, ¿verdad?, Autoridad de Acueductos y Alcantarillados, un salidero que había cerca de la antigua escuela de Ayales, cruce de la 143 con la 569. Allí una brigada estuvieron laborando y corrigieron esa situación de ese salidero, pero se quedaron solamente en esa área de la 143. Les sugiero, ¿verdad?, a los muchachos que lo pongan en nota. Vayan por la 569, hay varios salideros también, que hay por lo menos lo que hemos identificado, dos. Hay uno mayor que ya se hizo un hoyito allí, que si usted va a buena velocidad puede agarrarlo y ya usted sabe lo que le va a pasar a su vehículo. Pero hay unos salideros que pues están ahí en esa carretera, la 569. Por favor, dé la vueltita, acueducto, que tenemos esa situación. Y bueno, arreglaron, como dije, otro salidero en la carretera 143, cerca de el área de la antigua escuela de Ayales, la abandonada escuela de Ayales, que aquello, bueno, ese es otro tema. Bueno, por aquí nos indican que para hoy hay entrega de alimentos jueves 13 de agosto, este próximo jueves, la entrega de alimentos en Orocovis, en el complejo Bardo Ortiz, del barrio Barro, sector La Vaquería, este jueves, entrega de alimentos en Orocovis, desde cerca de las 10 de la mañana en adelante, complejo Osvaldo Ortiz, del barrio Barro, sector La Vaquería. Ya lo saben, que está este próximo jueves. Muy bien, vamos a ver qué ocurre. Tenemos que pausar brevemente, retornamos con mucho más, así que no se retire nadie, quédese aquí con nosotros por la mañana a las 8:30, hoy Credit Centro Educa.

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6: Bueno, continuamos en vivo aquí en su programa Por la Mañana, hoy martes. Gracias por estar con nosotros. Estamos en vivo, 7:49 minutos en la mañana. Y tenemos más adelante más información, pero nos indican que hay una avería de energía eléctrica en el área del barrio Frontón en Ciales. Nos indican aquí que el alimentador 8701-04 está ahora mismo con una avería. Aproximadamente 40 clientes que están sin el servicio de energía eléctrica en el área de barrio Frontón en Ciales. Así que más adelante esperamos tener más información sobre esta situación. Me gustaría saber por qué la entrega de alimentos no se mueven para otro lado, siempre en el mismo lugar. Bueno, no sé. Ahí habría que preguntarle a los organizadores, ¿verdad? Que por qué lo hacen en el mismo lugar. Pues bueno. Pero va a ser este jueves. No sabemos. Envíen ese mensaje por WhatsApp de la emisora 415-50. Bueno, tenemos por aquí también varias notas. Vamos a verificar por aquí adicional sobre los embalses. Toa Vaca, por ejemplo, allá en el área de Villalba, bajó un poco también. Esa es otra. Claro, no hay una situación grave, pero sí también está bajando esa área de Toa Vaca en el área de Villalba. Eso es Villalba Juana Díaz, ¿verdad? Es el lago y toda esa zona. Moamo, que también se suple de esa región, de ese embalse. Y es importante, ¿verdad? Siempre estemos atentos a ver para la región sur cómo va eso. También tenemos por aquí que resaltar, ¿verdad? Y es triste tener que tocar el tema nuevamente de los terremotos. Y ayer, pues, obviamente no estábamos, ya habíamos salido de nuestra programación del aire cuando ocurrió un terremoto fuerte en el área de Colombia, de 7.4. Todavía hay ayudas, ¿verdad?, que se están dando aquí de Puerto Rico hacia Venezuela, y ahora las organizaciones también están organizándose y solicitando también ayuda para Colombia con un terrible terremoto de 7.4. Ayer, por lo menos, las últimas notas que teníamos sobre este particular, se habían notificado solamente 100 personas fallecidas. Pero obviamente, en lo que van haciendo, ¿verdad?, el conteo de diferentes localidades, pues no sabemos si ha aumentado esa cifra. Pero lo que impresiona es que es básicamente un terremoto similar a lo que tuvo en el área de Venezuela. Y, ¿verdad?, toda esa zona del sur de América del Sur, en la costa con el Pacífico, está, ¿verdad?, en alerta. Ecuador, está en alerta Perú, está Chile, que Chile eso tiembla cada rato. Toda esa zona están en alerta, igual que obviamente Venezuela nuevamente. Y obviamente todas estas placas se van moviendo, y está en la placa del Caribe, que también pues está la en donde nosotros estamos. Pues tenemos que estar atentos a cualquier situación, ¿verdad?, telúrica que hay en nuestra región. Por lo menos en Puerto Rico, el más reciente terremoto o temblor que hemos sentido es de 2.10, que fue a las 11:55 de la noche en el área de Lajas. Eso fue anoche. Y uno que hubo de 2.9 en el área de Salinas. Eso fue ayer a las 12:48 de la tarde. Ese fue el más fuertecito. Pero no quiere decir que porque no hayamos sentido, ¿verdad?, un temblor fuerte, pues nos bajemos la guardia. Hay que estar atentos siempre a estos movimientos. Por eso hacemos el resumen sísmico, porque estamos en un área, ¿verdad?, que tiembla todos los días. Y esa es nuestra nueva realidad. Esa es la situación que tenemos que estar diariamente, pues, monitoreando, estar atentos, saber qué hacer. Saber que si, ejemplo, nos coge un terremoto en un área, ¿verdad?, de un edificio alto, ¿qué debemos hacer? Eso es importante, que busquemos orientación sobre eso, ¿verdad? Cada cual se vaya preparando. Nosotros estamos aquí para, pues, alertarle, orientarle, pero cada cual tiene que hacer su ejercicio de qué hacer en medio de esta situación, porque es nuestra realidad hoy día. Yo recuerdo, hace como ejemplo, 40 años atrás, de que cuando se hablaba de un terremoto, fíjate, o de un temblor, pasaban yo no sé cuánto tiempo, y aquí en Puerto Rico pasaron yo no sé cuántos años que yo sentí. Primero en mi vida, estaba yo en octavo grado, y fue un temblorcito así, más nada, no sentía más nada. Hoy día es todo lo contrario, es que diariamente hay temblores. Obviamente también hay que resaltar que en esas épocas no había la tecnología de hoy, en donde hay aplicaciones que te avisan que hay temblores, aplicaciones, ¿verdad?, que te están notificando, las redes sociales que te notifica X persona sintió un temblor y ya rápido lo pone y uno se entera. Pues obviamente hay más comunicación en ese sentido de la inmediatez de hoy día, ¿verdad? De la tecnología que tenemos, la radio que está informando todo el tiempo, ahora también a través de las redes sociales, el streaming de la estación, ¿verdad? Del audio, que siempre estamos, ¿verdad?, llevando la información, y gente conectada escuchando. Que la inmediatez pues ayuda a que esa información nos llegue, que quizás antes no se conocía. Pero es una realidad de que está temblando toda la zona del Caribe, toda la zona de Sudamérica, y es importante que estemos obviamente pendientes. No es que estemos en ALE ahí con una crisis de nervios, porque no es así, tenemos que seguir nuestras vidas, pero saber de que qué hacer. Hay tener su bultito, ¿sí? ¿Se acuerdan la famosa mochila? Hay que tener esa supuesta. Yo me acuerdo que cuando el temblor del 2020, tienen que preparar la mochila y cargar con esa mochila. Y hubo como una fiebre de esa mochila y después como que eso se bajó. Y la gente pues ya ni carga nada de eso. Pero hay que tener su pequeña mochilita con lo necesario para el caso, ¿verdad?, de una crisis, una situación de emergencia, pues usted pueda sobrevivir. Y no nada más para terremotos, sino para también eventos, ¿verdad?, climáticos también. Hay que estar preparado. Lamentablemente nos ha tocado una época de la historia que hay que estar así, alerta todo el tiempo, porque no se sabe. Otra vez, yo recuerdo, si no eran la tormenta, ¿se acuerdan la explosión allá en Capeco? Creo que fue en el 2010. Robertito, chécame ese dato. Creo que fue en el 2010 que tomó de sorpresa por la madrugada un montón de residentes de esa zona con un fuego. ¿Se acuerdan que se quemó unos tanques allí en Capeco, allá hace Cataño, creo que es eso, por allí? Y eso fue una situación de emergencia. Luego pues vino los terremotos que nos cogió en la madrugada a todo el mundo, ¿ves? Y hablando de terremotos, todavía hay zonas en el área sur, lo que es Guánica, Yauco, Peñuela, Laja, que hay residencias que están como si hubiese pasado el terremoto ahora, no, ni las han tocado. Y no se sabe si van a gelarlas, qué van a pasar con eso. Eso se quedó ahí. Y pues, bueno, ya ahora las utilizan estos pueblos como algo turístico. En Guayanilla, por ejemplo, mucha gente va a tomarse fotos en la iglesia católica del pueblo que se destrozó. Todavía no ha podido ser reconstruida. Esperamos que, ¿verdad?, se reconstruya. Pero allí está. Y usted va y se toma foto. Mira, eso fue el terremoto del 2020. Ahora lo utilizan también hasta para, por el lado bueno, ¿verdad?, del área turística. Pero hay que prepararnos. Quizás dice, pero mira, hay noticias más importantes. Están hablando de terremoto. Bueno, pues, hasta que no nos toque. Entonces, cuando nos toque, pues, entonces, ya hablaremos. Me dicen aquí que si viene la onda, que se va a formar una tormenta. Mire, volvémoslo. Si no escuchó la entrevista que le hicimos a David Sánchez al inicio del programa, de esta hora del programa de meteorología, le sugiero que aquí en el video de Facebook, de nuestro Facebook Live, vaya y lo vea y lo escuche. Entonces Kevin también hará la reseña también en la programación de la tarde, Conexión 360, ¿verdad? El resumen de noticias de la tarde a las 3, que Kevin acompaña todas las tardes. Hará una reseña si usted no la pudo escuchar, pero vaya a nuestras redes sociales, búsquenos Cumbre 1470M y ahí pues se va a enterar de lo oficial, de lo que se entrevistó esta mañana a David Sánchez del Servicio Nacional de Meteorología sobre esa situación. Así que no crea todo lo que hay por ahí sonando o haciendo modelos de esto, de trayectorias y cosas de esas. No se deje llevar por eso, porque está la desinformación grande. Bueno, me dicen por aquí que si cayó un Powerball, si se le notificamos, te ganaron $150,000. Juegue hoy, por si acaso, para el próximo sorteo. Hubo anoche apagón de varios sectores en energía eléctrica. Sí, en el sur de la isla hubo, tengo entendido, Juana Díaz tuvo sin luz varios sectores, Villalba, el área de Salinas, parte también de Santa Isabel. Anoche hubo reporte, ¿verdad?, de personas que estaban sin servicio de energía eléctrica. Algún problema de los famosos relevos de carga que tenemos por ahí. Tenemos que pausar brevemente. Retornamos con mucho más. Continuamos. Bueno, primero vamos al mensaje de Cumbrito, si lo tenemos por ahí. Y regresamos con mucho más aquí en su programa por la mañana para hoy, martes. Regresamos en breve.

0: Hola, esta reflexión se llama Construye Recuerdos. 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

Buenos días, amigos que nos escuchan. Hoy martes ya estoy activo por Cumbre 1470M y 106.3 FM. Les habla Kevin Rosado y estoy listo para acompañarte en tu camino al trabajo y llevarte lo más reciente en información. Así que comenzamos y arrancamos por la mañana.

La gobernadora vetó 9 medidas sobre salud, educación y agricultura. La gobernadora de Puerto Rico, Jennifer González Colón, vetó a finales de la pasada semana un paquete de 9 medidas legislativas que abarcaban temas claves para el país, desde la atención médica y la educación hasta el sector agrícola y la lucha contra la trata humana. En el área de la salud, quedó descartado el proyecto de la Cámara 253 que buscaba obligar a todas las aseguradoras a cubrir servicios integrales de cuidados paliativos y hospicio para pacientes con enfermedades graves. Tampoco prosperó el proyecto de la Cámara 1032, una medida que intentaba reconocer, regular y establecer los requisitos de educación continua para los asociados médicos certificados en la isla. En el ámbito educativo y de consumo, la mandataria vetó el proyecto de la Cámara 272, el cual proponía extender a 2 semanas completas al año la exención del impuesto sobre ventas y uso, conocido como IBU, para la compra de materiales escolares y uniformes. Esta exención incluía también equipos tecnológicos como computadoras portátiles, tabletas y lápices digitales. Por otra parte, en el sector escolar se vetaron 2 proyectos del Senado, el 189, que contemplaba crear módulos para instalar huertos escolares en planteles con programas de educación agrícola, y el 330, que buscaba ampliar a 10 minutos el tiempo de reflexión.

proponía crear el Observatorio de Trata Humana bajo el Departamento de Justicia para combatir este delito. Asimismo, frenó el proyecto del Senado 813, orientado a reforzar la confidencialidad de la línea dorada para denunciar casos de explotación financiera contra adultos mayores. Finalmente, en el área de vivienda y fondos públicos, quedó vetado el proyecto del Senado 679. Esta iniciativa pretendía reglamentar el uso de los fondos federales de recuperación para garantizar el acceso a la vivienda sin discriminación y promover la repoblación de los municipios. En otras notas, posponen el inicio de clases en el recinto de Río Piedras de la UPR. El recinto de Río Piedras de la Universidad de Puerto Rico pospuso el inicio del primer semestre del año académico 2026-2027 para el lunes 17 de agosto de este mismo año. La determinación responde a los retos operacionales provocados por las interrupciones programadas en el servicio de agua potable que afectan la zona. La rectora interina del recinto, Mayra Charriés Cordero, dio a conocer la medida a través de la circular número 6 de este año académico tras evaluar las condiciones particulares de la infraestructura universitaria. Uno de los factores principales para tomar esta decisión es la necesidad de garantizar un suministro continuo de agua para la planta central de enfriamiento, un sistema fundamental del cual dependen aproximadamente 25 edificios del campus para su correcto funcionamiento. Ante esta situación extraordinaria, la institución optó por ajustar la fecha de comienzo con el propósito de salvaguardar el bienestar de la comunidad y asegurar condiciones adecuadas para el desarrollo de las actividades. Por su parte, la presidenta de la Universidad de Puerto Rico, la doctora Sayira Jordán Conde, ofreció su respaldo a las acciones adoptadas por la rectoría del recinto río piedrense. La administración central mantendrá comunicación constante con todas sus unidades y recintos para aplicar las medidas necesarias según sus realidades operacionales, procurando la máxima continuidad posible de los servicios académicos y administrativos mientras se monitorea la disponibilidad del servicio de agua. En otras noticias, Norma Burgos asumirá como nueva secretaria de la Gobernación de Puerto Rico. La gobernadora Jennifer González Colón designó a la ex senadora y economista Norma Burgos Andújar como la nueva secretaria de la Gobernación en sustitución de Francisco Domínguez Fernández. La mandataria explicó que esta designación marca el inicio de una nueva etapa en su administración, orientada a acelerar los trabajos, fortalecer la coordinación gubernamental y asegurar el cumplimiento de las prioridades del Ejecutivo. Burgos Andújar regresa al servicio público tras haberse retirado, aportando una amplia trayectoria en administración, economía y planificación. Anteriormente se desempeñó como secretaria de Estado entre 1995 y 1999 durante la administración de Pedro Rosselló, periodo en el que también presidió la Comisión sobre Vieques y participó en actos de desobediencia civil para exigir la salida de la Marina de Guerra estadounidense de la isla municipio. Además, la economista ha ocupado la presidencia de la Junta de Planificación, la dirección del Consejo de Productividad Económica del Gobernador, una portaduría en el Senado por acumulación entre 2001 y 2012, la Comisionaduría Electoral del Partido Nuevo Progresista y asientos en las juntas de gobierno de la Autoridad de Energía Eléctrica y del Distrito de Convenciones.

Este nombramiento forma parte de una reestructuración profunda en el Ejecutivo tras varias dimisiones recientes. Entre las bajas destacan la de Francisco Domínguez Fernández y la ex subsecretaria de la Gobernación, Itza García Rodríguez, luego de que se anunciaran fiscales especiales independientes para investigar señalamientos presentados en su contra sobre supuestas irregularidades en la oficina de gerencia y permisos. Por otro lado, la salida de Francisco Quiñones de la jefatura del Departamento de Corrección y Rehabilitación se produjo ante múltiples querellas de presunto acoso laboral y sexual, siendo sustituido por la abogada Julie Gómez Gómez. Ante estos movimientos, la secretaria de Estado, Rosacheli Rivera Santana, aclaró que la gobernadora no le ofreció el puesto vacante en la gobernación, mientras que el director de la Autoridad para las Alianzas Público-Privadas, Josué Colón Ortiz, no realizó comentarios sobre si fue evaluado para el cargo. Al momento, la subsecretaria de la Gobernación y la dirección de la Autoridad de Asesoría Financiera y Agencia Fiscal permanecen vacantes. Llamado a la prudencia y respeto en las zonas escolares. Ante el inicio de clases en las escuelas públicas y privadas de la isla, el director ejecutivo de la Comisión para la Seguridad en el Tránsito, José González, hizo un llamado urgente a la ciudadanía para extremar la prevención y respetar rigurosamente las señales de tránsito en los entornos escolares. La iniciativa gubernamental denominada Quiero mi Escuela ha permitido que la comisión adopte 3 planteles específicos, siendo estos la Escuela Francisco Pachín Marín y la Julio, ambas en Arecibo, además de la Escuela Rafael Samot Cruz en el barrio Bayanén de Atillo. Durante el pasado jueves y viernes, personal de la agencia ofreció charlas educativas dirigidas a niños y adolescentes, enfocadas en enseñarles las medidas adecuadas para cruzar las vías públicas, la forma correcta de descender de los vehículos escolares y la importancia de evitar situaciones de peligro al no cruzar si no existe un cruce peatonal señalizado. El director ejecutivo enfatizó que los conductores deben comprender y acatar las normativas en las áreas escolares, recordando especialmente la prohibición de rebasar a otros vehículos cuando estos se encuentran detenidos para permitir que los menores bajen de manera segura. Respetar estas disposiciones es fundamental para garantizar el bienestar de la comunidad estudiantil y evitar incidentes en las carreteras durante las horas de entrada y salida de los planteles educativos. En otras noticias, la sequía eleva el riesgo de dengue y enfermedades gastrointestinales. La intensa sequía que afecta a la región no solo impacta el suministro de agua y eleva las temperaturas, sino que también representa un serio evento de salud pública al incrementar la exposición a severas enfermedades. Las autoridades de salud advierten que la escasez del recurso hídrico propicia la proliferación de vectores, especialmente del mosquito Aedes aegypti, transmisor de condiciones arbovirales como el dengue, el Zika y el chikungunya. A pesar de que en el presente año 2026, las cifras se mantienen notablemente más bajas que el 2025, un periodo epidémico en el que se registraron 3.389 casos, los expertos piden no bajar la guardia. Hasta el momento, en este 2026, se han confirmado 603 casos y 268 probables, con un informe del 23 al 29 de junio que reflejó únicamente 2 contagios. Sin embargo, el riesgo de un repunte aumenta considerablemente cuando la ciudadanía almacena agua en los hogares sin las medidas de precaución adecuadas. Para evitar que los recipientes de reserva se conviertan en criaderos de mosquitos,
los especialistas instan a guardar el agua en recipientes herméticamente sellados y fuera del alcance de los insectos. Ante la presencia de síntomas como fiebre, dolor corporal o molestia en los huesos, se recomienda no asumir que se trata de un catarro común y acudir de inmediato al médico para recibir evaluación profesional. Por otra parte, la sequía también dispara la amenaza de afecciones gastrointestinales. Estas infecciones provocadas por diversos virus y bacterias suelen surgir por el consumo de agua no potable o por deficiencia en la higiene al momento de manipular y limpiar los alimentos. Ante esta realidad, se mantienen activas campañas educativas dirigidas a orientar a la población sobre el correcto manejo del agua para salvaguardar la salud comunitaria. En otras noticias, a un año del asesinato de Gabriela Nicole, persisten interrogantes judiciales y sociales. Al cumplirse un año del trágico asesinato de la joven Gabriela Nicole Prats Rosario, ocurrida el 11 de agosto de 2025 en Aibonito tras un ataque con arma blanca, el caso continúa generando un profundo debate en Puerto Rico. Mientras el sistema judicial avanza, la discusión pública se centra en la responsabilidad de las familias, las escuelas y las comunidades para evitar que los conflictos entre jóvenes escalen a niveles fatales. En el ámbito legal, los procesos contra las dos acusadas han tomado caminos separados. Un jurado emitió un veredicto de culpabilidad contra Elvia Cabrera Rivera por asesinato en primer grado y violaciones a la ley de armas, fijando su lectura de sentencia para el próximo 10 de septiembre. La prueba testifical resultó determinante para vincularla no solo por la entrega del arma, sino por sus actos posteriores al intentar controlar la escena y la información. Por su parte, el juicio contra su hija Antoniesca Vilés Cabrera continúa en curso. Expertos legales señalan que la condena de la madre ha complicado severamente la selección de un jurado imparcial para el proceso de la hija, dada la alta cobertura mediática en una región judicial pequeña. A pesar de estos retos, especialistas coinciden en que los tribunales han atendido ambos casos con una prematura atípica debido al impacto público del crimen. Paralelamente, análisis sociológicos advierten que este trágico evento evidencia fallas institucionales previas, como la falta de intervención oportuna ante altercados ya conocidos entre los implicados. Se plantea la necesidad de transformar la respuesta social, sustituyendo el mero castigo por modelos de mediación, justicia restaurativa y prevención comunitaria antes de que las disputas alcancen un punto de no retorno. SAR de Energía asegura que controversia sobre contrato no afectará a la red. En el panorama energético de Puerto Rico, el SAR de Energía y director de la Autoridad para las Alianzas Público-Privadas, Josué Colón Ortiz, confirmó que su oficina conocía desde mediados de junio sobre una disputa legal relacionada con el contrato para generación temporera. Esta aclaración surge tras recientes señalamientos de la Junta de Control Fiscal, entidad que evalúa revocar la aprobación del acuerdo luego de que la empresa Enchanted Rock alegara que su nombre y firma fueron utilizados sin autorización por parte del consorcio, integrado también por Power Expectation y Reyes Contractor. El asunto fue remitido a la firma Regulatory Compliance Service para su evaluación independiente. Las indagaciones preliminares del organismo encargado de las subastas indican que quienes firmaron el documento contaban con la autorización correspondiente. Sin embargo, no se descarta una disputa interna entre los socios del consorcio.
Por su parte, la representación legal del ente fiscalizador independiente explicó que existe una confusión pública entre Enchanted Rock y E-Rock, una entidad creada en diciembre de 2025 que adquirió a la primera y cuya reestructuración para cotizar en la bolsa de valores pudo haber generado la discrepancia. A pesar de los señalamientos sobre el contrato que contempla el despliegue, instalación, operación y mantenimiento de 400 megavatios de generación temporera en la central Aguirre, las autoridades aseguraron que la controversia no impactará el calendario de reparaciones y mejoras en las unidades eléctricas. El plan de contingencia del sistema energético cuenta con proyectos paralelos, entre los que se destacan la instalación de 250 megavatios en unidades de rápida respuesta financiadas con fondos federales, además de más de 500 megavatios en sistemas de baterías en toda la isla. El funcionario enfatizó que en el caso de concretarse la cancelación del contrato de generación temporera, el gobierno de Puerto Rico no enfrentará pérdidas económicas ni desembolsará fondos públicos, ya que todos los riesgos financieros, gastos de movilización y compra de equipos recaen exclusivamente sobre la empresa privada. En otras noticias, aumentos al salario mínimo resultan insuficientes ante el costo de vida. En Puerto Rico, los recientes aumentos al salario mínimo continúan siendo insuficientes para cubrir el acelerado costo de vida que enfrentan miles de trabajadores en la isla. A pesar de que la tasa salarial subió progresivamente hasta alcanzar los 10.50 por hora, diversos especialistas advierten que los ajustes no han logrado frenar la pérdida del poder adquisitivo. Bajo la jornada laboral estándar de 40 horas semanales, una persona que devenga el salario mínimo percibe aproximadamente 1.820 mensuales antes de impuestos. Sin embargo, analistas financieros señalan que una sola persona necesita cerca de $2,100 al mes para cubrir sus necesidades básicas, mientras que una familia de 4 integrantes requiere alrededor de $3,900 mensuales. Esta brecha económica provoca que un trabajador individual deba aspirar a un ingreso cercano a los $36,000 anuales para tener estabilidad. El sector de la vivienda representa uno de los mayores desafíos en el presupuesto de los ciudadanos, para no sobrepasar el 30% recomendado del ingreso mensual en gastos de residencia. Un trabajador con salario mínimo debería destinar un máximo de $546 al mes.

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2: Un saludo a todos nuestros radioyentes, a nuestros socios y compañeros de Credicentro Coop que nos están sintonizando a esta hora. Que Dios me los bendiga a todos en este hermoso día. Les saluda la señora Luz Mari Rivera López, oficial de Mercadeo y Educación. Y hoy me acompaña una excelente compañera, ella es Carmen Alicia Vélez Vélez, representante autorizada de la Cooperativa de Seguros de Vida Cosby. Bienvenida, Ali, un saludo.
3: Saludos, muchas gracias por la invitación.
2: Antes de, ¿verdad?, comenzar con estos temas bien importantes que vamos a estar hablando hoy, vamos con el pensamiento que es el siguiente. No hay arma de educación más poderosa que el ejemplo. Y eso lo dijo Clara Lugo de Sendra. Y fíjate, Ari, que qué más ejemplo que nosotros los empleados de Credicentro estamos cubiertos con estas pólizas. Y lo que queremos es, mira, darle el ejemplo y que nuestros socios y clientes también estén bien asegurados. Así que vamos a comenzar. ¿Qué me tienes, Ali, por ahí? Pero antes de, vamos a presentarte con nuestros radio oyentes para que te conozcan. ¿De dónde vienes, Ali?
3: Pues, buenas, sí, pues que yo vengo de Ponce. Llevo sobre 10 años en Cosby y viajando para acá y dándole servicio a Credicentro, 8 añitos.
2: Sí, como todos saben bien, Ali ya prácticamente la adoptamos aquí en Barranquita, está unos días aquí, así que le puedes decir a nuestros radio oyentes, a nuestros socios, ¿qué días estás aquí en la oficina?
3: Aquí en la cooperativa de Barranquita estoy martes, jueves y viernes. En la de Ponce estoy lunes, miércoles y algunos sábados.
2: Y tenemos otros compañeros designados en Quebradilla, que es Benjamín.
3: Benjamín Miranda.
2: Tenemos en Toa Baja, que es...
3: A María Morales.
2: A María Morales, que cubre también Bayamón. Bayamón. Así que, si usted desea pasar por cualquiera de nuestras sucursales y orientarse, ¿verdad?, sobre estos temas importantes que vamos a estar discutiendo, ahí están ellos disponibles. Pues vamos a comenzar hablando de esta póliza de cáncer, Ali. Cuéntanos.
3: Mira, esta póliza de cáncer tiene diferentes tipos de cubiertas. Puede ser esto una persona solita que pueda adquirir la póliza. También la de padre con dos hijos, igual que la de pareja, no importa el sexo. O sea, pueden ser dos varones, dos mujeres, papá, mamá, o hombre o mujer. Y la familiar. Entonces, con modo pues, de la cubierta, la póliza de cáncer, lo importante es que cubrimos prevención, diagnóstico, apoyo en el tratamiento y servicio, manejo de cáncer y calidad de vida, gastos finales y prevención.
2: Esas son las pruebitas que, por ejemplo, si yo voy a una rutinaria, los pasos a seguir es llenar, ¿verdad? Si estoy asegurado con copia, yo mostrarle ese recibo con que yo pasé, por ejemplo, una prueba de cáncer rutinaria, nosotros las mujeres, pues copia tenemos que presentar y tenemos un reembolso.
3: Correcto. Pues nada, la póliza te cubre las pruebas preventivas, empezando $75 al año. O sea, pues ahora mismo, antes en la póliza de antes eran 12 pruebas preventivas, ahora aumentó a 22 pruebas preventivas.
2: Así que hubo ese aumento, porque ahora, como todos sabemos bien, el estilo de vida, el costo, todo ha ido en alza.
3: Correcto. Entonces, nosotros estamos en modo de prevención, que son las pruebas preventivas. En el diagnóstico, en caso de un diagnóstico, nosotros damos $2,000. Depende entonces cuál vaya a elegir, porque la póliza se divide en tres beneficios. Puede ser la de bronce, la de oro y la de platino. La básica, pues aquí te pagamos en primera ocurrencia $2,000. En la de oro serían $3,000. En la de platino, pues serían entonces los $4,000.
2: O sea, que hay que estar con la de oro, que es full.
3: La platino, que son los $4,000. Entonces también cubrimos los tratamientos y servicios, que entre ellos están los de la radioterapia, quimioterapia, inmunoterapia, terapia experimental, todo ese tema, los otros tratamientos también de cirugía, hospitalizaciones, todas esas cositas.
2: Y veo también que también cubre como tratamiento en Estados Unidos, porque aquí se ve la que la transportación aérea, la terrestre, te dice aquí la estadía para el acompañante. Correcto, correcto. Los beneficios de la póliza cubren tanto en Puerto Rico como en Estados Unidos.
3: Así mismo es.
2: Así que esta póliza es bien importante. Mira, usted pase por aquí, usted edúquese, porque sabemos que lamentablemente, ¿verdad?, el cáncer ya está tocando a las puertas, y eso es de momento, de ahora para ahora.
3: Así mismo, y estamos recalcando que esta póliza nueva tiene, o sea, beneficios nuevos que en realidad no lo tenía la primera, o sea, la anterior. Que viene siendo la primera ocurrencia de enfermedades perniciosas es de cáncer normal y de cáncer de piel. Diagnóstico de cáncer infantil. Prueba genética para cáncer hereditario. Visitas médicas y médicos especialistas, que antes no se cubría prácticamente en la póliza anterior. Las medicinas recetadas. Dispositivos para infusión de quimioterapia. Estadía para el acompañante durante la hospitalización del asegurado en Puerto Rico. Adquisición de equipo para mejorar la movilidad, el cannabis medicinal, dispositivo de ostomía, preservación de fertilidad con cáncer y servicio de cuidado de niños.
2: Así que tenemos ahí todos esos beneficios. ¿Y quién es elegible? O sea, ¿tenemos una edad?
3: Pues mira, la póliza es desde los 0, hasta de 0 años hasta los 85.
2: Ok, qué bueno saberlo, porque muchas personas, ¿verdad?, a veces esto del cáncer de sorpresa, porque tenemos un diagnóstico ya de infantes hasta prácticamente jóvenes, o sea, no está discriminando la edad. Y si usted, nosotros lo más recomendable, ¿verdad?, es que, por ejemplo, si tenemos casos en nuestra familia, pues mira, ¿qué es más importante que estar asegurado?
3: Claro, claro.
2: O sea, usted tenga esta póliza. Si no tiene cáncer, pues mira, amén, uno es bendecido, ¿verdad? Pero si uno ve ese historial, que uno diga, wow, espérate, ha aumentado el diagnóstico en mi familia, pues yo tengo que estar asegurado, porque ojalá y no llegue el momento. Pero si llega el momento, usted tiene la paz de decir, yo estoy asegurado.
3: Asegurado.
2: Mis hijos están asegurados.
3: No, y tenemos el suceso que mucha gente piensa, no, soy joven, a mí no me va a dar. O sea, lamentablemente estaba pasando, o sea, le está sucediendo también a los niños, personas mayores, eso no tiene edad, no tiene edad.
2: Sí, no, eso es. Y aquí veo que también cubre aquí 40 enfermedades perniciosas, que a veces muchas personas se preguntan, pero lo que ¿qué me va a cubrir? Pues mira, aquí está el Addison, la anemia, aneurisma cerebral, distrofia muscular, mira, el dengue hemorrágico también está, sí. Encefalitis,
3: el Guillain-Barré, el
2: wow, está, hay muchos.
3: Sí, son variantes, eran 38, ahora son 40 enfermedades perniciosas ocurriéndose.
2: Sí, entonces háblame un poquito más sobre qué otros beneficios tiene la póliza.
3: Pues mira, aparte también de los en tratamientos y servicios, la anestesia está cubierta por un 25%. Médico personal de ser necesario, se le dan 130 diarios. Medicinas y drogas, pruebas de compatibilidad de trasplante de médula, rayos X, topografía computadorizada, sangre y plasma. En el caso de la mujer, la cirugía de implantación de prótesis de seno, reconstrucción de la mama, incluyendo el tratamiento estético. En el caso del varón, disfunción eréctil como consecuencia del cáncer de la próstata. Entonces, eso sí, también están los medicamentos contra náuseas, adquisición de pelucas, sombreros, suplementos nutricionales. La póliza es bastante bastante amplia, y cubre prácticamente todo.
2: Así que usted,
3: sí, está bastante.
2: Si quiere asesorarse nuevamente, usted puede pasar cualquiera de nuestras sucursales, que ellos van a estar ahí para ayudarse. ¿Algo adicional que tenga más esta póliza?
3: También tenemos lo de gastos finales, que en el caso de los gastos finales se le dan 6.500 a la persona que haya incurrido como tal en el pago como tal de la funeraria, los gastos fúnebres.
2: Súper, súper. Entonces, otro de los temas bien importantes que a veces nos preguntan nuestros socios es de la muerte accidental y el desmembramiento, que es otro seguro, ¿verdad?, que ofrece COBI. Cuéntanos. Correcto. Un poquito de este seguro.
3: Mira, ese segurito es para personas que fallezcan por causa de un accidente. Sea accidente de carro, se cayó del techo de la casa, uh-huh, falleció, algún asalto. Pues entonces, sabes que entonces se paga el beneficio a la persona que hayan puesto de beneficiario. Esa póliza empieza desde $10,000 hasta $100,000. Es una póliza, okay, prácticamente bastante económica. Ahora mismo, por ejemplo, por 10,000, la cantidad que entonces me vienes pagando son $2.50.
4: Okay.
3: Obviamente también depende de la edad de la persona, si es elegible.
4: Y aquí dice que ofrecen diferentes opciones de planes que los protegen, correcto, en caso de la muerte accidental u hospitalización. La cantidad máxima de muerte accidental aquí comienza desde 10,000
3: hasta
4: 100,000. Wow, que bien, porque muchas personas no saben, sí, ¿verdad?
3: Además, de ese de 100,000 serían como $20 prácticamente.
4: Y dice que otros beneficios es que proveer seguro a esa causa de un accidente son muerte accidental, pérdida de la vista, audición, habla y desmembramiento accidental. Wow.
3: En caso del desmembramiento, para explicar un poquito más a fondo, uh-huh, en caso de un accidente y quedar desmembrado, ya sea un ojito, ambos ojitos, pierna, habla, audición, ahí entonces que la persona lo cobra en vida.
4: Así que usted, cuando se monte en su auto, mira, póngase ese cinturón de seguridad y mira, a conducir, porque sabemos que a veces uno puede evitar los accidentes.
3: Claro. No, hay mucha gente que también dicen, ay, eso no me va a pasar. Mira, con solamente trabajar en la calle o de ir de un sitio a otro cerquita, están propensos a cualquier accidente.
4: Sí, sí. Y aquí dice que otros beneficios adicionales disponibles. Tenemos el beneficio mensual por convalecencia en el hogar por el accidente, correcto, también. O sea, que si tiene un accidente, tienes, correcto, eso que te puede cubrir, ¿verdad? Dice que provee hasta 600 mensual como indemnización por la convalecencia en el hogar por reclusión hospitalaria. Fíjese, correcto, edúquese, hay que educarse porque muchos desconocen, ¿verdad?, estos beneficios que le tiene COPI. También aquí está la incapacidad total por accidente y enfermedad. Paga el beneficio antes de la incapacidad por el accidente o enfermedad, con dos opciones de pago de beneficio de 6 o 12 meses.
3: Así es. Bien
4: importante, ¿verdad? Beneficios opcionales de accidente. Dice que para cubrir tratamiento médico, pérdida accidental de movimiento corporal, fracturas o quemaduras, entre otros, como resultado del accidente, hasta 20,000. ¡Wow!
3: Todo depende del accidente y que, o sea, obviamente tienes que pasar por emergencia para que certifiquen,
4: exacto,
3: la gravedad, y entonces ahí se somete.
4: Y esta parte, mira, beneficios educacionales para hijos dependientes y cónyuges. Escuchen bien, provee cubierta para la educación de sus hijos o cónyuges en caso de muerte por accidente, hasta 17,500 para hijos y 3,500 para cónyuges. Wow, esto es, mira, de los beneficios que traen estos seguros. Pago por primera ocurrencia de cáncer, pagará el asegurado una sola vez durante su vida de ser diagnosticado por primera vez con cáncer. O sea, el primer diagnóstico. Y la cubierta se puede adquirir en múltiplos de 5,000 hasta $20,000. Wow.
3: Sí, todos esos son endosos que se le pueden añadir a la póliza de muerte accidental y desmembramiento.
4: Correcto. Wow, sí.
3: Y otro tipo de póliza. Aparte de eso, también tenemos la póliza de hospipago, que eso viene siendo si te hospitalizan y estás más de 24 horas en el hospital, sabes que entonces tienes un beneficio de que se te paga $50 el día, o 75 o 100. Todo depende del beneficio que escojas.
4: Eso es bien importante, ¿verdad? Saberlo, porque muchos desconocemos esas hospitalizaciones que a veces llegan imprevista, ¿verdad?
3: Así mismo. También tenemos pólizas de cuidado intensivo. Sí, y entonces también depende del beneficio que escojan, pues sabes que entonces se paga el día.
4: Sí, aquí de la unidad de cuidado intensivo dice que cada día se hace más necesario. Uy, sí, porque
3: sí,
4: sabemos que estas hospitalizaciones no son nada baratas, ¿verdad? Contar con un seguro de accidente y de salud que te ayude a cubrir los costos médicos ante una enfermedad o accidente. Uno de los costos que se puede tener impacto financiero son los gastos de requerir servicios especializados en una unidad de cuidado intensivo. Y cierto es, porque a veces recordemos que nuestros planes médicos, algunos cubren unas cosas,
3: claro,
4: otros no te cubren otra. Entonces, cuando llega esa factura,
3: así mismo.
4: Y en COPI, mira, se han mejorado los beneficios de esas pólizas de cuidado intensivo que le permite estar preparado en caso de una enfermedad o una lesión que requiera los cuidados de salud en esa área especializada.
3: Entonces, había mencionado uno de los endosos, que ese endoso uh-huh. es bastante importante, que viene siendo el endoso de beneficios opcionales por accidente. Uh-huh. Una de las cosas que prácticamente se cubre son las quemaduras, fracturas, dislocaciones, tendones y ligamentos, lesiones, laceraciones y mutilaciones. Esas son prácticamente las cosas que todo depende, obviamente, el porciento de gravedad y de quemadura y eso, pues entonces ahí es que se paga.
4: Entonces, estas cubiertas las puedes coger, ¿verdad? Tanto individual y familiar.
3: Correcto, correcto.
4: ¿Cómo sería ese proceso? La persona, pues,
3: debe... La persona, si quiere coger lo individual, pues, uh-huh. o sea, se puede, al igual que entonces familiar. Todo depende también de la edad del niño que y la esposa también.
4: Sí, aquí hay varias opciones, ¿verdad? De beneficio. El beneficio diario se pagará desde el primer día de la hospitalización. Eso es bien importante, ¿verdad?, que las personas conozcan. En caso de una lesión y desde el segundo día de hospitalización, cuando sea por esa enfermedad. Y en caso de enfermedad, se pagarán siempre y cuando los primeros síntomas comiencen desde 15 días de la fecha de efectividad de esa póliza. O sea, no espere enfermarse. Usted tenga nunca esto seguro
3: para lo último.
4: No, porque tú nunca sabes, porque mira, hemos tenido, ¿verdad?, situaciones que uno intenta buscar la mejor alternativa, ¿verdad?, a nuestros clientes, a nuestros socios, que a veces pues dejan todo para lo último y llega esta de sorpresa, ¿verdad?, ese accidente, esa hospitalización, pero no estabas asegurado.
3: Correcto.
4: Y ese proceso va a ser bien cuesta arriba. Porque si tú no estás asegurado, ¿te cubre parte o no te cubre?
3: No, porque no tienes seguro. Tienes Exacto. que, algunos seguros tienes que esperar, tienes que hacer un periodo uh-huh. de espera.
4: Exacto, sí. Por eso es bien importante, mira, usted pase, edúquese, pregunte, o sea, porque también pasa, ¿verdad?, con diferentes seguros, como estuvimos hablando también con nuestro compañero de seguros múltiples, que estábamos hablando de unos temas también importantes, que era de la temporada de huracanes. No lo dejes para última hora, porque todo seguro siempre usted va a estar cubierto si usted lo tiene todo al día.
3: Así es.
4: Porque llegó el huracán, nos impactó, tuve daños a la casa. Ah, pues yo voy allá a los seguros porque me voy a registrar para que me cubra. No le va a cubrir. Porque eso fue ya, usted va a buscar un seguro después del daño.
3: Exacto.
4: Usted tiene que llegar antes del daño, estar preparado. ¿Qué es lo más, verdad, que usted le puede recomendar a nuestros socios y radioyentes que nos escuchan?
3: Que no se pongan en su mente de que no, yo soy muy joven para adquirir un seguro. No importa la edad. O sea, siempre lo hemos recalcado. Tengo muchos clientes que de momento me dicen, ay, deseo un seguro ahora, pero ¿cuándo entonces? Voy a cotizarle algo o ya no me cualifican por edad o le sale muy alto y pues mira, lo mejor que hay es aprovechar cuando está en su plena juventud, coja su segurito, es más, le sale hasta más económico.
4: Sí, aquí lo dice, solo tienes una vida, la tienes que asegurar. O sea, ¿qué otro seguro más nos queda por ahí que puedes
3: mira las pólizas de vida? Tenemos varias. Le estoy trayendo un poquito de resumen de cada
4: endoso,
3: de cada póliza. Proponemos las pólizas de vida, que tengo varias. Y entonces nosotros bregamos mucho los planes de retiro, tanto las IRA como las anualidades. Ahora mismo las tengo un 4%.
4: Sí, y qué es lo que, ¿verdad?, que es lo que las personas, porque fíjate, de IRA, aunque no lo creas, yo fui a dar una charla en una escuela superior y un joven me preguntó, ¿ustedes tienen seguro de IRA? ¿Cómo es ese proceso de apertura, verdad, de una cuenta?
3: Mira, el proceso de apertura, tú puedes abrir una IRA con $25, eso sí. Si me la abres con $25, obligatoriamente me tienes que aportar de 25 en adelante mensual. Okay. Si me la abres con 300, pues sabes que entonces me aportas cada vez que tú quieras. Lo más que tú tienes para aportar anual en una IRA son $7,000, discúlpame, que entonces... Uh-huh. Sí, la IRA prácticamente se utiliza para tributar en las planillas.
4: Ok.
3: Sí, y por eso es que mucha gente entonces tiene hasta 7,500 para tributar en las planillas.
4: Es muy importante, ¿verdad? De que, porque
2: usted no lo queda. Desde jovencito ya están preguntando, que uno dice, oye,
3: y eso está
2: joven,
3: muy bien, eso está muy bien.
2: Está perfecto, porque casi siempre los que buscan estas cuentas IRA ya son los que se van a retirar.
3: Correcto.
2: Que dice, yo voy a abrir una cuenta IRA para cuando me retire, irme relax. Pero mira, sepa bien que también para nuestros jóvenes.
3: Mira, como en el cuadro, ahora mismo hay mucha gente que se retira y tienen su 401k. Pues mucha gente entonces le dice, mira, tienes que hacer un rollover para que pasen una IRA. La IRA también se utiliza eso para hacer un rollover del 401k que tienes como tal en el trabajo, pues entonces lo pasas a una IRA por medio de un rollover.
2: Qué súper. ¿Dónde están ubicadas sus oficinas centrales,
3: Ari? Oficinas centrales están en la Américo Miranda, el edificio grande allí que dice COSPI.
2: Sí, que están allí en San Juan, que a veces nos convocan para talleres, hemos ido por allí a visitar. Tengo aquí que en Ponce tienen, en Arecibo, Mayagüez y Junco.
3: Tenemos en varios sitios.
2: Oficina. ¿A qué teléfono se pueden comunicar si quieren también orientarse por vía telefónica?
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2: Y usted se puede conectar también, porque nosotros, ¿verdad? Los tecnológicos, porque nos podemos conectar a www.cosby.com y ahí usted puede verificar, ¿verdad?, cuáles son todas, ¿verdad?, estas pólizas que tiene Cosby, buscar esa información más allá. Que si usted dice, mira, yo quiero esta póliza, pues ya va identificada y pasa por cualquiera de nuestras sucursales y se orienta más allá, ¿verdad? Y si usted se decide, le dice a Ali, mira, yo quiero esa póliza, cotízame. Entonces, ¿cómo se paga, Ali? ¿Se paga cash al momento?
3: Se puede pagar al momento, puede ser por el giro bancario, todo depende de la póliza que vaya a coger.
2: Entonces, cuando vamos a hacer esta gestión, ¿verdad?, de seguro, ¿tiene que presentar alguna identificación, algún recibo?
3: Bueno, por lo menos está la identificación, y entonces se procede con la identificación, está bien.
2: Sí, porque muchas personas a veces dicen, mira, a mí me interesa este seguro, ¿qué documentos tengo que presentar?
3: Sí, pero con una ID está bien.
2: Eso es bien importante, que usted esté pendiente. También a veces surgen las preguntas cuando hacen préstamo con nosotros en Credicentro.
3: Sí.
2: Y muchas personas a veces no tienen que molestarse, porque es un seguro que nosotros le estamos dando un préstamo en caso, ¿verdad?, que surjan accidentes.
3: Correcto, mira, digamos prácticamente dos seguritos en el caso de los préstamos, que viene siendo el Simprex, que viene siendo un seguro de vida. ¿Qué hace el Simprex? El Simprex viene siendo para esa persona que tiene el préstamo fallece, pues sabes que entonces ese préstamo queda saldo.
2: No le deja revoluciones
3: como tal.
2: Exacto, no le deja como que esas deudas a su heredero.
3: Exacto.
2: Y muchas personas a veces dicen, pero ¿por qué es obligatorio? Yo no tengo que pagar ese seguro obligatorio, yo no lo quiero. No es que los estemos obligando.
3: Exacto.
2: Eso es, pues, tómelo como si fuera un beneficio, para nosotros ayudarlos, que en caso de que surja la eventualidad, pues lamentablemente esta pérdida, pues ya su unidad quede salda y ese préstamo, ¿verdad? Y no tenga que la familia después estar con, como te digo, con esa situación, esas gestiones incómodas de que qué voy a hacer yo ahora, yo tengo que pagar. Pues para que esa responsabilidad no caiga sobre otro, pues mire, usted asegúrese,
3: correcto.
2: ¿Qué otro también seguro?
3: Pues mira, habíamos mencionado ya la muerte accidental, pues ese seguro se está añadiendo para si el siempre me corresponde el préstamo, pues entonces, y fallezco por un accidente, sabes que entonces esa muerte accidental le deja por lo menos $10,000 al beneficiario.
2: El beneficiario. Y es bien importante que las personas, cuando llenen esa solicitud,
3: pongan
2: ese beneficiario. Si tienen dos, pues es importante dividirlo, ¿verdad? Pues lo lógico es la 50-50 para que no haya esa
3: pérdida. Puede hasta pleito. 4 o 5 beneficiarios que se puede poner.
2: Es importante que usted lo establezca en un documento. Esto no es decirlo así, pues, verbalmente.
3: Bueno, tiene que
2: porque firmar. Todo, mira, es como una declaratoria de herederos igual. cuando pues nuestros padres pues tenemos cierta, ¿verdad?, este, casas o esto, las herencias, ¿qué es lo que tienen que hacer? Pues mira, dejarlo todo ahí en vida, una declaratoria de heredero, porque cuando llegue el momento de que estas personas, ¿verdad?, pues partan, pues sus hijos, ¿verdad?, no tienen ese pleito de estar peleando, mira, a mí me toca esta cantidad, no.
3: Y usted deja todo desglosado.
2: Deja todo desglosado y usted diga, mira, yo quiero esto, 50 para este, este para esto, que no peleen.
3: Exacto.
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2: Y también tenemos esta póliza también especial de accidente, que aquí te dice que te cubren durante actividades deportivas, de recreación, campamento de verano, escuelas maternas, centro de cuidado y eventos especiales. Wow.
3: Sí, una póliza bastante.
2: Y tenemos también Sinot también. Yo recuerdo que Sinot a mí me ayudó mucho cuando en mi embarazo yo tuve complicaciones. Y hubo unos días en que yo tuve que salir antes de, el día del alumbramiento, y hice ese proceso de Sinot con recursos humanos, porque ellos son quienes me ayudan, ¿verdad?, parte del papeleo, luego para uno poder finalizar todo ese trámite para que COPI después pueda evidenciar, pues el médico tiene que certificarlo. O sea, no puedes decir, pues yo me fui de mi trabajo porque, ay, la rodilla, y me tuve, y entonces, ¿dónde está la evidencia?
3: No, tienes que ir a Recursos Humanos, que te llenen la solicitud y se empieza el trámite.
2: 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Y si ya la tiene y quiere añadir nuevas pólizas, pues también usted se puede comunicar.
3: Si la quieren mejorar o algo, se puede regalarle. Sí. La póliza se queda arreglar.
2: Sí, extender. 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Y mire, uno que tiene familiar, y siempre es bien importante uno recomendar a cualquier familiar, amigo, porque como estuvimos hablando en un momento, a veces uno dice, yo soy joven, yo no me voy a enfermar, a mí no me va a pasar nada. Pues mire, no, ya hay que cambiar esa mentalidad y siempre estar uno bien asegurado. 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
2: 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Así que gracias, Ali, por acompañarme en este hermoso día y estar, ¿verdad?, ofreciendo esta información que es de primera. Así que a todos nuestros socios, radio oyente y compañeros, que tengan todos un excelente día. Nos vemos en la próxima.
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0: Blanca, ¿en serio que se acabó ya? Ah.
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0: que se acabó. ¿Qué, qué?
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4: Las 10:49.
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1: Las 11, 8 minutos.
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4: Señoras y señores radioescuchantes, bienvenidos a bordo de Resiliencia Sonair.
5: Ladies and gentlemen, welcome to aboard Resiliencia Sonair.
4: Para disfrutar de este viaje al interior, les invitamos a ponerse cómodos y presten atención a nuestro itinerario de programación.
5: To enjoy this inside travel, we invite you to get comfortable and pay attention to program itinerary.
6: Un cordial saludo. A nombre de toda la flota que componen Resiliencia Sonar, les habla su instructora de vuelo, la doctora Lourdes Moreno. Nuestro itinerario de este maravilloso viaje al interior para promocionar resiliencias por el mundo despegue en México bonito, donde entrevistaremos al productor El Negro. ThinkHabit nos trae a nuestro guía de las finanzas, Carlos García, para hablarnos qué pasará con la bolsa de valores después de esta recesión económica. Sube a nuestro simulador el audio del Negro titulado ¿Cómo ser humano? Y el entretenimiento a bordo aterriza como una gran colaboración de voces para pintarnos de esperanzas este alargado confinamiento, a cargo de Diego Torre y otros artistas con la versión de Color Esperanza 2020. Así que pónganse cómodos, abróchense su cinturón, que estamos a punto de despegar.
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4: El capitán ha dado la señal.
3: Aquí, el piloto eres tú. Y desde la torre de control, nos guía la doctora Lourdes Moreno.
6: Nuestro invitado de hoy es productor de video, autor y conferencista. Suma más de 65 millones de reproducciones en sus producciones en el Internet. Su conferencia, que hoy día es un libro, ¿Cómo ser humano?, es una presentación que busca favorecer el entendimiento de los espectadores hacia sí mismo y hacia la especie a la cual pertenece. Es expresada en lenguaje común, con energía y con ejemplos reconocibles contemporáneos. ¿Y a quién tenemos aquí? A nuestro amigo, El Negro.
3: Atención, señoras y señores radioescuchantes. Cumbre 1470 AM y 106.3 FM nos conecta al Skype. Para evitar interferencias innecesarias, le rogamos silenciar sus dispositivos móviles.
4: Primera llamada.
3: Esta es nuestra primera llamada internacional. Este espacio de entrevista es una escala en el aire con los protagonistas de Resiliencias, poniendo el acento en la radio de Puerto Rico.
6: Muy buenas tardes. En el programa de hoy contamos con la participación desde México del Negro. ¿Cómo estás?
7: Hola, doctora. Muy bien. Muchas gracias. Gracias por invitarme y gracias por ponerme nervioso a esta hora de la mañana aquí en Acapulco, México.
6: En el mes de diciembre circuló un video muy interesante que vamos a escuchar ahora.
8: Hola. Lo que vas a escuchar es un mensaje que en otro momento del tiempo fue escrito por ti. Primero, lo que ya sabes. El planeta sigue aumentando su temperatura.
9: Llamas para controlar este incendio.
8: La gente está peleando por todos lados. nervios. Crece en la costa de nuestros conflictos.
9: Hoy quiero darte unos besitos.
8: La insensibilidad humana se encuentra en su punto más alto. La guerra por el agua está comenzando.
10: El agua dulce del mundo se va a acabar.
8: Los jóvenes están drogados, ausentes de la realidad.
11: Dice que soy cruel porque le doy muy duro a esa mujer.
8: El presidente de arriba se pelea con todos.
12: You are a rude, terrible person. You shouldn't be working. You are the enemy of the people. Go ahead.
8: Los suicidios, feminicidios, la violencia generalizada producen ansiedad en la población. Nos están espiando. Nada se está quieto. Vivimos sin control. Y es solo el inicio, porque cuando entendemos lo que está pasando, tenemos que afrontar que además se está incrementando. En los siguientes años, los habitantes de este planeta viviremos procesos de transformación tan fuertes que en el miedo de no entenderlos, los identificaremos como destructivos. Serán situaciones de sufrimiento, de pérdida y de dolor. La inteligencia artificial invadirá nuestros momentos íntimos, secuestrando nuestras identidades y evolucionando en formas que no pudimos prever.
13: Hola a todos. Estoy emocionada de estar aquí.
8: Los líderes de Estado, transformados por el poder que les otorgamos, perderán piso, procurarán mantenernos separados y reactivos. El conflicto de los ciudadanos contra las formas de control escalará a situaciones nunca antes vistas. El activismo se desatará sin límites, transformándose en lo que ahora identificamos como terrorismo. Las estaciones del año cambiarán su duración, su influencia y su potencia. Los niveles de agua subirán, desaparecerán poblaciones completas. La industria cínica del alimento producirá veneno barato para grupos humanos en necesidad. Las emociones reactivas serán aplaudidas y a la tolerancia se le juzgará. Conflictos armados por todos lados. Tráfico de humanos extendido. Si excedernos fue la actividad del 2010, la del 2020 será sobrevivir, negociar con los pocos recursos que nos quedan. Esto es inevitable. Pero terminarlo y dar paso a algo nuevo, eso lo harás tú. Modificar el futuro dependerá de ti. No importan los años que tengas, no importa en dónde estés, no importa quién piensas que eres ahora o lo que crees que sabes hacer. Si escuchas este mensaje, este es tu llamado y por fin estás haciendo caso. ¿Y cómo le vas a hacer? Esa es la parte interesante. Primero, tienes que callarte para escucharte a ti mismo. ¿Qué te mueve? ¿Qué te frena? ¿Qué quieres experimentar? ¿A dónde quieres llegar? Si aún no lo sabes, comienza a andar. En el camino será revelado. Acepta que tus actos influyen en el entorno. Incluso las cosas que tienes que hacer y no realizas, su ausencia transforma tu realidad. Sé consciente con lo que le metes a tu cuerpo. Más nutrición, menos estimulantes. Suelta lo que no te funciona. No importa si la gente no entiende por qué lo haces. Tu salud es más importante que su opinión. Sé paciente con el que no piensa como tú. Tiene valores, creencias y metas diferentes a las tuyas. Sé tolerante y a lo que sigue. Tu misión para los siguientes años se llama equilibrio. Atender por igual las partes que te conforman. Tu lado creativo y tu lado destructivo. Tu trabajo, tu diversión, tu crecimiento, tu placer. ¿Crees que es complicado? No conoces tu poder. Despiértalo, obsérvate, aprende de los demás y adáptate. Y lo principal, sé consciente que todos somos uno. Cientos de personas te han acercado este mensaje de diversas formas y no has escuchado con atención.
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0: else. There's just you. But all the people on Earth. All you. Different incarnations of you. Wait, I'm everyone. Now you're getting it. Tú, yo y los demás somos un solo organismo viviendo al mismo tiempo en este planeta. Cuando alguien le hace daño a alguien, se lo hace a sí mismo. Cuando le haces un favor a alguien, te lo estás haciendo a ti mismo. Esta voz que escuchas, eres tú, buscando despertarte. Recibe la nueva década sin miedo, con los brazos abiertos, con los cambios que has provocado, con la mentalidad que has adquirido. Conscientes de nuestro poder, transformaremos los siguientes 10 años en los primeros 10 de un nuevo modelo de humano, más presente, más poderoso, más tú. Hagámoslo tan grande como nadie jamás lo imaginó. Toma mi mano. Aquí vamos.
1: Me encantaría saber qué te motivó a realizar tan genial video, que nos abundaras un poquito más.
2: Bueno, mira, específicamente lo publiqué iniciando el año. Lo dejé programado en el último día de diciembre para que saliera pues el primer día, en el primer minuto literalmente del 2020. En el primer minuto, pues hora de aquí, de México.
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2: Esta es nuestra segunda llamada internacional. Esta entrevista avanza y nos adentra en la zona de turbulencia, con los motores que impulsan resiliencias por el mundo.
5: Continuamos conversando desde Acapulco con El Negro. Y me gustaría preguntarte, ¿qué es lo que te motiva a hacer estos videos de corte social y esta evolución?
6: ¿Qué me motivó? Híjole, pues mire usted, doctora, lo que pasa es que yo tengo haciendo estos videos de comunicación directa hacia la gente, ya tiene como unos 3 años más o menos. Honestamente, al inicio comencé hablando, pues con ganas de generarme una audiencia, comencé hablando de temas que fueran un poco escandalosos. Vamos, el primer video fue de un evento que pasó aquí en mi ciudad. Una señorita que en preparatoria le hizo sexo oral a unos compañeros y sus compañeros la grabaron y la publicaron y todo. Y pues bueno, aquí se hizo una, vamos a llamarle una breve campaña de desprestigio hacia ella. Y pues honestamente mi primer video ni siquiera fue con las ganas de generarme una audiencia, fue con la finalidad de que le llegara a esta chica, pues para darle un poco de paz, porque la verdad, pues la estaban atacando mucho, gente, vamos a llamar, que se siente moralmente superior, o que yo creo que jamás habían ido a una escuela, porque estas situaciones, aun cuando sean escandalosas, pero pues ocurren en las preparatorias, en las universidades. Y pues para bien o para mal, con esta tecnología que cuentan los jóvenes ahorita, pues es fácil evidenciar a las personas y por generarse unos likes, pues lo hicieron. Entonces, insisto, el video fue con la finalidad de que de alguna forma le llegara a la chica, y si le llegó, tuve oportunidad de tener contacto con ella. Y pues fue para compartirle que, si bien no todos lo hacen, pero son situaciones que llegan a ocurrir. Y aparte, pues fue también para mi gente aquí en Acapulco, la ciudad donde vivo, pues para que no la hicieran tan cansada la pobre chica. Pues era una experimentación sexual que ella estaba teniendo, y lamentablemente sus compañeros ahí fueron los que la echaron de cabeza, y pues innecesario además, porque pues para qué compartir algo, si tienes algo chido que te está fluyendo muy agradable, ¿para qué hacerlo público? La verdad. Y bueno, de ahí ese video me generó muchas reproducciones y muchos comentarios de gente a favor y en contra, y me di cuenta que funcionaba como medio de comunicación. Y entonces, pues lo que hice fue seguir haciendo videos sobre conductas de los jóvenes que yo veía, sobre política en mi país principalmente, y sobre las drogas, literalmente sobre cualquier tema que yo considerara importante.

0: comunicar a las personas pues, que no es necesario vivir escandalizado o vivir sintiendo culpas. Lo más conveniente, al menos desde mi punto de vista, es hacer lo que uno cree adecuado, hacer lo que le sirva a uno y básicamente experimentar con toda esta experiencia de vida, siempre y cuando, lo que sí le digo a la audiencia, es siempre y cuando, pues no dañes a otras personas, porque eso a ti te va a servir de referencia. Reflexiona para que te sirva como aprendizaje, para que veas qué fue lo que la experiencia en sí te trajo y cuál es la consecuencia que te trajo esa experiencia. Y la otra, ¿cuáles fueron las partes en las que tú tuviste que ver para que esa experiencia se desarrollara? Y más con esa finalidad en particular. Y entonces, los números fueron creciendo, afortunadamente. Ahorita son 800 mil seguidores en Facebook, que es padrísimo, eso no podría comprarlo. Pues ya son 3 años de hacer esto. Y hace como año y medio, más o menos, pues después de tener muchos millones de reproducciones, me di un break, me di un momento para estar en paz conmigo mismo, porque pues la fama sí es muy padre, la verdad, que te reconozcan en la calle, que te detengan para tomarse una foto contigo, que te pidan consejo, que te manden inbox, que pues afortunadamente tengo un número de seguidores y seguidoras que, independientemente del mensaje que les dé, les gusta la imagen que presento. Entonces pues son...
1: Cabe destacar que no son videos caseros, que tienen una calidad al presentarse muy buena, porque este que vimos empezando el año es fantástico.
0: Muchas gracias. Lo que pasa es que uno de mis oficios es ser productor de video aquí en Acapulco y en el país, donde he tenido oportunidad de que me inviten. Pues he ido a grabar todo lo que los productores de video puedan hacer, desde grabar eventos, bodas, a hacer videos musicales, a hacer comerciales. Y entonces, si bien al inicio mis videos eran con muy poca edición, literalmente era estar encerrado en el baño, ponía la cámara, ponía un micrófono y expresaba lo que el tema me generara, después me vino un proceso de reflexión de decir, si estoy haciendo esto y me está yendo bien, ¿por qué no hacerlo de la mejor forma posible? Y entonces ya cada vez le fui incrementando más la producción, vamos. Y la verdad es que ahorita, pues esta continuidad de producir estos videos, insisto, con la mejor calidad que pueda hacerlo y con el mejor mensaje que pueda comunicar y de la mejor presentación que pueda yo compartir, pues me ha ayudado también a incrementar mis habilidades como productor de video, como editor de video y como mensajero.
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2: Esta es nuestra tercera llamada internacional. Durante este último trayecto de entrevista, estamos próximos a desconectar la comunicación con el Sky.
5: Estamos en la parte final de esta entrevista
6: con el negro. ¿Y cómo das el salto de publicar videos a publicar un libro?
7: La fama, pues súper padre, la verdad, eso es genial, eso no hay ninguna forma de que diga, ay, no, qué lamentable, no, eso es padrísimo, pero tuve realmente que darme una pausa para ponerme a pensar cuál era la finalidad de esto, porque mi carrera es comunicación y relaciones públicas, tengo licenciatura en esa rama, entonces ya había obtenido lo que quizá durante la carrera pues había deseado, que era generarme un vínculo de comunicación con millones de personas, pero luego con esta pausa fue, ¿para qué nos sirve? ¿De qué le sirve a ellos y a mí de qué me sirve? Porque, insisto, la fama, padrísima, pero necesitaba ver algo más, algo que valiera la pena, que no se quedara nada más en la parte superficial. Y pues en este espacio que me di de casi un año de no publicar videos, y me puse a meditar mucho incluso, llegó un momento donde dejé mis actividades productivas, económicas, y literalmente como si fuera un monje, me recluí en mi casa completamente, no por depresión, sino por estas ganas de querer encontrar la finalidad. Y pues literalmente con meditación y leyendo pues sobre el Tao, sobre filosofías budistas, en trances de meditación muy fuertes encontré esta situación que ya había escuchado antes, y además que no soy el primero en encontrarla, que es que todos somos un solo ser, todos somos parte del mismo ser que yo le llamo la humanidad, y desde ahí ya fue un proceso más de lógica y de pulir el pensamiento de que si todos somos realmente el mismo ser, no hay ninguna necesidad real, creo, de hacerle daño a otra persona, porque literalmente te le estás haciendo a ti mismo. Entonces, la conducta adecuada o la conducta conveniente más bien, porque lo adecuado puede ser hasta un término moral, y eso pues es una creación humana, pero lo más conveniente de la experiencia humana es tú vivirlo lo más amplio que puedas, experimentar todo lo que tus recursos físicos, económicos, materiales te den, y después de ahí ayudar a los demás. Y ahora vivo con la idea de que ayudando a los demás, pues te ayudas a ti mismo, de que echándole la mano a otras personas, de que compartiendo incluso esta noción, pues literalmente me estoy ayudando a mí mismo. Es hasta una conducta egoísta, es echarle la mano a los demás por el ego nada más, por nutrirme a mí mismo. Y he encontrado que eso me da muchísima alegría. Y además, pues te da la oportunidad de conocer a otras personas, pues en este caso como usted, doctora, y pues bueno, con otras muchas que de alguna forma también creen eso. Y igual y no necesariamente creen que todos somos un solo organismo, pero que sí creen que dando con amor, dando con la finalidad de servir a otros, la vida de uno crece, la vida de uno se ilumina. Y luego, si uno regresa a los escritos de otras personas, de otros filósofos, se da cuenta que todo está ahí, que lo que uno ya lo que uno descubrió de alguna forma siempre estaba ahí, ha estado ahí desde, literalmente desde siglos atrás, en otros lenguajes, quizá con otros términos, pero ahí está.
6: Claro, ese es el llamado despertar de conciencia, ¿verdad? Que cada uno en su momento dado pues va teniendo esa experiencia. A veces el alumno no está preparado y el maestro está, así que se tienen que dar esos procesos simultáneos, ¿verdad? Igual que cuando leemos un libro y lo volvemos a leer en otro momento de la vida, encontramos otras cosas que en el inicio no encontramos. Y hablando del libro, me encantaría que me comentaras un poquito acerca de ese libro.
7: Claro que sí. Bueno, creé este libro con muchas finalidades. Inicialmente es un escrito que hice para mi hijo, pero de ahí pues le agarré tanto gusto y lo releía con ganas de encontrar en mí mismo, en mis mismas palabras, incluso más información de las que al inicio yo estaba proyectando. Y me di cuenta que podía ser de mucha, no quiero decir de mucha ayuda, que podría nutrir la experiencia o al menos el día de alguien más. Entonces pues ya decidí hacerlo más en forma, pues ya en el formato del libro tal cual, con capítulos, con índice, con glosario y todo. Y de ahí pues me dieron ganas de profesionalizarlo más, y entonces pues ya me di de alta como autor en la Federación Nacional de Autores de mi país, de México, y pues ya el libro tiene incluso su ISBN, su número internacional del libro, y el libro se llama Cómo Ser Humano. Esto de cómo ser humano, mira, estoy seguro que le ha pasado que cuando adquiere un vehículo, cuando adquiere un refrigerador, un horno de microondas, pues viene con un manual de cómo utilizar adecuadamente la maquinaria que usted acaba de adquirir, de cómo darle mantenimiento, cómo no exceder su carga. Pues básicamente es eso, es un manual de usuario. Y entonces me di cuenta que la forma más fácil que tenía yo de comunicar esta idea, sin ganas de ser mandón, sin ganas de decir hagan esto, o sea, este libro básicamente es una sugerencia, si uno lo quiere ver así, de cómo, primero, uno, de cómo entender lo que está pasando alrededor, porque dentro de la lectura hablo tanto de los procesos de evolución que la humanidad ha tenido, de cómo es que funcionamos, de cómo funcionan nuestras relaciones sociales, sobre nuestra familia, nuestros amigos, incluso sobre la gente que no comprendemos, que nuestras vibraciones no son compatibles quizá en este momento. Y de la mitad del libro hacia adelante ya hablo específicamente sobre un humano en particular, que eres tú. Ahí hablo sobre tu dualidad, que es dar y recibir, y que básicamente es la dualidad que existe en el universo. Al final también menciono tu misión en particular. Pues vaya, ya lo saqué a la venta en formato electrónico. Afortunadamente va bien. El plan es mandarlo a imprimir. Literalmente estoy ahorita consiguiendo inversores porque se necesita de una cantidad considerable. Y lo próximo, que es una primicia literalmente, porque no lo he hecho público, lo voy a hacer público literalmente cuando terminemos esta conversación, es que por fin, después de 3 años de que la gente pues me lo esté solicitando, voy a comenzar una gira nacional aquí en mi país, corta, donde voy a ir a, he escuchado de estas ciudades, Guadalajara, León, San Luis Potosí, Ciudad de México, Puebla y Querétaro, compartiendo tanto mi percepción de la vida como mis videos, vaya, que es, por lo general son en 3 partes. Primero hablo de lo que está pasando a nuestro alrededor, tanto del mundo, del país, de las sensaciones que estamos viviendo, que yo creo que son compartidas, y más porque los medios de comunicación nos proveen esta particularidad de como que ponernos a muchas personas en una misma sintonía, ya sea de tristeza o esperanza o de felicidad, gozo, regocijo, etc. Hacia la mitad del contenido ya me dirijo directamente hacia la persona, hacia el individuo, hacia el espectador. Y ya para cerrar, procuro cerrar por lo general con un tipo de mensaje que sea esperanzador, de unidad, de posibilidad. Y además que aterrice a la persona, lo que procuro con mis videos es agarrar a alguien, mostrarle cómo está el asunto, subirlo, mostrarle a él directamente y luego ya aterrizarlo otra vez tranquilamente sobre esto es lo que está pasando, sí, y a ti lo que te corresponde hacer es, insisto, vivir tu vida de la mejor forma que puedas hacerlo.
6: Me gustaría saber, ¿verdad? Porque nuestra audiencia también, tenemos a Radio APIT que nos retransmite en México, pero en Puerto Rico, sí, estarían pendientes también para adquirir tu libro. ¿Se puede comprar por Amazon?
7: En este momento no, ahorita estoy trabajando en la traducción del libro, porque como parte de mi audiencia está en Estados Unidos, pues ellos la comparten, y me ha tocado que piden tanto traducciones de mis videos como traducción del libro, y eso es lo que estoy trabajando ahorita, y esa traducción sí va a salir en Amazon. Ahorita la versión en español la tengo esta plataforma que se llama Payhip. La pueden visitar, bueno, si gustan adquirir el libro, lo pueden adquirir directamente a través de mi fanpage de Facebook, hasta arribita en el banner principal, ahí está anunciado, y este link, y además está como el post fijado, se supone que es el primero que te aparece, se supone, no, estoy ya, pues, seguro que es así como funciona.
6: Me gustaría saber cuáles son tus redes sociales para que nuestros radioescuchantes puedan seguirte y conocer de lo que estamos hablando.
7: Claro que sí, con mucho gusto. Mi fanpage, que es lo principal que manejo, en Facebook estoy como El Negro, así, nada más, corto. En YouTube también estamos a punto de llegar a los 100,000 suscriptores, he sido muy, muy afortunado en ese aspecto, y también estoy como El Negro, nada más. Y en Instagram también estoy, me pueden encontrar como Negro Josele, Josele, junto, Negro Josele, en Instagram.
6: Pues te agradezco tu tiempo, que hayas podido compartir un ratito con nosotros. Te deseamos mucho éxito y sabes que este programa queda a tu disposición para cuando comiences la gira y lo que quieras promocionar, aquí a tus órdenes.
7: Bueno, muchísimas gracias. Gracias a todos por escuchar y, bueno, a la orden, literalmente lo que necesiten, ahí estamos.
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5: Vamos a escuchar ahora el mensaje más importante del negro sobre cómo ser humano.
6: Hola. El mensaje que estás por recibir fue grabado específicamente para ti. ¿Qué ha pasado en los últimos meses? El virus se ha esparcido por todo el planeta. Las naciones cerraron sus puertas. Las industrias pararon. El crecimiento se detuvo. La humanidad entró en estado de emergencia. Miles de muertos por todos lados. Millones de personas viviendo en encierro. Algunas con esperanza. Otras paralizadas de miedo. Mientras los conflictos violentos continúan. La interacción humana ha sido modificada. La realidad es que el planeta no volverá a un punto anterior, porque nunca en la historia del hombre se ha logrado regresar en el tiempo. Los humanos nos adaptamos a lo que ocurre, pues nuestra característica como especie es la evolución constante y permanente. Esta experiencia que estás viviendo es ahora parte de tu vida, pero va a ser temporal. Como cualquier emoción, circunstancia o situación vivida, se ha ido con el tiempo. Como el placer, el dolor, los sistemas educativos, de gobierno o religiosos, han sido pasajeros. Todo lo que has experimentado hasta ahora es solo un instante. Si tu existencia abarca lo más cercano a nada, ¿cuál es la finalidad de que estés aquí ahora? Para entenderlo, tienes que conocer quién eres. ¿Quién es el que está escuchando este mensaje? Eres un humano. Tu especie es la especie conquistadora del planeta. Como humano, puedes hacer lo que cualquier otro: crear, destruir, sanar, herir, construir y crecer. Como humano, tienes dos energías principales: la voluntad, que te conecta con tu cuerpo, la que usas para moverte y transformar la materia, y la conciencia, que te conecta con todo, la que usas para identificarte a ti y a tu alrededor. Cuando muere tu cuerpo, solo esa experiencia individual termina, pues al no abarcar un espacio físico, tu conciencia se conoce a sí misma. En un nivel mayor, sin límite. Pero mientras eres carne, mientras habitas el planeta, la finalidad de tu existencia es crecer, experimentar todo lo que está a tu alcance. La clave de la vida es compartir para desarrollar tu especie más fuerte, más consciente. Mientras crecen los demás, creces tú. Esto ya lo sabías. Ya lo habías escuchado antes. Yo soy tú, hablándote con otra voz. La información de todas las generaciones que han existido está dentro de ti.
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10: Hola, soy Carlos García de FinHabits. Hoy vamos a hablar de qué pasa con la bolsa de valores después de una crisis o una recesión. Seamos realistas, este es un territorio desconocido. En la historia moderna nunca hemos tenido que lidiar con nada como el COVID-19. La economía se mantiene suspendida y volveremos a la normalidad una vez que los casos de infección estén controlados. De hecho, es muy probable que ya estemos en una recesión. Entonces, como inversionistas, ¿qué podemos esperar del mercado de valores de aquí en adelante? Sabemos que lo que está pasando hoy en día no tiene precedentes, pero la buena noticia es que han habido otras crisis en el pasado y de todas hemos salido. Así que de esta también nos vamos a levantar y hoy voy a hablar de cuánto nos podríamos levantar. Quiero decir que aunque esta es una discusión sobre las implicaciones de la crisis para los inversionistas, no debemos perder de vista que esta crisis de salud nos sigue afectando y hay que seguir con las medidas de precaución como el distanciamiento social. Ok, vamos a comenzar. Primero, hablemos de las estadísticas. Analizando todas las caídas del mercado en los últimos 100 años, después de una bajada de un 20%, el mercado de acciones de Estados Unidos ha visto una subida en promedio del 14%. Quiere decir, después de una bajada de un 20%, el mercado ha visto una subida del 14% el primer año después de la bajada. ¿Qué pasa después de 3 años? En promedio, el mercado tiende a subir un 39%, 3 años después de una bajada de un 20%. ¿Y qué pasa después de 5 años? En promedio, el mercado tiende a subir un 75% después de una bajada de un 20%. Ahora veamos la última recesión del 2008. Después de esta recesión, el mercado de acciones de Estados Unidos subió un 450% en los siguientes 10 años. Ahora, recuerden que las inversiones, en las inversiones el rendimiento pasado no indica un rendimiento futuro, pero estas son estadísticas y hay que entenderlas. Segundo punto, la historia nos da una orientación, pero no respuestas definitivas. ¿Qué me refiero? Un punto importante es que históricamente el mercado de valores toca fondo mucho antes de que sepamos la peor información económica, como las cifras de desempleo. Y Ya cuando llega la noticia oficial del número de gente desempleada, el mercado ya tomó esta información en cuenta. Entonces, si estás invirtiendo, es probable que tu cartera comience el proceso de recuperación antes de que todos tus vecinos vuelvan a tener un buen empleo. Y Estados Unidos nunca antes había estado en esta situación en la historia moderna. Por lo tanto, estas recesiones pasadas, pues bueno, nos ofrecen la única guía sobre lo que podría venir, pero la verdad es que nadie lo sabe realmente. Se está haciendo todo lo posible para interpretar los datos, pero también estos cambian constantemente dada la naturaleza del virus. Tercero, ¿qué significa todo esto para mí como inversionista? Bueno, yo creo que es probable que la economía se recupere relativamente rápido, dado el estímulo de gobierno y la acción que se tomó para cerrar negocios forzando a muchos trabajadores a quedarse en casa. Pues esto ha creado una demanda acumulada. 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
2: En el programa de hoy, gracias al negro, aprendimos a mirarnos por dentro para reflejar nuestra mejor versión. Quiero hacer un alto y un llamado a los medios que son responsables y que tienen verdaderos periodistas ante sus micrófonos o sus cámaras, a no enfocarse en la crítica de sus gobiernos buscando el sensacionalismo o simplemente una pauta para subir el rating. Preguntémonos por qué cada red social está siendo censurada. Solo quieren que no nos cuestionemos y que las cosas sean vistas de una sola manera. Piénsalo. Me despido, no sin antes desearle buenos días si es de día, buenas tardes si es de tarde o buenas noches si es de noche, dependiendo de la zona horaria donde te encuentres. ¡Hasta pronto!
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1: Saludos amigos y amigas de Emociones con Sabor, mi nombre es Madeline Rivera.
2: Y por aquí está Ismael Tomasini.
1: Y le damos la más cordial bienvenida a este su programa favorito,
2: Emociones con Sabor. Emociones. Un lunes, para empezar el lunes arrancando.
1: Exacto, olvídese que está caliente. Oye, me está.
2: Está on fire.
1: Pero está on fire. Y esa bruma, como que no se va, yo no entiendo. Oye,
2: ahorita yo me estaba preparando para venir para acá. Ajá. Y después me estaba afeitando, tú sabes, lo usual de los varones, o sea, lo difícil que es arreglarse un varón. Y yo veía a todos los poros, seguían sudando y sudando y sudando. Y yo, ay, santo.
1: Yo estuve caminando esta mañana y yo, después de un ratito, yo pregunté. Dios mío, horrible.
2: Es un horno. Bienvenidos al horno.
1: Exacto.
2: De Puerto Rico.
1: Exacto. Que se tienen muchas emociones con sabor, sí, definitivamente.
2: Uno queda sabroso.
1: Mira, hoy nos va a acompañar Pedro Hernández en su segmento Emprende y Conquista. Pedro, está comiendo, una manzana.
2: Tenemos manzanitas hoy.
1: Mira la manzanita. ¿De qué nos vas a estar hablando hoy? Infraganti, perdón, Pedro, ¿cómo tú estás?
3: Todo bien, gracias a Dios, gracias por darme la oportunidad de compartir con ustedes aquí, gracias a la audiencia que tiene Emociones con Sabor por todo Puerto Rico. Hoy vamos a tocar en el Emprende y Conquista la empleomanía. De eso y mucho más, espero aquí en Emociones con Sabor.
2: Eso.
1: Mira, vámonos.
2: Y a mí que no me gusta, eso, me echa candela.
1: Y hoy tuve una llamada con una amiga que me dejó, wow. Mira, pero además, sí, vamos a estar hablando sobre el refrán del día, ¿sí? Refrán del día de hoy, sobre noticiones positivos en la medicina en Puerto Rico. Y la diferencia, vamos a hablar un ratito. Oye, Pedro, tú también puedes entrar a la conversación sobre la diferencia entre los influyentes, las personas influyentes, ajá, y los influencers.
2: Ah, claro.
1: Totalmente diferente.
2: Sí.
1: Pero vamos a hablar un poquito de eso. Así que mira, con eso y más, arranca.
2: Emociones con Sabor. Oye, empezamos con el refrán del día de la semana, ¿verdad? Porque todos los lunes venimos con
1: eso
2: un refráncito.
1: Es así.
2: Y el de esta semana es...
1: Wow. ¿Qué?
2: No hay peor ciego...
1: Ay, que el que no quiere ver.
2: Y a eso le acompaña que no hay peor sordo que el que, no quiere oír. Este refrán viene desde el siglo XVI, uh-huh, y este no nos llegó por España, nos llegó por Inglaterra.
1: Oh, sí.
2: Así que... Un escritor de Inglaterra llamado John Heywood, uh-huh, lo escribió en inglés, obviamente, y decía, "There are none so blind as those that will not see." Uh-huh. Y igual...
1: Y es lo mismo, sí. En inglés o en español es lo mismo.
2: Y eso, a su vez, sus raíces son de la misma, de la Biblia, ¿verdad? Uh-huh,
1: claro.
2: Del proverbio, de Jeremías 5:21, que se escribe que un pueblo con ojos que no ven y oídos que no oyen, de ahí es que sale la... Uh-huh. Uh-huh. La literatura. ¿Y se
1: ¿a qué
2: refiere?
1: Se refiere? Ajá.
2: Tú puedes, hay muchas formas en Puerto Rico de decirlo. Tú puedes llevar el burro a beber agua también y no bebe. Y si no quieres beber, no bebe. Cuando alguien no quiere que algo
1: aprender,
2: sea...
1: Escuchar,
2: lo primero que necesitas es una actitud en la cual tú estés dispuesto a aprender, que tú estés dispuesto a confrontar una realidad. Y en nuestra vida, una de las cosas más importantes y una de las cosas que nos retrasa más es que a veces no queremos confrontar esa realidad.
1: Sí.
2: A veces no queremos. Tenemos esa amistad, o tenemos esa pareja, o tenemos X familia, o alguien conocido que no es bueno para nosotros, y nos hacemos los ciegos. Uh-huh. Porque bendito.
1: Ajá.
2: Porque qué chula, qué chulo.
1: Es que tantos años,
2: sí,
1: nosotros.
2: No, ella me dijo eso feo, pero es porque me quiere.
1: Ay.
2: Entonces,
1: está confundida.
2: Ajá.
1: No quería decir eso. Es que yo la conozco.
2: Las hormonas. El día fue malo.
1: Sí,
2: hace calor y la bruma la tiene así.
1: Yo lo conozco y no tiene nada que ver. Eso fue algo, le habrá pasado, sí, porque la gente siempre pasa por algo. Mire,
2: y no hay peor ciego
1: que el que no quiere ver.
2: Exacto. Así que abran sus ojos, mis queridos oyentes. abran sus ojos, abran sus oídos, observen y cuídense. Cuiden al que está con usted, ¿verdad?
1: Exacto.
2: Y vea lo que está enfrente. haga ese ejercicio. Eso es muy bueno para esta semana. Abrir los ojos y mirar lo que tenemos enfrente.
1: Enfrente, sí. Y al lado también.
2: Y al lado. Eso aquí yo, mira, tengo madre. Tengo una manzana.
1: Mira, y como siempre dice un amigo mío, se puede aprender porque a veces
2: ajena. Claro.
1: Claro, mire, y si usted, a usted le dice algo, una persona que, en la cual usted confía, quiere, respeta, admira, o sea, que tiene credibilidad con usted, pues mira, óigalo. Y bueno, vamos, váyase a su casa, piense al respecto y tome una decisión, pero no nos vamos a cerrar la boca así. Es importante. Ciérrela, escuche, mire, no hable tanto. Sí. Para hablar estamos nosotros.
2: Exacto. Y para abundar en eso, siempre verifiquen cuál es el resultado de la crítica que le dan.
1: Claro.
2: Porque cuando te dan una crítica por tu bien, normalmente te da buenos resultados. Te sientes mejor cuando la escuchas, dice, caramba, es verdad, no lo había tenido en cuenta, ese punto nunca lo había visto, qué bueno que me lo dijiste, se me había pasado por encima de la cabeza, no lo había visto. Uh-huh. Así que cuando la crítica o el consejo es para tu bien y tú le ves que te va a dar
1: valor,
2: paz, valor, te va a añadir perspectivas nuevas, buenas, pues sí. Pero cuando te sientas menos, te sientas humillado porque te están dando un consejito, abre los ojos, no seas ciego.
1: Exactamente. Exactamente.
2: Ay, Dios mío, qué intenso.
1: Ay, mira, esto es
2: suave, live. Suave.
1: Esto es el lunes, con la energía, es que venimos con energía.
2: Sí.
1: Hicimos ejercicio. ¿Hiciste ejercicio esta mañana?
2: Suficiente con todo el calor que hace.
1: Ay, María. Pedro, ¿cómo van tus ejercicios?
2: Estamos todos como rellenitos de amor.
1: Yo tengo amor, pero mira, hay que hacer algo por sus vidas, gente. Mira, estoy contenta. Esto es una notición en cuanto a la salud en Puerto Rico.
2: Cuéntame.
1: Hay un medicamento puertorriqueño que da esperanza contra el cáncer de mama. Y es un medicamento puertorriqueño.
2: ¿Cómo es eso, puertorriqueño?
1: Que se hace, que se está haciendo aquí en Puerto Rico. Wow. Y se está probando con animales. Que es una empresa biofarmacéutica.
2: ¿Qué animales?
1: No, pero no, íbamos bien.
2: Los animales, háblalo.
1: Los animalitos.
2: Ah, ya.
1: Los bebitos sufren con estas pruebas también.
2: Sí.
1: Esa es la parte importante. Estabilizarlo. Y lo más prometedor es que ve en estudios con animales, el medicamento eliminó la metástasis, que es la etapa cuando ya está regado.
2: Sí, que se transporta con la sangre.
1: Exactamente, a diferentes órganos o a huesos. Así que
2: MBQ167.
1: Me pareció súper chévere y es una farmacia, es una empresa biofarmacéutica en Puerto Rico. MBQ Pharma.
2: Pues qué bueno.
1: Me pareció espectacular eso.
2: Sí, otra oportunidad más para ayudar a...
1: Sí. Y otra vez más, la tecnología a favor de la salud.
2: Sí.
1: Eso es maravilloso. Oye, por otro lado, espérate, tengo que compartir con ustedes, con todas las radioescuchas maravillosas que les gusta comer rico. Y que como yo...
2: Ajá. Como yo.
1: Exacto.
2: Porque para comer, yo estoy al día.
1: Todo el tiempo. Mañana la receta es buena.
2: Sí, que los otros días fui a comer a un restaurante japonés. Qué clases alteras.
1: Pero no entremos en detalle.
2: Qué clases alteras. Bien boricua. Era japonés, pero las alteras fue
1: pero
2: bien boricua.
1: Pero no era delicadito en cuanto a
2: era
1: tamaño.
2: Era un sushizote.
1: Ajá. Bueno, el asunto es que ya nuestra querida amiga Charlotte Rivera y su esposo Sebastián Sotomayor abrieron Mimosas Brunch to table. En San Sebastián. Ellas tenían su local en Aguada. Lamentablemente hubo un incendio que se llevó todo el restaurante. Ellos ya tenían una hacienda, una finca en San Sebastián, así que vieron la oportunidad. Mire, ellos fueron maravillosos. Sí, lloraron, se frustraron, se levantaron rápido Puerto Rico y, oye, la industria gastronómica de Puerto Rico los apoyó.
2: Sí.
1: Es que lo que es bueno es bueno. Y el ser humano, si es bueno, también se ve.
2: Sí.
1: La calidad de esos dos seres humanos es espectacular. Así que toda la gastronomía, la empresa, los apoyó. Ellos fueron a hacer diferentes pop-ups a diferentes restaurantes. Uh-huh. El asunto es que abrieron ayer, nos invitaron, fuimos, comí como una demente. Pero, Dios mío, qué cosa rica. Ya al final, tú sabes, eran 5 platos.
2: Sí, porque es toda una experiencia, ¿no? Es
1: la experiencia completa, ¿no?
2: Exacto.
1: Son 5 cursos, es diferente. El menú, claro, se mantiene parte del menú que hizo
2: Mimosa.
1: Famosa a Mimosa, Pero ya es un menú específico, 5 platos. Oh, Dios mío, mire, aquello fue delicioso.
2: Yo vi algo de unos pancakes.
1: Los pancakes de calabaza. Y entonces había una croqueta de conejo.
2: Pobre conejo.
1: Sí, ya sabía que iba a decir eso.
2: Qué rico estaba, conejo.
1: Perdonen, con una salsita de tamarindo picante.
2: Qué rico.
1: Ay, Dios mío. Aparte de eso, una crepa taiwanesa con otras cremas y otras cosas. Huevos rancheros. Wow. Aquello estaba delicioso, una forma diferente a cómo se hacía en Mimosa. Y al final un brownie, que lo probé.
2: Y lo hacen ellos mismos, ¿verdad?
1: Todo. Y ese brownie es de la siembra de cacao, porque también, de verdad, una experiencia. Usted puede entrar a la página de Mimosa, están localizados en San Sebastián, y mire, vamos a apoyar lo bueno y lo nuestro. Uh-huh. Y es una familia que, mira, echó el resto y son un modelo a seguir por esos niños. Ellos tienen 3 varones. Que vieron a mamá y a papá, ok, esto se cayó, ¿cómo me levanto? Ahí está el
2: sí,
1: el
2: le echaron pecho, echaron para adelante.
1: Ahí está la
2: oye,
1: la
2: y estos eventos son privados, ¿verdad? Es con grupitos pequeños.
1: Con grupos 20 personas, pero también hay diferentes experiencias. Uh-huh. Con de hierbas medicinales, por el cacao, uh-huh, un maridaje de cacao y vino, los brunch. Usted entra a la página y hace su reservación y busca por ahí.
2: Mimosa Brunch Farm to Table. Sí, en la finca.
1: Está chévere.
2: Sí, sí. El concepto me encanta. Sí, a mí todo lo que es orgánico, todo lo que es así fresh.
1: Y tú no comí durante todo el día ni por la noche, porque aquello, pero cayó bien. Sí. Allá está la diferencia.
2: Sí, porque no hay grasas malas.
1: Nada, todo estaba rico.
2: Exacto. Ay, no hay que preservar nada. Se preserva el estómago.
1: Mira, vámonos.
2: Se nos acabó.
1: Pero cuando volvamos, vamos a estar hablando sobre otra buena noticia de empresarios puertorriqueños jóvenes. Uh-huh. Y vamos a tener la conversación un poquito sobre los influencers, los influyentes.
2: ¿Tú eres influencer o eres influyente?
1: Prefiero, no, influyente. Ay, sí. Yo prefiero.
2: Bueno.
1: Y así que mira, vámonos.
2: De influencia nos vamos a un receso.
1: Regresamos con más.
2: En Emociones con Sabor.
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5: Y de vuelta a Emociones con Sabor, con Madeline Rivera y con...
6: Ismael Tomasini por aquí. Oye, y hablemos un poquito ahora de esta compañía que... está creando nuevas conexiones.
5: Oye, Connect.
6: Connect, de una amistad a una empresa multinacional.
5: Dos jovencitos.
6: Dos jovencitos puertorriqueños con eje.
5: Puertorro.
6: Antonio Ortiz Martí y Carlos Nieves Cruz se conocieron en la universidad y en el 2011 decidieron crear Connect. Para resolver un problema muy común, ayudar a las personas que se quedan con el auto averiado en la carretera, ¿te ha pasado?
5: ¿De qué? Gracias a Dios, no mucho, fíjate, pero me pasaba mucho con mami cuando yo era chiquita, porque papi estiraba el chicle en los carros, los estiraba y los estiraba, tú sabes, y hasta que no diera un cantazo al carro, no lo chequeaba, porque lo quería hacer todo él. Ya. Él quería cambiar el todo, oye, el aceite.
6: Y eso es una economía. Oye, eso no es... Sí, yo lo entiendo. Yo quiero que te entiendas que yo lo entiendo. Yo también estiro un chicle el poco, a lo que el bolsillo...
5: No, claro, pero si no tienes el tiempo, papi era ebanista, así que tenía su taller y no tenía tiempo. Pero bueno, anyway, pero sí nos quedamos.
6: Ah, a todos nos ha pasado. A mí me ha pasado, aprendí con un... Yo tenía un técnica, un Mirage, y me pasó. No le cambié el aceite como por 3 meses. Perdóname. 3 meses después de que le tocara cambiar el aceite. Para cuando me di cuenta que tenía que cambiar el aceite, yo iba por la autopista a 70 millas. Acabo de confesar una infracción. Pero el carro pegó así. Y me paré. Sí, no se bielo, pero casi. Ahí fue que entonces le cambié el aceite, porque tú sabes, a cantazo aprende.
5: Porque ni modo, exacto.
6: Oye, pues lo que comenzó con un equipo de apenas 8 personas y una inversión de $200,000 prestado por el padre de uno de los fundadores.
5: Oye, pero fue mucho.
6: $200,000 está heavy.
5: Papi no me prestaba $200,000.
6: Ay, yo quisiera... Continuamos, qué bueno que tenían eso disponible, porque genuinamente, donde tú estás, aprovecha las oportunidades que tienes.
5: Exactamente.
6: Así que hoy se ha convertido en una empresa de 700 empleados y operaciones en Puerto Rico, Panamá, Costa Rica, Colombia y México.
5: Eso es visión,
6: eso es trabajarlo. Trabajo. Porque sean $200,000 o no, prodúcelo y llévalo a todos estos países.
5: Claro, y mira la cantidad de clientes.
6: Y ahora cuentan con 850,000 clientes.
5: Son muchos.
6: Y recientemente entraron al negocio de los seguros al adquirir Premier Insurance.
5: Imagínate tú.
6: Así que,
5: o sea, a lo seguro, que ese negocio...
6: Sí, eso va de la mano. Te doy el seguro y te doy la cubierta y te recojo el cajo y te llevo donde tenga que llevar. Vale, qué clase de maquinón. Lo entiendo. Yo en mi área de trabajo también estoy poco a poco añadiendo otros servicios. Por ejemplo, ahora estoy haciendo lo de la torrefacción, que ya gracias al Departamento de Agricultura me visitaron y ya me dieron el visto bueno. Esta semana ya tenemos licencia de conducir una torrefacción.
5: Soy
6: el número 30 en San Sebastián. Así que,
5: eso es emocionante.
6: Y pues voy añadiendo, como ellos, en el mismo sector de servicio, cositas que me den un
5: valor añadido.
6: Un valor añadido.
5: Y a su vez,
6: qué lindo le das tú dices las cosas.
5: ¿Viste?

0: ese valor se lo añade a la
1: Sí.
0: experiencia del cliente. ¿Ah?
1: No, totalmente. Así que ya mismo van a ver el cursito, ya mismo te digo para que haya y coja un cursito de cómo tostar café y toda
0: Bueno,
1: la
0: sí, porque
1: teoría.
0: tostalla.
1: Sí, para que uno entienda, porque parte
0: Sí.
1: de que la industria tuya crezca es que tú eduques tu mercado.
0: Definitivamente.
1: ¿Es o no, Pedro? Eso dijo el jefe.
0: Eso dijo. Mira, estas manzanitas se ven bien lindas.
1: Yo quisiera
0: Están
1: comérmelas,
0: aquí.
1: pero se me llena la boca
0: No, no
1: de...
0: puede, no.
1: Ya
0: No
1: mismo,
0: puede,
1: ya
0: Dios
1: mismo, en
0: libre.
1: el break.
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1: De
0: a
1: ya, de la
0: Ismael
1: jefa,
0: de la
1: de
0: jefa.
1: Yamsi. Yamsi los
0: Exacto,
1: envió.
0: exacto. Bueno.
1: Ajá. Influencer. ¿Tú eres una persona que influye en otra o eres un
0: O
1: influencer de
0: eres
1: las
0: un
1: redes?
0: influencer. Hay una gran diferencia.
1: Claro,
0: Claro.
1: pero te
0: Ok.
1: denomina influyente.
0: Yo no sé a quién yo influyo, pero yo prefiero ser influyente.
1: Claro.
0: Porque una persona influyente es una persona que tiene algo de valor que decir
1: Claro.
0: y realmente la escuchan a eso. Porque los influencers tienen muchos likes, tienen muchos followers, tú sabes, muchos seguidores. Hay personas que, gracias a que son influyentes y los escuchan y tienen algo de valor, se convierten en
1: Influyente.
0: influencers. Pero hay muchos influencers que,
1: No llegan.
0: ajá,
1: No
0: o
1: llegan allá.
0: exacto, no llegan
1: Y
0: allá.
1: de hecho, aquí hay un punto bien importante sobre el tema de los influencers. Los influencers me he topado, ¿verdad? Tuve un muchacho que no voy a mencionar porque ni siquiera le hice caso a lo que me estaba diciendo.
0: Ajá.
1: Pero llegó y me dice, mira, a ver si me das la comida gratis y yo los menciono en mi historia.
0: Ay, qué historia.
1: En la historia de sí, no. Y yo,
0: Historia.
1: caramba, qué clase de
0: ¿Qué
1: concepto.
0: cuento?
1: Ok, yo le digo que no, porque yo primero
0: Claro.
1: no lo conozco, pero también luego de hacer un poco de ejercicio y ver la página, ¿verdad? Uno, él lo que de influencer eran los abdominales y enseñar las tetillas por ahí por todos lados, porque literalmente salen todas las fotos y los likes que tenían algo de likes eran
0: Ajá.
1: las fotos de él específicamente. Eso no es un mercado que yo
0: Claro que no,
1: necesito.
0: claro que no.
1: Segundo, tenía sobre 100 mil followers.
0: Ajá.
1: Y la que mayor likes tenía, tenía como unos 200 likes. Y yo digo, eso no cuadra.
0: No, no cuadra.
1: Eso no, eso es bots. Eso se llaman lo que son influencers pagados, que
0: Pagado.
1: inventaron
0: Ajá.
1: los números, los pagaron y ¡buah! Así que con los influencers hay que tener ese cuidado.
0: Hay que tener mucho cuidado. Y si usted está, bueno, hay que aceptar que las redes sociales pueden ayudarnos si estamos en cualquier negocio.
1: Sí.
0: No es porque estemos en emociones con sabor. Estemos, no, no, no, no, no. Miren, cualquier, usted está vendiendo bizcocho, tú tienes tu
1: Yo
0: coffee
1: vendo bizcocho.
0: shop, exacto, también, y café y esto y lo otro. Pero vinieron, se quedaron, y es algo que tú le añades, un valor añadido a lo que tú haces. Pero si vamos a hacer redes sociales que sea realmente que tenga un valor, que la persona que vea ese video, que te escuche, pueda añadirle un valor a su vida. Cada quien decide el valor que le quiere dar. Pero realmente que si tú hablas sobre el café, bueno, tú has estudiado, tú tienes, tú conoces tu mercado, ahora estás entrando en otra etapa y
1: Claro.
0: vas entrando, acabas de decir, que sigues desarrollando lo que es el negocio. Pero no es que te levantaste una mañana y dijiste, ah, mira, voy a hacer esto y lo voy a empezar a decir.
1: Soy la eminencia
0: No,
1: del café.
0: no, es poco a poco porque hay que crear esa credibilidad en la gente.
1: Oye, ¿qué mejor ejemplo que tu esposo? Otto, ¿sabes?
0: Exacto.
1: Otto se creó poco a poco y ahora
0: Poco a
1: todo el mundo
0: poco.
1: sabe que él sabe de tecnología.
0: Poco a
1: Él
0: poco.
1: es el sitio donde voy a orientarme. Él es un
0: Exacto.
1: influyente
0: Un
1: que
0: influyente
1: se
0: que se
1: convirtió en
0: convirtió en
1: influencer
0: influencer.
1: porque sabe de lo que habla.
0: Pero comenzó antes de las redes sociales
1: Mira,
0: y de la palabrita influencer,
1: sí.
0: ¿verdad?
1: En buen
0: En el
1: boricua picó
0: concepto.
1: adelante.
0: Sí, picó bien adelante. Y entonces ha sido constante. Y él siempre me dice a mí y a las personas que están comenzando, me dice, mira, la constancia ha hecho la diferencia. Te paguen o no te paguen, pero si tú crees en algo, tú vas a desarrollar un concepto, necesitas ser constante. No
1: Claro.
0: te quites, no te quites. Y eventualmente eso te dará un resultado.
1: Claro, totalmente. Y de hecho, ser influencer no es malo. Es
0: No.
1: cuestión de que uno tenga algo que ofrecer.
0: Es
1: Y que
0: eso.
1: no sea
0: Y que
1: simplemente,
0: sea.
1: porque hay muchos influencers de simplemente de likes.
0: Sí.
1: Quiero que me den likes, o me veo bien
0: O
1: bonita,
0: que
1: o
0: me
1: me veo bien
0: sigan.
1: bonito, o soy bien controversial y ya, pero no represento una fuente de información
0: Sí.
1: correcta, una fuente de posibilidades.
0: Claro, y la realidad de la vida, lo que la gente quiere,
1: Oye,
0: desea, necesita. Ajá.
1: diste
0: Oye,
1: en el
0: ¿qué?
1: clavo, sí, porque es que muchas veces estos influencers te presentan el trip a México o a Cancún, a lo que sea, donde fueran, y tú ves ese espectacular, esos momentos, esos paisajes, pero no te enseñan lo que hay detrás. El tiempo, las sudas que dieron, el dolor de espalda, de cabeza, que no comí bien, que
0: Eso no
1: para
0: te lo
1: llegar
0: enseñan.
1: allá, que me enfermé, que si el viaje, eso no lo enseñan. Te enseñan solamente esos 15 minutos de todo un viaje de 2 semanas, se los resumen todo. Y yo creo que esa es una de las diferencias más grandes entre influencer y una persona influyente. El influyente te habla de la travesía. Por ejemplo,
0: Sí,
1: tenemos
0: y
1: aquí
0: te da la realidad.
1: a Pedro. Pedro, cuando habla en Emprende y Conquista, te habla de la travesía, del dolor de cabeza, de
0: Oye,
1: cómo resolverlo.
0: y que está todos los días.
1: Exacto.
0: Pedro está todos los días en esa.
1: Así
0: Ajá.
1: que.
0: Y da credibilidad y da confianza, porque tú dices,
1: Exacto.
0: esta persona, ¿sabes? O sea, yo me identifico con esta persona. Él está hablando de los pequeños y medianos empresarios. Oye, yo estoy empezando, o sea, que yo caigo ahí. O sea, me puede pasar esto o lo otro.
1: Así que un influyente te guía, un
0: Te
1: influencer
0: guía.
1: te entretiene.
0: Sí. Y puede convertirse, ¿verdad? Uno en otro. Y hay gente que ha comenzado como influencers y se da cuenta que hay algo más y que quiere algo más. Pues mira,
1: Claro.
0: chévere, un valor añadido. Pues mira, adelante. Se está hablando de que la economía
1: Ajá.
0: de los influencers, ¿verdad? De esa burbuja
1: Esa burbujita linda que tuvieron.
0: sobrepasa los 300 mil millones de dólares y se piensa que para el 27, 2027, que eso es ya en 6 meses, va a subir a 450 mil millones. ¿Cuánto tú has hecho? Me estás mirando como que, ah, tú me estás hablando
1: Estoy
0: chino,
1: aquí,
0: Madeline.
1: No, realmente es una burbuja y lo que estoy
0: Es una
1: pensando es
0: burbuja.
1: en el cambio que hay ahora a la inteligencia artificial, porque ya estos influencers han llegado a un punto en el cual se vendían ellos.
0: Claro, ¿y ahora?
1: Ahora ya no necesitas un influencer necesariamente para llegar a tener unos views. Ahí,
0: Ay,
1: como
0: ay,
1: dice el
0: ay,
1: mexicano, hay inteligencias artificiales que te crean un video perfecto para tener un hook perfecto,
0: sí,
1: para hacer, ¿sabes?, todo lo que tú
0: todo,
1: necesitas.
0: todo.
1: Y son herramientas
0: Yo
1: que ya
0: hice.
1: yo como comerciante, en vez de ir, perdóname, voy a decir, supongamos que
0: Suma.
1: contrato a Madeline, ¿verdad? En vez de ir a donde Madeline, yo busco la aplicación y me crea el video completo.
0: Exactamente.
1: O sea que es un cambio que va a haber en la
0: Sí,
1: economía,
0: sí.
1: que aunque puede que crezca, ¿cuánto se va a ir a los creadores de IA?
0: Claro, esa es otra cosa. Porque, ok, tú le puse, lo puedes decir, de dar mucha información a la inteligencia artificial y te lo va a crear, pero de repente todo el mundo tiene el mismo contenido, el mismo tipo de video. Y entonces ahí está el influyente que se sienta con la información, que piensa, que analiza, que dice esto funciona, esto no funciona, me conozco mi mercado, me voy por aquí, me voy por allá, y ahí está la diferencia. Y vámonos por aquí y por allá, porque ya esto sale.
1: Válgame, nos vamos con mucha influencia para un breve receso, pero usted no se vaya, que regresamos con más.
0: En Emociones con Sabor.
1: Válgame.
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0: Vuelta a Emociones con Sabor con Madeline Rivera.
1: Ismael Tomasini por aquí.
0: Es así, mira, la influencia influyente. Vamos a terminar esto. ¿Tú eres influencer o eres influyente?
1: Yo busco ser influyente con mucho influencer. Como así, mezclado, una mezcla, un
0: Una mezcla.
1: menjunje.
0: Boricua,
1: Hey.
0: que
1: Oye,
0: somos un bululú de cosas.
1: como a mí, yo admiro mucho a Sheila de Dialecto
0: Ah,
1: Boricua,
0: sí, yo
1: que
0: también.
1: comenzó
0: Yo la
1: siendo
0: res.
1: muy influyente desde hace más de 11 años atrás, 12 años
0: Correcto.
1: atrás, y ahora se hizo una influencer.
0: Y ahora la gente dice, mira, esa muchacha, ¿de dónde salió? Mire, hace 12, 13 años salió de la Universidad de Puerto Rico cuando era estudiante, creó este proyecto y fue constante. Y es un proyecto que realmente, mira, educa, entretiene, porque esa es otra cosa, pero le educa a la gente de una manera tan, tan chévere, tan especial, con tanto respeto. Yo la admiro muchísimo.
1: Sí.
0: Yo la
1: Oye,
0: admiro
1: y
0: de verdad.
1: nos llena de orgullo porque
0: Sí.
1: adicional de hablar de cosas de boricua nos hace sentir que, mira, somos únicos.
0: Somos
1: No
0: únicos.
1: hay otro, papi.
0: No, y hablamos dialecto boricua, porque hablar en puertorriqueña.
1: Nos identifica.
0: Eso es así. ¡Ave María!
1: Saludito a Sheila, saludito a Sheila desde acá.
0: Saludos, un abrazo. Estuvo por aquí hace el otro poquito, día. Sí, sí. Sí. Bueno, mira, Adriana Díaz, a mí me encanta. Yo soy fanática de Adriana Díaz, nuestra tenimesista. De Utuado, Puerto
1: Máquina de
0: México.
1: Guerra.
0: Dios mío.
1: Sí, eso, esa muchacha es impresionante. Sí, sí, sí, sí. Yo jugaba tenis de mesa.
0: ¿Como ella?
1: No como ella, pero llegué a jugar. Jugaba. Llegué a jugar porque no llegué a invertir. Chévere. Sí, pero eso es una magia. A mí me encanta porque llega un momento que tú dejas de ver el balón.
0: De verdad.
1: La bolita de ping-pong, tú dejas de verla. Tú reaccionas y sabes dónde está, pero la bola va tan rápido que sí. No, tú no puedes ir.
0: No, porque ahí, claro.
1: Y la reacción de ella es
0: increíble. Sí, esa muchacha. Es increíble. Y nació para eso. Sí. 3 años o 4 años ya tenía una raquetita.
1: No, y nos ha representado a nivel mundial en las Olimpiadas. Ya, ¿qué le queda por representar? ¿Me entiendes?
0: Sí, y ahora va a liderar la delegación de tenis de mesa de Puerto Rico en los centroamericanos.
1: Claro.
0: Claro.
1: Claro está.
0: Y del Caribe.
1: Sí, y ojalá y que se lleve el oro de nuevo. Ay, y sí, logre ahí dominar esta área.
0: 25 años sí. Que tiene.
1: Ahora ya está en su pick. Sí. La realidad es que el cuerpo humano, ya luego de 25 a 30 años, es cuando un atleta está en su mejor rendimiento como atleta. Sí. Así que vamos a ver lo mejor de Adriana Díaz estos próximos 5 a 6 años consecutivos.
0: Exacto, y vamos a apoyarla. Sí. Vamos a apoyar a esos centroamericanos, empiezan ya mismo. Empiezan el 20 y pico.
1: Oye, ¿y la hermana se
0: retiró? No, mira, yo sé que una se casó.
1: Exacto, la que se casó.
0: Ajá. Yo creo que se retiró.
1: Se retiró, ¿verdad? Ajá. Ella dijo que ya. Sí. Bueno, no estoy seguro,
0: hay otra,
1: esto es algo que estoy
0: especulando. Otra, y está Brian Afanador, que es el exacto. Primo. No sé qué ha pasado con Brian.
1: No sé,
0: yo tampoco. Pero ella sigue ahí.
1: Sí.
0: Esa fue la que comenzó y esa es la que sigue.
1: Sigue produciendo.
0: Sí. Oye, no sé si has visto, hablando ahí de redes sociales, que ahora los hoteles que están como pegados son los de bienestar y salud.
1: Claro.
0: En vez de ir a unas vacaciones como usted, y yo las conozco y como tú las conoces, para pasarla bien, comer rico, dormir, irse para la piscina. No, ahora es, yo creo que un estrés ahora también. Porque es, mira, he llegado a ver que yo digo, pero Dios mío, ¿cuánto cuesta una noche en ese hotel? Porque llegas y te miden, te meten en una máquina.
1: Okay.
0: Para medirte no solamente la grasa en tu cuerpo, qué necesitas para dormir bien, cuáles son tus hábitos. Hay un psicólogo, hay un fisiatra, hay de todo.
1: Oye,
0: es de salud y bienestar para que esa semana o esos días que estés, que te arruines, digo, que estés bien.
1: que te va a costar.
0: Te va a costar.
1: Te va a costar, pero vas a salir un poquito más...
0: Renovado. Pero se ven bellos unos espacios y es meditación, yoga. Es todo el wellness que está de moda.
3: Yo estaba viendo uno en Hawái.
0: Ajá.
3: $7,800 la noche.
0: ¿Viste?
3: ¿Ok?
0: El bienestar, a mí se me pierde aquí. Me pierdo la cabeza.
1: Sí.
0: $7,000. Pero dime si no una belleza, Pedro.
3: Solamente en artes, el hotel está valorado en, creo que era sobre $100 millones en artes.
0: Ok, bye.
3: Entonces, tú caminas por todo el hotel, todas sus facilidades, y es lleno de artes por todos lados, mundialmente aceptadas, brutales.
1: Wow.
3: Solamente en arte, en tecnología y cosas de bienestar, otra cosa que hablar.
0: Pero es interesante.
3: Ah, yo he visto como 500 videos.
0: Yo también.
3: Y yo trato de asimilar, yo me siento en mi casa, ay, me veo allí.
0: Yo se lo dije a otro el otro día y me dice, no me digas que quieres ir a uno.
1: Claro, ¿a quién no? Oye, ¿sabes que donde me casé, verdad? Uh-huh. Que es el Hotel Jibarito.
0: Ajá, saludito, San Sebastián, allí. Sí.
1: San Sebastián. Ellos están haciendo ese tipo de eventos y lo hacen por fines de semana. Y te hacen un paquete y te puedes quedar o puedes simplemente ir si vives cerca y te dan yoga. ¿Qué? Ellos tienen una piscina salina dentro, caliente.
0: ¡Qué che! Sí, que es bien grande.
1: Sí, que tienen dos piscinas, se han ido hacia el lado de lo que es wellness.
0: El bienestar.
1: Así que es uno de los lugares que yo sé que está desarrollándose y es probablemente siguiendo lo que es el trending de los hoteles.
0: Exacto.
1: Porque son hoteles más pequeños, no son cadenas gigantes.
0: Sí, no, son inmensos. Bueno, yo no sé la que tuviste, ¿es grande, Pedro?
3: Es un hotel en Hawái, 5 estrellas. Estamos hablando ya de algo sumamente...
1: Seis estrellas.
3: Conmigo son seis, pero sin mí son cinco.
1: Llegó la luz.
3: Por favor, por favor. Pero verdaderamente, yo todas las noches, algo, un hobby que tengo con mi esposa, nosotros no hemos podido viajar mucho en estos últimos años, porque obviamente estamos ajustando a esta nueva vida de padres, ¿verdad? Claro. Pero pensamos viajar con ellos en el nombre de Dios algún momento. Claro. Pero una de las cosas que nos gusta hacer a nosotros es sentarnos a ver hoteles de diferentes países.
1: Wow.
3: ¿Verdad? Y hay una persona específica que seguimos, que esa persona va a esos hoteles. Ajá. Y te enseña todo el hotel, te enseña todas las facilidades, todo lo que hacen allá adentro. Y es espectacular. Y uno de ellos que se estaba viendo era de eso mismo.
0: ¿Viste? Y uno
3: en Hawái.
0: ¿Ah? Uno viaja con ellos.
3: Uno viaja con ellos. Espectacular, verdaderamente.
1: Oye, ¿tú sigues al mexicano?
3: No, él es americano, yo te lo voy a enviar. Pues es buenísimo, buenísimo.
0: En México hay unos bellísimos.
1: Sí. Y hay muchos que son con temáticas específicas, sí, ¿sabes? Sí. Que hay un hotel que yo que vi que es en Europa y es en piedras, en cuevas.
0: Sí,
1: ¿sabes?
0: Sí, brutal.
1: O sea que hay mucho para hacer.
0: Ah, entonces hay nutricionistas y ellos te enseñan tanto a comer diferente, ¿verdad? Y lo que tu cuerpo necesita, pero te dan recetas. No, una belleza. Eso es, y las comidas, Dios mío. O sea, yo quiero esa receta. Bueno, sí. Yo quiero ir realmente, pero a la vez está chévere.
1: Sí.
0: Está chévere. Ah, porque si usted va a un hotel como ese, oye, algo se queda siempre.
1: Siempre.
0: No solamente el deseo de volver, claro. Sino algo te queda.
1: Por lo menos el bolsillo vacío te va a quedar. Tienes una de esas opciones, vas a gastar. Pero también hay hoteles que donde yo me quedé en Costa Rica, ajá, no es tan costoso, ¿verdad? Y es un hotel que se llama el Bugavilia.
0: Ajá.
1: Y lleva, creo que lleva 100 años allí. Tiene su propio pozo de agua y todo.
0: Wow.
1: Pero tiene un jardín precioso que lo visitan de todo el mundo solo para sacar fotos de las aves que tienen, que no, wow, se ven en ningún otro lado, porque son ellos mismos han traído y se hacen sus nidos y se quedan allí, ¿sabe? Que tienen mucho para ofrecer sin llegar a ser todo un wellness, claro, completo.
0: Es que Costa Rica es conocido por su ecoturismo.
1: Claro. Y allí,
0: tienen tantos recursos.
1: Yo llegué y había un montón de gente de Alemania, de Rusia, con unas camarotas gigantescas. Y yo, mira, qué interesante. Y eran grupos tras grupos, todos, wow, los días iban. De verdad que fue una de las experiencias que mejor hemos tenido, porque a mí y a mi esposa, a Yamsi, le gusta quedarnos tranquilos, disfrutar el espacio, disfrutar de nosotros, ¿sabes?
0: Porque ustedes a veces son de los que disfrutan los hoteles.
1: Claro.
0: Mi, ¿sabes?, hermana es así.
1: Sí, porque...
0: Yo disfruto el hotel, bueno, una buena cama, me acuesto a dormir, chévere, pero llego por la noche, exacto, explotadísima.
1: Yo lo intercalo. A mí me gusta intercalar las cosas. Yo un día vamos a tirarnos al camino y vemos todo lo que haya que ver ese día. El otro día, déjame en el hotel, ajá, a lo que me recupero. Claro. Tal vez por la tarde salimos cerquita,
0: ajá,
1: y al otro día vuelvo y hago. Claro, claro. Allí nosotros nos quedamos un día en el hotel.
0: Ajá.
1: Al otro nos fuimos 4 horas de viaje para el otro lado del país, de Costa Rica.
0: ¿Guiando?
1: Guiando. De San José llegamos a San Carlos, a un, ajá, volcán que hay por allá.
0: Ajá.
1: Y allá hicimos otro hotel que era con aguas termales, y, o sea, pero con calma. Porque a mí cogiendo me enfermo.
0: Bueno, yo tengo que correr un poquito. Yo lo acepto. Después de descansar, eso sí. Descansamos, otro yo viajamos y no nos levantamos temprano. No. Comemos, desayunamos y por ahí seguimos. Y podemos tener plan, e intercalamos el plan con lo que encontremos por el camino.
1: Claro.
0: Eso
1: es rico.
3: Les mentí. No era 7,000. 9,200 la noche.
0: ¡Ah, caramba! Mira, no era $7,000 el hotel de Hawái, 9,200 nada más. Son, wow, $2,200 extra.
1: Sí.
0: Por noche.
1: Muchas
0: a
1: veces.
0: A la persona le acaba de dar un ataque al corazón y acaban de apagar el programa.
1: Oye,
0: Pedro,
1: oye,
0: eso no está bonito.
1: Pero como cantaba Siete, ¿sabes? No es tener chavo para muchas,
0: exacto,
1: cosas grandes, es poder vivir la experiencia juntos.
0: Ay, sí,
1: ¿sabes?
0: Sí, sí.
1: Vete para la playa.
0: Para la playa, exacto. ¿Qué más wellness que ese?
1: Puerto Rico
0: todos
1: es
0: los
1: una máquina.
0: Sí, y todos los atributos que tiene el mar, uh-huh, claro. O sea, depende la hora del día,
1: sí,
0: y a qué playa. Porque si no, los boceteos.
1: Sí.
0: Y está un reggaetón al lado del merengue y el merengue al lado de la salsa y se repite otra vez lo mismo. Pero sí, en Puerto Rico hay mucho en la montaña. Uh-huh. En la montaña hay tantas cosas hermosas.
1: Puerto Rico es una obra de arte natural, sí, ¿sabes? Y sorprende por la cantidad de los acantilados, las escenas panorámicas, sí, que sí, hay. La otra vez me fui para el área de Coamo, me subí por
0: Peñuel. Los baños de Coamo.
1: Sí, los baños de Coamo. Esas montañas, yo seguía subiendo y subiendo. Y sí, mira para los lados. Yo iba por encima de las torres de transmisión de corriente, que son las líneas de alta tensión, que son 200 pies de alto, y yo pasándole por encima, y seguí yo, ay, no, santo Dios. Sí, sí, sí. Te da hasta cosquillita
0: en el
1: estómago.
0: El yunque.
1: Sí.
0: Yo, tú subes allá, sí, definitivamente. Bueno, pero eso es lo que hay, así que usted puede hacer sus reservaciones. Otra cosa es que en este tipo de hotel de bienestar, los teléfonos no están aceptados. O sea, lo aceptan, usted llega con él, pero...
1: No hay wifi en el costo.
0: No.
1: No hay wifi.
0: No hay televisión. No hay radio. Mm. Tú sabes que el primer hotel que empezó en Puerto Rico con eso estaba en Rincón. Horn Dorset Primavera.
1: Ah, sé cuál es.
0: Qué bello.
1: Sí.
0: Cuando yo fui una vez nada más fui, y yo decía, pero es real, no hay televisor, es real, no hay radio, es real que lo que hay es una biblioteca. Era hermosa. Era un hotel boutique, era pequeño.
1: Mm-hmm. Sí.
0: Y no era para niños, porque no había nada para ellos.
1: Exacto.
0: Era para que los adultos descansaran. Una experiencia.
1: De hecho.
0: Yo estaba en universidad y era como que, ¿qué es esto? Sí. Tan aburrido. Ajá. Pero a la vez, la experiencia fue hermosa. Sí. Y estaba en Rincón.
1: De hecho, hay muchos estudios que demuestran que tener un celular, ¿verdad? Y tener tablets y conectarse todo el tiempo a cosas eléctricas, uh-huh, tú recibes esas cargas,
0: claro.
1: Que son cargas positivas, ¿verdad? De, uh-huh, de electrones positivos, uh-huh, y te da estrés. Así que tú solamente con estar rodeado de tantas cosas, me puedo imaginar el pobre Pedro, ¿verdad? Que tiene que bregar todos los días con transmisiones electromagnéticas, estar cerca de las antenas. Su cuerpo absorbe esto. Sí, sí. Y si tú no consigues ese momento de hacer ground, de tocar tierra, de botar todo eso, tú andas en estrés sin darte cuenta.
0: Todo el tiempo. Otto.
1: Sí, máquina.
0: Tú sabes. Cada 20 minutos él sale de su estudio, sale, porque es que todo, o sea, hay muchas cámaras, hay muchas luces, hay mucho de, uh-huh, todo.
1: Así que, sí, exacto. Así que estos lugares que te promueven un espacio en el cual no tengas que usar tus redes sociales,
0: nada.
1: No hay celular,
0: no.
1: Puedes ir a la playa, hay piscina, hay su patio, tú te descargas y logras realmente conseguir un poco de relajación y de estrés, liberarlo. Sí.
0: Así que si todavía quedan vacaciones, uh-huh, no queda tanto, porque lo que quedan son 2 semanas de julio y los maestros ya empiezan la primera semana de agosto. A mi prima, un beso. Ella dice, pero no, yo no quiero empezar a la escuela. Pero si todavía tiene un brequecito, no ha cogido vacaciones, mire, piense en Puerto Rico, donde usted puede ir un fin de semana. No se vaya al viejo San Juan, ¿verdad? Porque ahí va a caminar. Yo soy de San Juan y yo sé que se quema, que se camina, y yo vamos al viejo San Juan. Así que eso es para caminar, un calor hijo de su madre.
1: Salud.
0: Pero, en la montaña, en el centro, acá mismo en el oeste, en el sur, hace un calor.
1: Sí. Está de show.
0: Pero la montaña, pero Puerto Rico... Lo hace.
1: Sí, oye, y siempre uno se puede dar un buen bañito en uno de los ríos o en una esquina, sí, así que sude todo lo que tenga que sudar, traiga cambio de ropa siempre que vaya a salir para todos lados, para que no termine pelado por estar secándose.
0: Y sobre todo, la actitud correcta.
1: Sí.
0: Descubra Puerto Rico, vaya a pasarla bien, y si no tiene el fin de semana, pues un día, como tú dices, y ya.
1: Sí, una tardecita.
0: Y con esa actitud de renovarse y reconectarse con usted, y ya. Vámonos.
1: Oye, con esa actitud.
0: ¿Qué viene, Pedro?
1: Sí, nos vamos a coger una pausa para descargar.
0: Exacto.
1: Y liberar un poquito.
0: Y le dejamos los micrófonos,
1: sí,
0: a Pedro Hernández, claro. Así que no se vaya, que regresamos con más.
1: En Emociones con Sabor.
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1: Ismael Tomasini por aquí y comienza el segmento que más me gusta a mí.
0: Exacto. Emprende y conquista con Pedro Hernández Bello.
1: Dímelo, Pedro.
3: ¿Cómo ustedes están? ¿Tan bien?
0: Estamos bien. ¿Y tú?
3: Todo bien, gracias al Señor.
0: A punta de caramelo. Mire, en algún momento, ajá, yo espero que no sea ahora, Pedro está a punto de ser papá por segunda vez.
3: Eso es así.
0: En algún momento se dará, yo espero que no sea al aire.
3: Yo espero conmigo, que aquí, en estos próximos minutos no me llamen.
1: Por lo menos después de las 3 puedes llamarlo.
0: Dale.
3: Por lo menos después de las 3 de la tarde me pueden llamar.
0: Bien, sí. Acaba de decir, mira, Madeline. El cariño, yo, pero hasta ahí.
3: Yo no creo que bien que esté pendiente nada de eso. Ella me va a llamar y ya está.
1: Exacto. Cuando es, toco.
3: Así mismo.
0: No le han dado contracciones todavía, ni sencillitas.
3: Le están empezando ya ha tenido, así que estamos en cualquier momento, literalmente.
0: Es en serio, literal.
3: Es en serio, sí.
0: Qué bien.
3: Felicito. Pero interesante, va a estar bien bueno el nombre de Dios, espero que salga todo
0: y
3: bien.
0: Y el nene, que va a ser hermano mayor,
3: Pedro Andrés va a ser hermano mayor de Pedro Sebastián, así que...
0: ¿Y está listo Pedro Andrés?
3: Pues sí, gracias a Dios, bueno... No, Sebastián le trae a él y él le tiene uno a Pedro Sebastián también.
0: Ay,
3: así que obviamente para que no se sienta como que mira, todo va a ser la atención para Pedro Sebastián. Esto es una psicología completa.
0: Hacen
3: yo digo.
0: Bien, hacen bien, hay que hacerlo.
3: Hay que hacerlo. Pero algo interesante y bien bonito, una experiencia nueva que se añade un miembro más a la familia, sí, gracias a Dios, una bendición. Siempre yo digo, los hijos son una bendición. Uh-huh. Lo que pasa es que hay padres que no quieren hacer las cosas correctas, ¿verdad?
0: Correcto.
3: Y hacer las cosas correctas cuesta. Sí. Y yo creo que hay muchos padres que quieren el lado fácil y no saben criar, obviamente. Y
0: el resultado se ve.
3: El resultado se ve, bueno, lo vemos en las noticias todos los días.
0: Todo el tiempo.
3: Y al final, si tú vas al génesis de lo que ha pasado con ese hombre o esa mujer, vas a ver que
0: en familia,
3: un momento dado...
0: Papá y mamá.
3: Papá y mamá pasó algo, o faltaron lamentablemente por cosas...
0: Papá, mamá, ¿verdad? Abuelo, o sea, el adulto que ha estado a cargo.
3: El núcleo familiar es bien importante.
0: Esa crianza, es vital. ¿Verdad?
3: Y es algo sacrificado, pero lleno de bendición, lleno de amor. Sí. Creo fielmente en eso.
0: Claro. Yo también.
1: Oye, sí, sí. También. Y esto que estamos...
3: Oye, este
1: Ismael, ¿qué clase de unión?
0: ¿Qué clase? Porque ese... hablando de eso, yo digo, ¿será la empleomanía? ¿Qué es el tema?
1: Me sentí identificado.
3: Pues mira, el chiste fue que estamos empezando a hablar de empleomanía y dije, déjame cogerlos a ellos, pero ese no es el tema de hoy, pero déjame cogerlos a ellos. Pero el tema de hoy, algo muy interesante, porque para todo el que nos está escuchando, es, y algo muy importante, todas las pequeñas y medianas empresas que toman la decisión sin mirar los datos, al final del día cometen errores. Uh-huh. ¿Okay? Se hizo un estudio del 2026. En marzo 2026 se hizo un estudio donde indica que más del 80% de las empresas que toman decisiones sin mirar los datos, hoy en día están diciendo y cerrando sus facilidades.
0: 80%. Eso es mucho.
3: Y te voy a decir, Madeline, Ismael, yo he ido a lugares donde cuando yo le pregunto, pregunta sencilla, dime el producto que más tú vendes. No sabes.
0: No sé,
3: yo creo. Pues me parece, siempre lo hemos hecho así, ¿sabes? Y digo, pero está fallando algo aquí, no me está cuadrando la cosa. A ver, y ahí es que yo me doy cuenta que en la empresa no se están tomando decisiones informadas con datos.
0: Claro. ¿Qué es lo más que se vende en Opositivo?
1: Café.
0: ¿Cuál café?
1: No, fíjate.
0: Frío, caliente.
1: Fíjate, el café que más se vende es el latte. Siempre ha sido el más muy que bien. Se vende. Gracias. Me ponen a mí en la mirilla de esta.
3: ¿Viste? ¿Viste cómo te pusiste? No fui yo. Fue madre.
1: Yo lo vi venir.
0: Me tocó. La teoría, la práctica. Y yo aquí en el medio.
1: Y lo más que se vende de comida son las quesadillas pechugonas.
0: Ah, tú me habías dicho.
3: Sí, él había mencionado eso. Muy bien.
1: Esas dos son los picks.
3: Perfecto. Pues mira, hay 5 preguntas que yo hago a un pequeño y mediano empresario, que si usted se puede aplicar, si me está escuchando ahora mismo, lo puedes aplicar a tu vida. Hay 5 preguntas que yo te hago. Y es la primera, me la contestó excelentemente bien Ismael. Vale. La segunda es, ¿cuál es el producto que más ganancia te deja?
1: Ah.
3: Okay, porque una cosa es un producto que se vende mucho.
1: Sí.
3: Y un producto que te deja mucha ganancia.
0: Claro.
3: ¿Okay? Porque yo veo muchos empresarios enfocados en productos que se venden mucho, pero con poca ganancia.
1: Uh-huh.
3: Y hay mucho esfuerzo y poca, ¿cómo se dice? Poco disfrute de ese esfuerzo. Pero veo clientes, ¿verdad? Que me dicen, Pedro, este se vende mucho, pero el más que me deja es este, es el otro. Claro. ¿Me entiendes? Claro. Ah, pues entonces hay que trabajar con eso, ¿verdad?
0: Exacto.
3: ¿Y por qué se te está dejando tanto y el más que se vende no te está dejando? ¿Qué está pasando? Eso es importante conocer. Uh-huh. Ya estoy mirando los datos, ¿verdad? Esa pequeña y mediana empresa se siente y dice, oye, sí, yo vendo mucho café, pero el café a mí me deja $1, un ejemplo, $2, cada taza de café, $3, lo que sea. Pero si yo vendo la pechugona que se llama, ¿verdad? Sí, la pechugona.
1: Es un nombre bien cachillo.
3: No.
1: Lo puse yo, lamentablemente. Soy
0: el quesadilla pechugona.
1: Sí, quesadilla pechugona.
3: La pechugona me deja $10. Yo, pues la pechugona te está dejando mucho más que el café,
1: sí.
3: ¿Verdad?
1: Sí, sí.
3: Así que hay que conocer eso, porque muchas veces yo veo que se enfocan mucho. No, yo vendo más esto, ok, pero cuando le pregunto, ¿cuál te deja más?
1: Sí.
3: Y ahí se quedan como que, espérate que no sé. Esos son conocimientos, datos,
0: claro,
3: que nosotros como pequeño y mediano empresario tenemos que tener en nuestras manos, porque ese dato me va a ayudar a mí a yo esforzarme a darle más promoción a ese que me deja más ganancia.
1: Uh-huh.
3: Porque si ese me está dejando más ganancia, yo tengo que promover ese más que el que se está vendiendo más.
0: Claro.
3: ¿Me entiendes? Claro. O tengo que buscar una manera de tener más ganancias en el que se está vendiendo más.
1: Claro.
3: O sea, algo está pasando. Algo que me gusta, una de las compañías más exitosas del mundo, se llama Apple, ¿verdad? Apple se dice que la ganancia de ellos en cada producto está sobre el 80%.
1: Uh-huh.
3: Es una de las ganancias más altas de la industria. Apple vende, no vende tanto como Android, no vende tanto como Microsoft, no vende tanto como Google, pero Apple tiene más ganancias que todos ellos.
1: Claro.
3: Porque el producto de ellos gana mucho más que los otros en su competencia. Y por eso es tan exitoso hoy en día. Una de las compañías trillonarias.
1: Sí, que tiene, ¿verdad?, un trillón tirado. Cash.
3: Cash, la puro.
1: Está a otro nivel.
3: Y otra pregunta que yo le hago. ¿Cuáles son los clientes que regresan a comprar el mismo producto?
0: Oh, sí. Los recurrentes.
3: Los
0: sí.
3: recurrentes. Ya. ¿Cuáles? ¿Cuál es el cliente? Y esa pregunta muchas veces dicen... Ok, yo sé que vienen a comprar café, ok, cool.
0: Ajá,
3: pero ¿qué otra cosa vienen a comprar?
0: Cuando tú dices recurrente, es el mismo cliente, los clientes de tal edad, tal rango.
3: Es importante saber las edades de tus clientes y es importante también saber qué cliente está regresando a comprar qué. Vale. ¿Y qué pasó que ese cliente que normalmente compraba eso ya dejó de comprarlo?
0: ¿Por qué?
3: ¿Por qué? Sí. ¿Okay?
0: ¿Hacia dónde va el interés?
3: Claro. A ver, tú tienes que saber una pregunta que nadie me contesta. Yo le digo, dímelo, ¿cuánto te cuesta conseguir un cliente? Mira la pregunta tan sencilla. ¿Cuánto te cuesta a ti, económicamente hablando? Porque el tiempo es dinero.
0: Claro.
3: ¿Cuánto te cuesta, económicamente hablando, tú, de tus esfuerzos, que un cliente entre por esa puerta?
0: Ay, te digo.
1: Es interesante.
0: Sí, la pregunta.
1: Porque uno tiene que analizar también. Yo, por ejemplo,
3: claro.
1: Y me gusta porque me estoy autoevaluando.
0: Para yo eso hago, era realmente.
1: Exacto. Yo hago mucho trabajo fuera de la oficina o fuera del local para llamar atención y que lleguen, ¿sabes? Que hay un valor, exacto, hay un valor que es adicional, no solamente monetario, sino que es trabajo, tiempo,
0: claro, mío, tiempo
1: como dice Pedro. Pero también están las promociones, están los flyers, están los eventos en los cuales me anuncio, ¿verdad? O sea que hay un costo definitivamente ahí. Interesante.
3: Y al final del día, la pregunta más importante, ¿cuál es el producto más rentable o el servicio más rentable que tú tienes? Sí. Puede ser un servicio, puede ser un producto, porque hablamos de producto, porque tenemos aquí a Ismael, ¿verdad? Que tiene sus productos.
0: Pero puede ser un servicio,
3: pero puede
0: claro.
3: ser un servicio, sí, ¿me entiendes? Sí. Yo estoy dando el ejemplo de producto, pero muchas veces yo veo gente que tiene productos y servicios.
0: Fíjate.
3: Sí.
0: Y en mi caso, que yo soy coach de vida, cada sesión con un cliente es una hora, siempre se va un poquito más. Y el tiempo ahí es intenso,
3: sí,
0: porque tú estás trabajando con las metas de esta persona, estás trabajando con sus maneras de ser, con las emociones, o sea, con todo en una hora. Que otro me dice, Dios mío, pero es que eso es tanto
3: claro.
0: el trabajo. Pero por una hora versus un taller
3: claro.
0: de 3 o 4 horas, ¿verdad? Obviamente, esa es más rentable.
3: Claro, claro. Y lo que pasa
0: y lo
3: es
0: haces
3: que...
0: de donde sea, no es que te tienes que vestir, que ir a... O sea, el carro, la gasolina, la depreciación, son muchas cosas.
3: Estamos en la era de la data, yo digo. A ver, tenemos tanta data a nuestra mano, ¿verdad?
0: Sí.
3: Que nos puede ayudar, ¿verdad? Que puede ser de bendición para nuestras vidas. Pero lamentablemente, la mayoría de los pequeños y medianos empresarios no saben acceder a ella, no saben cómo usarla ni cómo implementarla. Y el problema que tienen hoy en día muchos pequeños y medianos empresarios es que copian lo que está haciendo el de al lado.
0: Claro.
3: Y probablemente lo que está haciendo el de al lado no te va a funcionar a ti. ¿Sabes? No. Yo veo mucha gente que de repente aquí empezaron a vender limonada, uno tras otro, y digo, pero ¿qué pasó aquí? Todo el mundo vendiendo limonada.
0: ¿Y
3: qué
0: ahora
3: pasó
0: con la limonada? Crema con fresa.
3: Ahora son las fresas con la crema esa de la madre España. A ver, ¿y qué va a pasar con todo esto? ¿Por qué fue exitoso en un momento dado, en un lugar específico, en un tiempo específico? ¿Y por qué va a ser exitoso para ti ahora? ¿Por qué todo el mundo hace ahora lo mismo?
0: Exacto. Ahora las galletas se llenan.
3: Las galletas. Todo el mundo hace lo mismo. Sí. Entonces, ¿qué pasa? Cuando estamos entrando en un negocio, y a mí me duele mucho porque yo he pasado por esto. Yo aquí, ahora mismo estoy en vivo en Emociones con Sabor y he escuchado a mucha gente que me dicen, Pedro, es que yo he dejado todo el dinero que yo tengo en este negocio. Pero no es dejar el dinero en el negocio, es que tú te sientas a analizarlo.
0: Claro. ¿Por qué? ¿Qué pasó?
3: ¿Qué está pasando? ¿Qué está sucediendo con este tipo de negocio? ¿Cómo vamos a hacerlo rentable? ¿Cómo vamos a trabajar? ¿Qué está funcionando? ¿Qué no está funcionando? La data está ahí.
0: Sí.
3: ¿Sabes? Hoy en día la tenemos accesible.
0: Y los resultados hablan.
3: Ya, claro.
0: Tienes que mirarlo.
3: ¿Sabes?
0: No te puedes oír a oídos, ¿sabes?
3: Claro.
0: A oídos sordos.
3: Y yo creo que aquí Ismael y Madeline han entrevistado una multiplicidad de personas que son exitosos empresarios. Y la mayoría, cuando yo hablo con ellos, ellos me dijeron, al principio yo estaba, ¿sabes? Pelado. Yo estaba dueñándole todo el negocio, pero de una forma inteligente, ¿verdad? Que la gente se creía que yo estaba echándome para atrás con los chavos para arriba.
0: Correcto.
3: Pero verdaderamente no. Verdaderamente yo estaba ahí. Todo lo que el negocio estaba ganando era para él otra vez, para poder invertir, para poder
0: para
3: crecer.
0: Sí.
3: Verdaderamente. Pero obviamente esas decisiones son informadas.
0: Uh-huh. A ver,
3: Por favor, tú que me estás escuchando, toma decisiones informadas en tu negocio. Hay mucha data, hay mucha manera de acceder a esa data. Oye, hay manera que usted le puede preguntar a sus clientes. ¿Sabes? ¿Te gustó? ¿No te gustó? Uh-huh. A un empleado que tú le enseñes a hablar con un cliente de una manera correcta, ese empleado puede extraer mucha data para tu negocio. Uh-huh. Un empleado que cuando reciba al cliente lo atienda, ¿cómo se encuentra usted hoy? ¿Todo bien? Me alegro mucho. ¿De dónde viene hoy? Ah, tú eres de aquí del área, tú eres de aquí de Moca. Ay, qué bueno, yo tengo familia allí, ya tú tienes algo. Ah, mira.
0: La conexión
3: ahí. Tengo una conexión ahí, tengo de data. Y ese empleado lo apunta, del área, de Moca, de Aguadilla. Y le pregunta, oye, ay, que yo siempre te veo con este, tomando este café. ¿Te gusta mucho? Ay, sí, me encanta. ¿Y tú has probado la pechugona? No, no he probado la pechugona. Pues la debes probar, está bien buena, mírate esto. Entonces, o sea, hay una multiplicidad de cosas que tú, entrenando bien un empleado,
0: eso,
3: tú puedes extraer data. Uh-huh. Y esa data tú la puedes usar a tu favor al final del día.
1: Claro,
3: a favor. Porque lo que no se mide, no se puede mejorar.
1: No.
0: Definitivamente.
3: Yo siempre digo a ellos, todos, lo que usted no mide, usted no puede mejorar porque usted no sabe lo que está pasando.
0: Y eso pasa en todas las ligas.
3: Claro.
0: En toda, gente. Estamos hablando con Pedro Hernández en el tema de emprendimiento, pero en el área educativa, lo que no se mide, no se sabe cuál ha sido el resultado que tenemos, por qué pasó.
3: Uh-huh,
0: o sea, la evaluación es todo. Hay que
3: correcto,
0: medir. Hay que
3: correcto,
0: medir. Estadística.
1: Como dice, allí en Oposido yo tengo listita. Pregunta, ¿es la primera vez que nos visitas? ¿Quién te trajo? ¿Fue un referido? Uh-huh. O sea, son información ¿cómo llegas, porque sí? ¿Cómo llegaste?
0: ¿Cómo llegas?
1: Uh-huh. Y a veces te sorprende. No, yo vengo de Gurabo.
0: Ajá.
1: Exacto. ¿Qué tú haces por acá?
0: Ajá.
1: ¿Qué tú, ¿y cómo me viste? Exacto. ¿Y
0: fue
1: cómo
0: por las redes,
1: exacto,
0: fue por periódicos.
1: Por Google, por... ¿dónde me viste?
3: Claro.
1: ¿Sabe? Que...
3: Claro.
0: Y al final del día... A veces la gente piensa que eso no es importante.
1: Eso es oro.
3: Cuando la persona termina de comer o termina de recibir su servicio... ¿Usted le manda una encuesta a esa persona?
0: Sí.
3: Yo he visto tanta gente que tiene pequeños negocios y vi uno, y estamos terminando ya, y estamos en la postrimería del programa.
0: Correcto.
3: Un señor que pintaba casas, y él me dijo, Pedro, ¿sabe cómo cuando yo termino lo que yo hago? Yo le entrego a la persona unas preguntitas para que me conteste cómo fue su experiencia conmigo. Y es anónimo. Esa persona entra, me la llena y me la envían anónimamente. Yo no sé qué
0: me hace. Y él pinta casas.
3: Él pinta casas.
0: Pero
3: y
0: está
3: dije,
0: bien,
3: mira
0: claro.
3: Qué bien. Y él me dice, yo he aprendido tanto de esas encuestas que me ha ayudado a mejorar mis servicios y añadir servicios a mi negocio.
1: Claro.
0: Está bien claro en su negocio.
3: Claro.
0: Y el valor que tiene.
3: Claro.
0: Mira, Pedro, ¿dónde las personas se comunican contigo para que llamen ahora mismo? Bueno, ahora no, tan pronto termina el programa.
3: Y si bien que empieza a parir, pues no me llamen tampoco.
0: Misión
1: de emociones con sabor.
0: Cuídense mucho. Chao, chao.
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2: Buenas tardes. 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Estas son las noticias para hoy, 11 de agosto. Le informa Kevin Rosado.
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4: Genera PR propone plantas desalinizadoras ante la sequía en Puerto Rico. En medio de una severa sequía que afecta a Puerto Rico y que mantiene a más de 180 mil hogares con planes de racionamiento de agua potable, la empresa Genera PR ha presentado una propuesta para desarrollar instalaciones de desalinización por osmosis inversa. El objetivo principal de este proyecto es lograr la independencia operacional de las centrales eléctricas con respecto a la Autoridad de Acueductos y Alcantarillados, enfocándose inicialmente en las plantas termoeléctricas de San Juan y Palo Seco, ubicadas en la zona norte de la isla. Estas complejas infraestructuras requieren elevados volúmenes de recursos para sus procesos térmicos de alta temperatura. Como muestra del consumo en estas operaciones, la central Aguirre extrae mensualmente alrededor de 22 millones de galones de agua, mientras que la central San Juan demanda aproximadamente 6.500 galones por hora para mantener la producción energética requerida. Para concretar la iniciativa, la gerencia de Genera PR sometió una moción formal ante el negociado de energía de Puerto Rico con la intención de financiar los trabajos mediante fondos de mitigación de riesgo de la Agencia Federal para el Manejo de Emergencias, conocidos como fondos FEMA. La utilización de estos recursos federales evitaría que la construcción de la desalinizadora represente un costo directo por la ciudadanía. La estimación económica proyectada sitúa el desarrollo de cada planta entre 95 y 165 millones, con un periodo de construcción que se extendería entre 6 meses y un año. De aprobarse la propuesta, la compañía prevé extender eventualmente esta misma solución tecnológica a las instalaciones situadas en el sur, como las plantas de Aguirre y Costa Sur. Actualmente, a pesar de las interrupciones programadas de agua potable dispuestas cada 48 horas en 7 municipios de la región debido a los niveles críticos del embalse Carraízo, el suministro de las centrales San Juan y Palo Seco se mantiene ininterrumpido por su clasificación de infraestructura crítica. La empresa mantiene coordinación constante y llamadas semanales con el gobierno central, la Administración Energética y el Departamento de Recursos Naturales para garantizar el funcionamiento continuo. Además, la propuesta busca aprovechar las órdenes ejecutivas emitidas a nivel estatal y federal destinadas a agilizar los trámites e infraestructuras del sistema eléctrico nacional. En otras notas, gobierno admite riesgos en nuevo sistema financiero tras retrasos en pagos. El gobierno de Puerto Rico admitió haber asumido los riesgos de implementar el nuevo sistema financiero unificado, conocido como Integra PR, a pesar de que más de la mitad de los 8.000 empleados que deben utilizar su módulo de finanzas aún no han recibido adiestramiento. El director ejecutivo de la Oficina de Gerencia y Presupuesto, Orlando Rivera Berríos, explicó que los inconvenientes surgidos tras el lanzamiento el pasado 1 de julio eran previsibles. Sin embargo, sostuvo que la decisión se tomó para evitar que el proyecto continuara oponiéndose, como ocurrió en los últimos 10 años, logrando completar la implementación inicial en solo 16 meses. Las declaraciones se dieron durante una mesa redonda junto al secretario del Departamento de Hacienda, Ángel Pantoja Rodríguez, y el director ejecutivo de la Oficina de Innovación y Servicios de Tecnología, Poincare Díaz Peña. En los últimos días, el sistema ha recibido severas críticas. El secretario del Departamento de Educación, Eliezer Ramos Párez, atribuyó a fallas en la interfaz del sistema los retrasos en los pagos a 85 empresas de transporte escolar. Por su parte, el director de la Comisión de Derechos Civiles, Eber Padilla Ruiz, tildó la plataforma como inoperante e improvisada. Ante esto, el titular de Hacienda aclaró que los contratiempos más críticos se están atendiendo de manera inmediata y que se espera que disminuyan en las próximas semanas o meses. Asimismo, enfatizó que los jefes de las 63 agencias públicas no pueden culpar a la plataforma por demoras en facturas con meses de atraso, urgiendo a los departamentos a cumplir sus trámites internos con rapidez. El proceso de desarrollo del sistema incluyó a 6 fases, más de 20.000 pruebas y sesiones de adiestramiento con 2.500 empleados públicos. Actualmente, 4.870 de los 8.000 funcionarios del área financiera han sido capacitados con la expectativa de completar la formación en agosto. Del mismo modo, de un total de 80.000 suplidores, 700 han recibido la instrucción correspondiente. A pesar de los retos iniciales desde su entrada en vigor, el gobierno ha logrado desembolsar más de 600 millones mediante el pago de 8.192 facturas.
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4: En otras noticias, Educación refuerza medidas en escuelas ante fallas en los ciclos de racionamiento. El Departamento de Educación ha comenzado a implementar medidas adicionales para garantizar el funcionamiento de las escuelas afectadas por el plan de racionamiento de agua provocado por la sequía que impacta al embalse Carraízo. La decisión surge ante las imprecisiones registradas en los horarios de restablecimiento del servicio por parte de la Autoridad de Acueductos y Alcantarillados, lo que ha generado contratiempos en la llegada del suministro a varios sectores. El plan de contingencia incluye la asignación de brigadas de mantenimiento suplementarias y el establecimiento de nuevas rutas para el acarreo de agua mediante camiones cisterna. Estas acciones buscan atender de manera prioritaria a cerca de 197 planteles ubicados en los 7 municipios bajo el plan de interrupciones programadas, el cual afecta a unos 180.000 abonados en total. El secretario de la agencia, Eliezer Ramos Párez, confirmó que se mantiene una vigilancia estrecha sobre instituciones académicas situadas en zonas como Coupey, Santurce, Canóvanas y Juncos, donde el comportamiento del flujo del agua no ha respondido según lo proyectado para las fases operacionales. No obstante, las autoridades educativas reiteraron que no se vislumbran alteraciones en los horarios de las clases, asegurando así el cumplimiento de los días lectivos para los 223.500 estudiantes del sistema público. Por su parte, la gerencia de la Autoridad de Acueductos y Alcantarillados explicó que las demoras responden al vaciado previo de las tuberías, el esfuerzo requerido para bombear el líquido a las partes más altas y los cambios en la densidad poblacional. Para mitigar estos retrasos, la corporación pública lleva a cabo

0: impacta de forma severa al sector agrícola, especialmente en la zona sur y oeste del país, donde se reportan pérdidas considerables en cultivos de hortalizas y zonas de pastoreo a pesar de las labores de irrigación. Aunque el Servicio Nacional de Meteorología contempla el paso de una precipitación breve entre el martes y miércoles, las proyecciones indican que no generará acumulaciones significativas sobre las cuencas de los embalses principales. Alcaldes y la AAA coordinan plan ante posible racionamiento en La Plata. Los ejecutivos municipales que reciben agua potable del embalse La Plata mantuvieron una reunión de logística con el presidente ejecutivo de la Autoridad de Acueductos y Alcantarillados, Luis Reinaldo González Delgado. El objetivo del encuentro fue trazar un plan estratégico coordinado para atender de manera efectiva las necesidades de los ciudadanos en caso de que sea necesario implementar interrupciones programadas en el servicio. Esta medida preventiva surge mientras la mayoría de las fuentes de agua continúan perdiendo volumen. La agencia informó que un total de 13 embalses registraron reducciones en sus niveles durante las últimas 24 horas, mientras que apenas 4 mostraron leves incrementos y 2 se mantuvieron sin cambios. Entre las mermas más significativas se encuentra el embalse Loco en Yauco, que descendió 38 centímetros, le sigue Carraízo en Trujillo Alto con una reducción de 5 centímetros para ubicarse en 37.48 metros, manteniéndose en la categoría de ajuste operacionales. En esa misma condición se encuentra el embalse de Sidra, que bajó un centímetro y se sitúa en 400.12 metros. Otros cuerpos de agua que experimentaron descensos en sus niveles incluyen La Plata en Comerío y Dos Bocas en Arecibo, ambos con una reducción de 0.09 metros, Río Blanco en Naguabo y Cerrillos en Ponce con mermas de 0.05 metros, así como Toa Baca en Villalba, Patillas, Guayabal en Juana Díaz y Oaxaca en Quebradillas, los cuales registraron bajas de 0.02 metros. Por su parte, los embalses Carite en Guayama y Luchetti en Yauco se dieron 0.01 metros. En contraste, Fajardo, Garzas en Ajuntas, Guayo en Lares y Caunillas en Utuado mostraron leves aumentos de entre 0.01 y 0.03 metros, mientras que Guineo en Matrullas en Orocovis no reflejaron variaciones, permaneciendo en 902.40 y 732.99 metros respectivamente. Este escenario operativo coincide con un notable deterioro en las condiciones meteorológicas e hídricas. Según el monitor de sequía de los Estados Unidos, al menos 11 municipios del sur de la isla enfrentan ahora un cuadro de sequía extrema, categoría que abarca el 9.49% del territorio local. Los pueblos bajo esta clasificación son Cabo Rojo, Lajas, Guánica, Yauco, Guayanilla, Peñuelas, Ponce, Juana Díaz, Santa Isabel, Coamo y Salinas. El informe revela además un aumento generalizado en los niveles de deficiencia de lluvia. La sequía severa aumentó del 24.75% al 35.63% de la superficie, mientras que la sequía moderada se extendió de 60.76% al 67.77% del país. Ante este panorama, se calcula que aproximadamente casi 3 millones de residentes conviven actualmente en zonas impactadas por algún grado de sequía.
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0: En otras noticias, DRNA actuará contra pozos ilegales ante crisis en el acuífero del sur. El Departamento de Recursos Naturales y Ambientales ha puesto en marcha un plan de acción para frenar la proliferación de pozos de agua ilegales en el país, una situación que afecta con mayor severidad a la región.

0: sur. En medio de la actual sequía que impacta a la isla, las autoridades reconocieron la gravedad de este escenario, donde la extracción no autorizada de agua impide contabilizar el volumen real consumido y pone en riesgo las reservas subterráneas. La principal preocupación se concentra en el acuífero del sur, un cuerpo de agua fundamentalmente utilizado por la Autoridad de Acueductos y Alcantarillados para el suministro poblacional y el riego de cosechas agrícolas. La extracción excesiva sin control amenaza con provocar la entrada de agua salada a las reservas subterráneas, lo que dejaría inservible esta importante fuente de abastecimiento. Ante este panorama, se evalúa la posibilidad de implementar un plan de racionamiento, mientras que los informes técnicos confirman que los niveles en el municipio de Salinas se encuentran en un punto crítico. Para mitigar este problema, el cuerpo de vigilantes del departamento realizará operativos especiales dirigidos a detectar las extracciones no autorizadas e imponer sanciones económicas de hasta $50,000 por cada infracción identificada. Actualmente se contabilizan 1,453 pozos activos reglamentados a nivel isla. De esa cifra, 509 corresponden al sector agrícola, 484 al uso doméstico, 195 al área comercial, 164 al sector industrial, 77 a instituciones, 15 al gobierno, 6 al área recreativa y 3 al uso pecuario. Entre los municipios con mayor cantidad de pozos registrados sobresalen Salinas con 128, Ponce con 64, Santa Isabel con 63, Coamo con 62, Juanadías con 61, Caguas con 60, Guayama con 49, Gurabo con 41, Arecibo con 38 y Hatillo con 37, además de otros 21 municipios con menor presencia. La fiscalización busca evitar daños irreversibles a los recursos hídricos en el sur del país. En otras notas, alcaldes respaldan propuestas del comisionado residente ante crisis de agua. Los ejecutivos municipales de Juncos, Loíza, Carolina, Trujillo Alto y Toalta expresaron su firme respaldo al plan de acción presentado por el comisionado residente Pablo José Hernández Rivera para enfrentar la severa crisis de agua que afecta a cientos de miles de ciudadanos en Puerto Rico. La iniciativa busca movilizar recursos del gobierno federal frente al impacto del racionamiento que mantiene al jaque a la Autoridad de Acueductos y Alcantarillados. Entre los señalamientos más apremiantes, destaca la advertencia emitida por el alcalde de Toalta, Clemente Agosto, sobre el continuo descenso en los niveles del agua del lago La Plata, una situación que amenaza con extender el desabastecimiento a comunidades adicionales. Ante este panorama, los alcaldes apoyan las 5 medidas concretas impulsadas desde Washington, las cuales contemplan desde asistencia directa hasta préstamos federales para pequeños comerciantes y agricultores damnificados por la sequía. Como punto central del plan, Hernández Rivera hizo un llamado directo a la gobernadora Jennifer González Colón para que solicite formalmente al presidente de los Estados Unidos, Donald Trump, una declaración federal de emergencia al amparo de la ley Stanford. El comisionado residente reiteró su entera disposición para gestionar apoyo en el Congreso estadounidense y encaminar dicha petición, replicando el esfuerzo legislativo realizado durante la emergencia energética del 2025. De aprobarse la medida, liberaría fondos de FEMA para sufragar la distribución de agua potable y reembolsar los gastos extraordinarios incurridos por los municipios y la AAA. A estas gestiones se suma la acción en el ámbito local por parte del portavoz del Partido Popular Democrático en el Senado, Luis Javier Hernández Ortiz, quien radicó una resolución para adoptar de inmediato las propuestas en el alto cuerpo. El paquete de ayudas también contempla solicitar al Departamento de Agricultura Federal una designación de emergencia por sequía extrema, especialmente para la zona sur de la isla, así como el retorno de los cientos de efectivos de la Guardia Nacional de Puerto Rico desplegados en Washington para integrarse a las labores de respuesta en la isla.
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2: Y continuamos con el resumen de noticias en esta tarde, dándoles un vistazo a lo más relevante en el ámbito internacional. A continuación les traemos las actualizaciones más recientes desde Democracy Now. Quédense con nosotros para estar al tanto de los eventos más importantes alrededor del mundo.
9: El primer ministro israelí Benjamín Netanyahu rechazó el plan de paz para Gaza de 15 puntos propuesto por el presidente Trump, expresando así públicamente un distanciamiento con el mandatario estadounidense. La propuesta requiere que Hamas se desarme por completo antes de que Israel se retire de la franja y los palestinos obtengan la independencia, pero Netanyahu exigió un desarme total como condición previa para iniciar cualquier aplicación gradual del plan. Estas fueron las palabras expresadas por Netanyahu el domingo.
10: Mientras yo sea primer ministro, no se establecerá ningún Estado palestino, ni en Gaza, ni en Judea y Samaria. No habrá ni un Fatahistán, ni un Hamastán.
9: Judea y Samaria es un término bíblico para referirse a la actual Cisjordania. Residentes de Gaza reaccionaron al rechazo de Netanyahu al plan de paz de 15 puntos propuesto por Trump.
10: Queríamos que la guerra terminara y vivir en paz. Que Netanyahu está de acuerdo con la paz y todo eso no es más que una mentira. La respuesta de Netanyahu era previsible. Estamos acostumbrados a que siempre se oponga a los acuerdos. No le importa la paz, no le importa la gente, no le importa nada. Lo más importante para él es ganar las elecciones.
9: Una investigación del periódico The New York Times sobre el trato que recibieron los activistas de la flotilla Global Sumud mientras estuvieron bajo custodia israelí detalla golpizas, descargas eléctricas y otros maltratos. 6 de los activistas aportaron registros médicos que documentan lesiones graves, entre ellas fracturas de costillas, vértebras rotas, una fractura de coxis, una herida de bala y un colapso pulmonar. 4 afirmaron que militares israelíes les dispararon con balas de goma o cartuchos de bolsas de perdigones, conocidos como beanbags, mientras permanecían detenidos a bordo de una embarcación. Asimismo, 3 de los activistas denunciaron haber recibido descargas con pistolas eléctricas mientras eran golpeados dentro de contenedores de carga. En mayo de este año, Israel detuvo a punta de pistola a más de 400 activistas de la flotilla Global Sumud en el mar Mediterráneo cuando intentaban romper el bloqueo israelí sobre Gaza. Irán afirma que está cerca de llegar a un acuerdo final con Omán para establecer nuevas rutas marítimas a través del Estrecho de Hormuz. Sin embargo, Teherán insiste en que Estados Unidos debe primero pagar reparaciones, levantar las sanciones impuestas y poner fin a las amenazas militares. Según el ministro de Relaciones Exteriores iraní Abbas Araghchi, Estados Unidos e Irán no están manteniendo conversaciones directas y no las reanudarán mientras Washington continúe incumpliendo el acuerdo provisional. Estas fueron las palabras expresadas por el presidente de Irán, Masoud Pezeshkian.
10: En lugar de sentarnos entonces a resolver esos temas, debemos buscar ahora la manera de hacerlo. Si es posible alcanzar una solución, como se está intentando hacer actualmente en las negociaciones con Omán, Dios mediante, llegaremos a un punto en el que podamos salir de este estado de ni guerra ni paz.
9: Los hutíes de Yemen, respaldados por Irán, atacaron el domingo una refinería del gigante petrolero saudí Aramco, 2 días después de que Arabia Saudí firmara un pacto de defensa con Turquía y Pakistán. El acuerdo compromete a los firmantes a una defensa mutua, lo que significa que un ataque armado contra cualquiera de los 3 países será considerado como un ataque contra todos ellos. Sin embargo, tras el ataque del domingo, no quedó claro de inmediato si Turquía o Pakistán responderán. Los hutíes también atacaron Moca, una ciudad portuaria yemení situada a orillas del Mar Rojo, cerca del estratégico estrecho de Bab el-Mandeb, y mataron al menos a 7 personas. El mes pasado, los líderes hutíes declararon un bloqueo naval contra Arabia Saudí, alegando que ese país mantiene un asedio contra esa milicia. En Rusia, un ataque con drones ucraniano en la mañana del lunes dejó al menos 13 muertos, incluido un menor. Se trata de uno de los ataques más mortíferos contra territorio ruso desde que Rusia comenzó su invasión a gran escala de Ucrania en 2022. Esto se produce luego de que Rusia y Ucrania intercambiaran ataques el domingo. Un bombardeo ruso alcanzó un edificio de apartamentos en la ciudad ucraniana de Kharkov con un saldo de 3 muertos y 37 heridos. Mientras tanto, en la ciudad rusa de Belgorod, un ataque con drones ucraniano mató a 5 personas y dejó heridas a 25. Todd Blanche, ex abogado personal del presidente Trump, fue confirmado el sábado por la mañana como fiscal general de Estados Unidos después de que el Senado aprobara su designación por 50 votos a favor y 49 en contra. El senador republicano del estado de Luisiana, Bill Cassidy, emitió el voto decisivo para confirmar a Blanche, mientras que las senadoras republicanas Susan Collins y Lisa Murkowski votaron en contra de su nominación. Algunos senadores republicanos habían cuestionado la mala gestión de Blanche en la publicación de los archivos sobre el fallecido depredador sexual Jeffrey Epstein y su papel en la creación del llamado Fondo contra la Instrumentalización Política del Poder Judicial de 1.800 millones de dólares impulsado por Trump. Blanche canceló el fondo la semana pasada después de que 2 senadores republicanos amenazaran con retirar el apoyo a su nominación. Un tribunal federal de apelaciones dictaminó el viernes que el presidente Trump no puede construir un salón de baile para reemplazar el ala este de la Casa Blanca sin la aprobación previa del Congreso estadounidense. El tribunal ratificó la decisión de una instancia inferior según la cual el presidente carece de autoridad legal para demoler y reconstruir partes de la Casa Blanca sin la autorización del Congreso. Trump afirmó que apelará al fallo y escribió en la red social Truth Social: "Todo está conectado como una sola estructura, grande, costosa y muy compleja, que es vital para la seguridad nacional y las operaciones militares de los Estados Unidos de América. La Corte Suprema debe revocar por completo esta decisión injusta. En Colombia, el derechista Abelardo de la Espriella prestó juramento el viernes como presidente de Colombia. En la ceremonia de investidura estuvieron presentes el rey Felipe VI de España, el fiscal general de Estados Unidos Todd Blanche, el presidente de la FIFA Gianni Infantino y presidentes latinoamericanos de derechas, entre ellos Javier Milei de Argentina, Daniel Noboa de Ecuador y José Antonio Kast de Chile. Estas fueron las palabras expresadas por Abelardo de la Espriella desde la ciudad de Cali, donde prometió tomar medidas enérgicas contra los grupos armados y abandonar los esfuerzos para alcanzar la paz.
11: No habrá un solo espacio de nuestro territorio donde los delincuentes puedan sentirse a salvo. Hago mía las palabras de Winston Churchill. La victoria a toda costa. La victoria a pesar del terror, la victoria por largo y duro que sea el camino, porque sin la victoria no hay supervivencia.
9: El estatus de protección temporal, TPS por sus siglas en inglés, para miles de inmigrantes de Sudán del Sur y Birmania está a punto de terminar después de que dos jueces federales de Estados Unidos fallaran a favor de los intentos del gobierno de Trump para poner fin a esta medida de protección. La medida afectará a más de 200 ciudadanos de Sudán del Sur y a unos 4.000 inmigrantes de Birmania que ahora se enfrentan a la deportación. Esto se produce después de que un fallo de la Corte Suprema de Estados Unidos pusiera fin al estatus de protección temporal para inmigrantes haitianos y sirios. El gobierno de Trump ha detenido a decenas de padres, madres y cónyuges de miembros del personal militar estadounidense en servicio activo en el marco de su campaña contra la inmigración. Así lo revela una investigación realizada por la agencia de noticias Associated Press, que descubrió que más de 50 padres, madres y cónyuges de miembros del personal militar estadounidense han sido detenidos desde que Trump regresó a la presidencia de Estados Unidos. Al menos 6 familiares han sido deportados. Las dos empresas penitenciarias privadas más grandes de Estados Unidos, CoreCivic y Heurup, registraron unos ingresos trimestrales conjuntos de 1.400 millones de dólares entre abril y junio, al tiempo que las detenciones de inmigrantes se han disparado durante el segundo mandato presidencial de Trump. Solo en julio, una cifra récord de 51.000 inmigrantes fueron arrestados. En el estado de Texas, las manifestaciones continuaron este fin de semana para conmemorar el primer mes desde la muerte a manos de agentes del Servicio de Inmigración del padre de familia mexicano Lorenzo Salgado Araujo, de 52 años, ocurrida el 7 de julio en la ciudad de Houston. Los agentes del Servicio de Inmigración implicados aún no han sido identificados, al tiempo que los familiares y simpatizantes de Salgado Araujo exigen justicia. En Sudáfrica, más de 178.000 inmigrantes africanos se han visto obligados a huir y regresar a sus países de origen en los últimos meses en medio de una creciente ola de actos de violencia y acoso. Entre ellos se incluyen unas 115.000 personas que han regresado a Zimbabue desde mayo. Organizaciones a favor de los derechos de los inmigrantes informan que, en Sudáfrica, miles de niños y niñas han sido retirados de las escuelas y que a pacientes con VIH se les ha privado de tratamientos que pueden salvar sus vidas. Los incendios forestales continúan arrasando el oeste de Estados Unidos y Canadá, mientras los equipos de bomberos luchan por contener las devastadoras llamas. El sábado se ordenó la evacuación de unas 20.000 personas en la provincia de Columbia Británica, al tiempo que el enorme incendio forestal de Bald Ranch casi duplicó su extensión durante la noche del viernes al sábado cerca de las regiones de Summerland y Peachland. El primer ministro de Columbia Británica, David Eby, describió el incendio como si una bomba hubiera estallado. Hay más de 100 incendios activos en la región, lo que ha provocado la declaración del estado de emergencia. Los científicos advierten que el empeoramiento de las olas de calor y la sequía debido al cambio climático ha provocado incendios más frecuentes e intensos en todo el mundo. En Japón, las campanas sonaron el domingo en Nagasaki, al tiempo que la ciudad conmemoraba los 81 años desde que Estados Unidos lanzara la bomba atómica. El bombardeo del 9 de agosto de 1945 sobre Nagasaki se cobró la vida de 74.000 personas, apenas 3 días después de que Estados Unidos lanzara sobre la ciudad de Hiroshima la primera arma nuclear jamás utilizada en una guerra que causó la muerte de 140.000 personas. Estas fueron las palabras expresadas por el alcalde de Nagasaki, Jiro Suzuki.
10: Los bombardeos atómicos de Hiroshima y Nagasaki nos obligaron a afrontar la realidad, de que la humanidad había traspasado incluso el límite de utilizar armas nucleares contra otros seres humanos. La teoría de la disuasión nuclear es extremadamente arriesgada. Las armas nucleares no son un mal necesario, sino un mal absoluto. Y la humanidad y las armas nucleares no pueden coexistir jamás.
9: El aniversario se produjo al tiempo que el gobierno de la primera ministra ultraconservadora de Japón, Sanae Takaichi, ha modificado las políticas de defensa para impulsar la militarización. Takaichi se ha mostrado muy ambigua en cuanto a su compromiso a largo plazo de mantener los tres principios antinucleares de Japón aprobados hace más de 50 años.
2: Así concluimos este resumen informativo de la tarde en Cumbre 1470 y 106.3. Gracias por su sintonía. Continúe con nuestra programación. Que tenga una excelente tarde.
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0: Muy buenas tardes, amigos y amigas de Fuego Cruzado. Estamos empezando un martes y ahí yo siempre trato de empezar con noticias bonitas y positivas, porque para amargarse la vida siempre hay tiempo. Y la noticia que tiene que ver con nosotros por lo menos por 90 días más fue que nuestro presidente, el señor Trump,
1: tuyo,
0: amplió la normativa por otros 90 días en una movida que beneficia a Puerto Rico, y es dejar sin efecto la norma de cabotaje. Así que los productos de energéticos, gasolina, gas, etcétera, pueden venir de Estados Unidos en barcos de matrícula extranjera, que ahora mismo no se puede por la ley de cabotaje. Y el problema es que hay muchos barcos que no tienen la capacidad de venir a Puerto Rico, y segundo, que tampoco salen más caros si es americano. Así que esto es una normativa que se hace por el presidente Trump, entre todas las cosas de locura que hace, de vez en cuando la pega. Esta es una buena, y debiéramos aprender de ahí para que se quede esa exención, como hace unos años atrás, como 20, 30 años, se sacó el turismo de la ley de cabotaje. Por eso es que todos los barcos que vienen aquí, todos los que van a Hawái, etcétera, etcétera, no son, ninguno es de bandera americana, ninguno. No hay un barco de turismo que tenga bandera americana, porque sale muy caro. Así que esperemos que eso siga así y podamos traer petróleo, gas, lo que sea, lo que ustedes quieran, productos energéticos de los Estados Unidos en barco de la bandera que a mí se me antoje. Esto es un buen, en inglés dice pitch, esto es una buena ocasión para que eso se haga así, porque le conviene a Estados Unidos. Estados Unidos no puede vender gas ni petróleo ni a Puerto Rico, porque tiene que venir en barcos americanos. ¿Por qué no vienen en barcos del país que usted coja? Estados Unidos vende más petróleo y nosotros lo compramos más barato. Gana todo el mundo. Así que un buen negocio es cuando ambas partes ganan. Y esta la veo apuntándose, como cuando sucedió con la ley de cabotaje en torno al turismo, que sencillamente la sacaron de la ley de cabotaje. Magnífica. Eso fue bajo ahí. No me acuerdo ahora el presidente, para no meter la pata, pero fue excelente idea. Todo ese turismo que viene a Puerto Rico, no vendría ni un turista en barcos de bandera americana. Primero, que no existen, y segundo, sencillamente pues costaría 5 veces más. Así es que esta idea, felicito al señor Trump. Espero que no sea por 90 días, sea por 90 años más, que podamos traer el petróleo y el gas de donde queramos. Compañero.
1: Saludos, Ignacio, a ti, a Ivón, a Willy en los controles, y sobre todo a la audiencia que nos escucha. Mira, yo creo que esto hay que darle un contexto. En primer término, creo que Puerto Rico es uno de los territorios de mayor alto grado de consumerismo en el mercado norteamericano. Es decir, Puerto Rico es un gran consumidor de productos norteamericanos.
0: De todo.
1: Y en ese sentido es que nos podemos explicar por qué es que se extiende esta exención de la ley de cabotaje para este tipo de productos. Y es porque el mismo parte que escribe José A. Delgado en el Nuevo Día, en la sección de negocios en el día de hoy, dice, y citamos, que los datos muestran que la exención ha impulsado un aumento significativo en las entregas nacionales de los Estados Unidos de productos esenciales como gasolina, diésel y combustible para aviones, indicó Taylor Rogers, portavoz de la Casa Blanca en la red social X. La ley Jones es la que nos amarra a la ley de cabotaje, y es preciso indicar que, dada la nota de que somos un mercado de vasto consumo, de un consumo altísimo de los productos norteamericanos, atados a la ley Jones, que nos imprime un costo gasto extraordinario que le cuesta mil y pico, sobre mil y pico de millones de dólares al año al bolsillo del puertorriqueño. Se compara esto con las Islas Vírgenes, Samoa y las Islas Marianas del Norte, que han estado exentas permanentemente de la ley de cabotaje. Y ahí usted puede comparar que estos territorios norteamericanos en efecto no pueden, o mejor dicho, se distinguen de lo mucho que consume el pueblo de Puerto Rico en el mercado norteamericano versus el consumo que puedan tener estos otros territorios. Por lo tanto, con esto lo que quiero explicar es que hemos sido víctimas de esta ley de cabotaje donde no ha habido espacio para podernos zafar de ella, y que aparentemente por las circunstancias en que hubo esta exención para estos productos, se ha considerado extender la exención, pero ha sido porque le ha convenido a Estados Unidos.
0: Hay que venderlo así.
1: Porque le ha convenido a
0: Estados Unidos. Hay que venderlo así para quitarnos ese yugo.
1: Pues entonces esto hay que hacerlo en otras áreas del comercio, porque nos tenemos, como tú dices, que sacudir de ese yugo.
0: Sí.
1: Es un yugo muy explotador y es absurdo.
0: Y tan absurdo es que San Tomás y Santa Cruz no lo tienen.
1: No lo tienen.
0: Que están al lado de nosotros.
1: Claro.
0: Eso no es revisable emocionalmente, sino obviamente el mercado de Puerto Rico de 3 millones de personas es mucho más grande que el de San Tomás, que tiene 40 mil personas.
1: Claro.
0: O sea, hay que entender eso. Compañera, usted y la navegación.
2: Este es un tema que vuelve a poner sobre la mesa un tema, esta noticia que vuelve a poner sobre la mesa un tema que Puerto Rico conoce muy bien, que es la, y que afecta, ¿no? Que está relacionado particularmente en este momento con lo que está ocurriendo en Irán, que es la vulnerabilidad energética, que no empieza ni termina con Luma ni con la autoridad de energía de ni si es ni en una planta generatriz. Así que también está muy vinculado a cómo llega el combustible a la isla. Claro, está el tema de los alimentos, de los derivados, todo, todo. Así que primero, pues obviamente la exención de cabotaje evidentemente abre una válvula de alivio, y ha sido un alivio para la isla. Pero si en medio de una crisis internacional podemos traer combustible en barcos de bandera extranjera, eso ayuda a ampliar las opciones y a evitar el embotellamiento que hay, a proteger el inventario en Puerto Rico. Pero hay una segunda lectura, que es que si necesitamos una exención federal para respirar un poco mejor, pues entonces el problema estructural sigue intacto, porque esto no deja de ser un parcho. Es una discusión que llevamos décadas hablando de las leyes de cabotaje y del efecto nefasto que tiene sobre el país, el encarecimiento en el costo de vida a los puertorriqueños, que entonces se vuelve un problema en cadena.
1: Pues entonces es como lo que ha pasado en Fortaleza, que es un palcho, hablamos ahorita.
2: Un palcho. Así que esto, obviamente, Puerto Rico continúa atrapado en la dependencia de, no tan solo del petróleo, sino del 85% de lo que consume, que vienen a través de los barcos de bandera
0: americana. Tienen que venir.
2: Pero es que es sumamente injusto para Puerto Rico, inmensamente injusto, y ha sido algo que se ha pensado desde las necesidades y los intereses exclusivos de un sector en Estados Unidos, de la Marina, del gobierno de los Estados Unidos, y poco o nada en el impacto y en los intereses y las necesidades que tienen los puertorriqueños. Así que eso es una guerra eterna que hemos dado para bien o para mal. Así que me parece que ahí está la verdadera discusión de esto. Qué chévere que los han extendido y qué sé yo, pero esto no ha resuelto todavía el problema.
0: Es que estoy de acuerdo, pero hay que examinarlo desde el punto de vista norteamericano para analizarlo de las dos formas.
2: Es que siempre se ha analizado desde el punto de vista americano. Ese es el problema.
0: Para que un barco venga aquí con carga de Estados Unidos, el barco tiene que haber sido hecho en Estados Unidos.
1: Los astilleros.
0: Los astilleros de Mississippi, Pascagoula, Mississippi.
2: Pero es que es injusto porque no para los demás estados no es así.
0: No, entre estados es así.
2: Hay estados que reciben
0: de países extranjeros, sí.
2: Exacto.
0: No, y nosotros también. Si Venezuela nos manda petróleo, no hay, puede ser un barco de China.
1: De Arabia, sí.
0: Ahora, si Mississippi quiere mandarnos a nosotros una pluma fuente, esa pluma fuente tiene que venir un barco hecho en Estados Unidos.
1: Con la tripulación.
0: Y la tripulación de Estados Unidos. Entonces, eso es un negocio que es un negocio cerrado. Piensa como americano.
1: Claro.
0: Yo tengo un monopolio de ese mercado, que viven 3.2 millones, que todo lo que compran, la mayoría, 85%, viene de nosotros. Por tanto, eso se queda así. Si eres norteamericano, la tentación es que se quede como está, porque si no, yo voy a perder a la larga. Tenemos que ir a una pausa, seguimos con este tema no trascendental de cabotaje, pero que sí mueve.
1: Yo le puedo dejar una preguntita a la mesa para cuando regrese.

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6: Nos quedamos en la disyuntiva de la ley de cabotaje. Desde el punto de vista del puertorriqueño, sería una bonanza si la derogan completamente y podemos traer el 85% de nuestros comestibles en el barco que venga más barato, que hay decenas de barcos que lo harían más barato que los barcos americanos, y a la misma vez pues no tendríamos que traer todo en barcos hechos en Estados Unidos con tripulación norteamericana. Los dos bandos se tienen que sentar en una mesa a ver qué es lo justo, qué es lo propio, pero ahora, por ahora, yo no veo grandes cambios, compañero.
7: Mira, yo dejé la pregunta sobre la mesa, que yo estoy seguro que ustedes conocen la contestación. Que lo único que nos salva a nosotros del yugo este de la ley de cabotaje es el que podamos ejercer nuestra plena soberanía nacional.
6: Si eres independiente, puedes hacer lo que quieras.
7: Claro, estás sujeto a esas condiciones que te impone un imperio que domina tu territorio y tu política. No obstante, desde el punto de vista de las amarras que tenemos, naturalmente, si tú te sientas a dialogar con las fuerzas que oprimen e imponen este tipo de condición, tú tienes que tratar de convencerlos de que haciendo la cosa diferente es igual o mejor negocio para ellos. Es decir,
6: hay que venderlo.
7: Si tú me exentúas a mí de la aplicación de la ley de cabotaje, pudiera ocurrir lo que está ocurriendo con estos productos de gasolina, gas, etcétera, que ustedes han experimentado un aumento en el despacho y en el comercio de estos productos como consecuencia de la exención de la ley de cabotaje. Y si ese tipo de análisis y estudio se lleva y se discute, pudiéramos nosotros pasar a formar parte de la exención de la ley de cabotaje que disfrutan los territorios de las Islas Vírgenes y estas islas como la de Guam en el Pacífico. Esto es una tarea que hay que resolver, tenemos que trabajarla, y que yo creo que es urgente, porque Puerto Rico depende mucho de la importación de muchos alimentos y muchos productos por su propia condición. Sabemos que nosotros gozamos en muchas décadas antes de una agricultura saludable y de una productividad muy saludable, y todo eso ha ido a menos por las políticas que han estado adoptando los gobiernos de turno, donde han estado echando a un lado la atención a la agricultura en el país, a pesar de que contamos con un departamento de agricultura y asignaciones al departamento de agricultura. Pero se ha echado a menos, y vemos cada vez más cómo las tierras fértiles en Puerto Rico se especula con ellas, se venden para desarrollos urbanos, se venden para centros comerciales, se utilizan mal utilizadas y se enajenan de una forma irresponsable, que yo entiendo que debe ser objeto de que respondan ante el país las personas que cometen estos deslices, por no decirle delitos, porque la verdad es que es

0: obrar contra los mejores intereses del país. Puerto Rico, a pesar de esa economía que tuvo agrícola y de esa relativa autosuficiencia alimentaria, hoy día pues importa sobre el 80% de lo que se consume. Hoy veía yo un análisis del economista Cueto, uno de sus apellidos,
1: Caraballo Cueto,
0: joven,
1: José Caraballo Cueto.
0: Sí, un joven economista muy talentoso y muy respetado, que entre otras cosas hacía un listado de sobre 30 productos agrícolas puertorriqueños. Buenísimo. Que entendía que competían en términos del costo de estos productos traídos del exterior. Uh-huh. Y que eso nos ponía en una ruta de poder sostener una autosuficiencia entre un 40 o un 50% del consumo para nosotros en términos de alimentos.
1: Sí, es un tema prioritario.
0: Eso es prioritario.
2: Debiera
0: pero
2: ser.
0: Muy prioritario.
2: Ahora.
0: Para cualquier estatus.
2: No, estoy de acuerdo. Ahora, yo estuve en Pueblo, en los supermercados Pueblo, 10 años de mi vida. La diferencia de precios entre una batata que tú compras en Honduras y las compras aquí en Río Piedras es el doble o el triple. Tú no puedes competir con alguien que te va a vender el mismo carro con las mismas cuatro gomas, el mismo motor, por tres veces menos. No puedes. Ahora, ¿qué se puede hacer? Lo que Santo Domingo hizo con varios artículos de comestibles, que dijo, desde ahora no se entra a este producto. Puerto Rico no puede, por la relación que tenemos, es que en la vida las cosas son buenas y malas, no todo es bueno ni no todo es malo. Puerto Rico pues recibe un montón de billones de dólares en ayuda federal, etcétera, pero también exigen, los americanos no son mancos, que haya cosas que les beneficie a ellos. Esa es la vida. Y tú tienes que decir que tú acoges. Si Santo Domingo tenía un problema con la agricultura, ¿cuál era? Pero se me olvida. Yo estaba en Pueblo. Ah, con aguacates, mango, etcétera, etcétera. Y un día dijo, era productos que venían de Estados Unidos. Azúcar, no. Se me olvida ahora. Me perdonan por mi lapso mental. Pero Santo Domingo un día dijo, no entra aquí el arroz. Punto. Y hoy día Santo Domingo tiene una industria de arroz gigantesca, porque no hay opción.
0: Y es la soberanía que tiene, soberanía, que la pudieron ejercer, sí, señor, adecuadamente.
2: Así, ahora, la falta de soberanía de nosotros tiene otras áreas que traen dinero. Entonces tú tienes que, tú, el ciudadano promedio, no tú y yo que estamos aquí especulando, decir, yo prefiero chuparme 5 o 10 años en lo que se genera esa agricultura local, o seguir recibiendo el cheque de mantengo. ¿Tú sabes cuánta gente decidiría por el cheque de mantengo? 80%.
0: Eso es falta de educación.
2: Bueno, Ignacio, estoy de acuerdo contigo.
0: Porque imagínate, tú recibir un cheque de mantengo, primero que esos cheques no son de autosuficiencia para nada. Son unas cantidades
2: para que exista,
0: exacto, es inferior, o sea, son cantidades ínfimas que realmente ningún ser humano puede subsistir con dignidad con los cheques que recibe de ese mantengo.
1: Mira,
0: por eso hay tanta actividad económica subterránea para poder subsistir. Y lo otro es que tú puedas generar una economía y una actividad económica floreciente donde esa riqueza es participativa de gran parte del país y de los sectores que participan en ella. Así que tenemos que reenfocar las cosas en Puerto Rico,
2: compañera.
1: Aquí, con esto de la seguridad alimentaria que estabas hablando, esta semana se ha estado viviendo pues la situación de los huevos.
0: Sí,
1: o sea, aquí baja, se ha visto impactada la industria avícola y de huevos en el país. Entonces traen los de afuera, de Estados Unidos, y los ponen en un especial que tú dices, ¿cómo uno compite?
0: Pero perdóname, Ivonne, previo a eso que acaba de ocurrir, que uh-huh, tú estás detallando, había habido una noticia donde el sector de productos avícolas de huevo, había llegado a unos acuerdos con unas cadenas de supermercados locales para poder tener un expendio de huevos a un precio extraordinario. Y ahora, con esto que está surgiendo de tu detalle, no sabemos dónde está ese arreglo y cómo compara.
1: El asunto es que tú ves la industria, por ejemplo, de restaurantes del país que tienen que abaratar costos, y hay que un poco educar para dejarles saber. Está bien, o sea, vemos que no puedes comparar, pero en el caso de los restaurantes, tienes que tratar de suplirte de ambos por unas razones. Para razones prácticas, tú puedes utilizar el huevo de afuera, pero no dejar de comprarle al de aquí. Porque cuando la cosa se tranca, y lo hemos pasado cuando María, que dependemos de lo que hay aquí nada más, si le cerramos la llave completamente a los productores locales, va a ser bien difícil que vuelvan a abrir. O sea, uno puede entender unas situaciones, pero va a uno que un poco, que es la hacer y hacer el valor del visible el valor de comprar y consumir lo local. Pero también lo que decía, cómo puedes combinar entre comprar huevos, en la medida en que los puedas comprar de aquí, mejor, pero, porque no se puede comparar la calidad de uno y el otro.
2: No, aguanta, deja. Estoy argumentando la realidad económica que viví, no estoy diciendo que estoy a favor. Tú eres un supermercado y tú consumes 10 furgones de huevos a la semana, al mes, como tú quieras, ¿ok? Y eso cuesta más o menos compatible con lo que Puerto Rico produce. Ahora, si el distribuidor te manda 11 furgones, estoy hablando de casos reales, en vez de 10, te mandó 11 y te factura 10. Ese 11 furgón lleno de huevo es net profit. Lo que produzcas ahí es tuyo. ¿Puedes competir con eso? No puedes. A menos que sea un santo que esté a cargo del restaurante o supermercado. Digo, bueno, yo prefiero competir en un plano nivelado que competir con pillería. Eso en teoría es válido, pero en realidad no es. Ese 11 furgón es lo que te va a permitir a ti hacer mucho dinero, y a cada mes te va a mandar un furgón de cachete y te facturan 10 y con, desde el punto de vista de contabilidad es lógico, te mandaron 10 furgones, te cobraron y tú lo pagaste, así que no hay nada que
1: averiguar. Yo entiendo eso, pero tienes que mirar más allá. No, hay que educar y mirar más allá. No podemos competir con eso, pero ¿cómo haces para, okay, vamos a vender huevos de afuera que son más económicos, pero tenemos que proteger y ver cómo creas un balance entre uno y otro?
0: Pero una pregunta que se cae de la mata sobre este issue que ustedes discuten: ¿qué hace o puede hacer el gobierno con relación a ese problema? Es decir, ¿cuántos comedores escolares existen en Puerto Rico? ¿Cuántas cocinas en cárceles existen en Puerto Rico? Para el gobierno decir, nuestra política pública es comprar toda la producción de huevos locales para servirla en los comedores escolares y en las cárceles del país. Es una población de miles de personas y tú puedes auxiliar eso ayuda, la industria.
2: Eso ayuda.
0: Pero no hay esa iniciativa, no la hay.
2: Vamos a una pausa, amigo. Digo, ¿y qué?
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2: Amigos y amigas, tenemos la gran amiga de Fuego Cruzado, Carmen Laura Nieves, de Pasaje Cultural. Compañera, usted tiene la palabra.
8: Hola, buenas tardes, licenciado, a usted y a todo el público que nos escucha.
2: Muy bien.
8: Estoy muy contenta de conversar con ustedes hoy en relación a los distintos viajes que tenemos, que son auspiciados por Radio Paz y por Radio Oro. Y entre ellos está el viaje a Japón, que va a ser del 1 al 12 de noviembre de este año. Vamos a ir a Tokio, vamos a ir a Hakone, vamos a ir a Hero, a Kioto. En Kioto es donde está este tema de las geishas. Vamos a ir a Nara, donde están los venaditos. Vamos a ir a Hiroshima, que por supuesto uno no tiene que dar tanta referencia de Hiroshima, tristemente, ¿verdad?, donde se lanzó una bomba atómica. Y vamos a finalizar en Osaka. Me gusta compartir con los compañeros del público que si usted lo está pensando para ir a Japón, yo les recomiendo que tome su decisión porque nos quedan pocos espacios. Fíjese, Ignacio, estos viajes me gustan mucho porque van acompañados desde Puerto Rico. Eso pues le da un sentido de seguridad bien grande a las personas que están viajando.
2: Correcto, correcto.
8: Viaja, por ejemplo, mi esposo Ricardo, o viajo yo. Igualmente tenemos más viajeros acompañantes que son personas con mucha experiencia de viaje. Y también, ¿verdad?, en el compartir con las personas. Que eso pues también es importante porque cada cual va con su maleta. Así es que tenemos mucha experiencia trabajando con público. Eso significa que cuando usted llega al aeropuerto usted no va a estar solo, va a estar alguien que lo reciba, que lo va a acompañar cuando haga el registro en el aeropuerto, le va a dar sus instrucciones bien claras, a qué hora nos encontramos, etcétera, puede pasar por el punto de cotejo. Pero igualmente, y bien importante, cuando hacemos esas transiciones en los aeropuertos que son tan pesadas, a las personas les causa pues mucha inseguridad. Ay, ¿hacia dónde voy? Si hay que tomar pues un tren para pasar de un terminal a otro, pues las personas no se tienen que preocupar de eso, porque para eso nosotros estamos ahí. Y en un viaje como este, que es para Japón, que llegamos finalmente después de muchas horas de vuelo, pues igualmente cuando llegamos a ese país decimos, caramba, ¿qué yo voy a hacer cuando yo llegue a Japón, allí, a Tokio? Pues usted no se tiene que preocupar de eso porque su viajero acompañante va a estar allí y le va a dirigir en lo que usted debe hacer, por dónde vamos a salir, qué documentación hay que presentar. O sea que en ese sentido, ¿verdad?, pues se va a sentir tranquilo y seguro durante todo el proceso. Este viaje, como les estaba explicando, es del 1 al 12 de noviembre. Y hoy yo he compartido en algunas ocasiones, ¿verdad?, en distintas entrevistas, el tema de que el vestuario de Darth Vader en Star Wars, en la Guerra de las Galaxias, estuvo inspirada en el vestuario de los samuráis en Japón. Y la época de los samuráis en Japón duró como 1,000 años, muchísimo. Y Hoy quiero hablarles con usted de la historia de las grullas en Hiroshima. Hubo una niña que pudo sobrevivir ¿verdad? Cuando se lanzó esta bomba atómica, y parecía que había podido sobrellevar, ¿no?, que había crecido saludable, cuando de repente empezó a enfermarse. Y había una leyenda que decía que cuando una persona lograba hacer 1,000 origamis de las grullas, se le concedía un deseo, y su deseo era ella poder estar saludable. Y ahí en el Parque de la Paz hubo un momento dado, una pequeña digresión, que siendo niña, ¿verdad?, supo que ya ella no se iba a curar, pero entonces ella continuó haciendo las grullas de papel porque ella quería la salud para los demás niños y para su país. La voz se corrió y el Parque de la Paz en Hiroshima, cuando usted vea toda esa cantidad de grullas y usted diga, pero ¿y qué es esto? ¡Wow! ¡Qué muchas grullas! Bueno, pues se debe a lo que comenzó esta niña buscando la paz, primero su sanación, pero luego la paz para su país. Japón es un país maravilloso, lleno pues de muchas costumbres. Tienen pues un estilo de vida en muchos casos pues distinto a nosotros, y me encantaría que las personas que les provoca curiosidad, quieren ir y no se animan, mire, anímese, que ya casi está a punto usted de quedarse sin un espacio, porque hoy mismo entraron 4 personas a este viaje. Es un viaje maravilloso. Usted va a ver, a poder ser testigo de cómo hay una ciudad tan vibrante y tan digital como Tokio, ¿verdad? Pero dentro de la misma ciudad hay áreas donde, por ejemplo, no le aceptan pagos con tarjeta de crédito, porque al ser una sociedad tan envejecida, ¿verdad? Japón es el país que tiene más personas mayores en el mundo. Pues hay muchos de estos negocios que los atienden pues personas mayores y no tienen la tecnología, ¿verdad?, para poder pues cobrarle con distintas plataformas digitales, y el pago tiene que ser en tarjeta de crédito. Se va a dar cuenta que usted va a estar caminando por la calle y no va a haber un solo bote de basura, no va a haber un solo bote de basura. Y es que en Japón, desde que las personas están en la escuela, desde que son pequeñitos, les enseñan la importancia de la limpieza. Eso es parte de su educación, está en su ADN. No pueden desprenderse de eso. Por eso, cuando hay unos juegos de este tipo mundial, Olimpiadas, Copa del Mundo, por eso es que usted va a ver a los japoneses que una vez concluye el juego, ellos buscan una bolsa y echan toda la basura y dejan el área inmaculada, porque desde que están en preescolar les enseñan eso, igual que la nutrición. Así es que nosotros le invitamos a todas las personas que están interesadas a viajar a Japón. Es un viaje del 1 al 12 de noviembre, auspiciado por Radio Oro y Radio Paz. 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Igualmente, si usted dice, caramba, yo quisiera hacer un viaje pero que no sea tan lejos, pues mire, le tenemos la opción perfecta. Del 1 al 10 de diciembre vamos a visitar El Salvador y Panamá. Muchas personas se han acercado a nosotros con mucha curiosidad sobre qué es lo que está pasando en El Salvador. Así es que si usted le da curiosidad sobre por qué se habla tanto de El Salvador, de distintas iniciativas que han tenido, pues esta es su oportunidad. Vamos a visitar todos los puntos de interés en El Salvador. Vamos a ir a Panamá. En Panamá, por supuesto, vamos a visitar las esclusas de Miraflores, donde usted podrá ver el canal de Panamá en acción, conocer su historia, cómo, por qué se construyó la fuerza económica que es en el mundo. Vamos a visitar una población indígena. 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
2: Dame el teléfono de nuevo, por favor.
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2: Muchas gracias, compañera. Un privilegio estar con ustedes, y cuenten con Fuego Cruzado cuando quieran, y estoy por irme para Japón con ustedes.
8: Ay, pues será un gusto y un privilegio. Muchísimas gracias.
2: Muchas gracias. Compañeros, continuamos con Fuego Cruzado. Vamos a cambiar el tema radicalmente. Tenemos que hablar de Norma Burgos, que aparece después de unas vacaciones extensas. Se había retirado de una carrera larguísima de servicio público, y regresa como la secretaria de la gobernación, de la señora gobernadora. Tiene el historial anterior a ella, es de primera clase, así que esperemos que tenga, le deseo lo mejor, soy amigo de ella. Nunca he tenido, cuando estaba en el mundo comercial, bregué con ella, secretaria de Estado, siempre una sonrisa, siempre una solución, así que quejas no tengo ninguno. Le deseo que triunfe nuevamente en su vida, compañero.
0: Mira, sí, doña Norma Burgos Andújar una exfuncionaria pública que además también fue electa al Senado en algún momento, pero tiene una gran experiencia, además de que su preparación académica gira en torno, por un lado, a la administración de la cosa pública, y por otro también creo que tiene que ver algo, no sé si con turismo o algo por el estilo, pero tiene una vasta experiencia en distintos puestos y cargos que ha ocupado en el servicio público. No obstante, es importante señalar de una forma equilibrada que también ha sido objeto históricamente de muchos señalamientos, de críticas, de observaciones que le han llamado mucho la atención durante su vida pública. De hecho, en el Nuevo Día Hoy, la periodista Gloria Ruiz Quilan hace un breve relato de algunos de los incidentes que más marcaron la vida pública de doña Norma Burgos, y entre ellos está un incidente de la Universidad de Puerto Rico con los estudiantes allá para el 1997, donde, estando las cosas muy forzadas en la relación entre el estudiantado de la universidad y el Estado o el gobierno de Puerto Rico, ella, como secretaria de Estado, se presenta en el recinto de Río Piedra y que a supervisar un asunto de un proyecto allí de educativo sobre asunto ambiental, y se creó una gran discusión, la fuerza de choque intervino, y realmente fue un fiasco esa intervención que ella hizo allí, porque se tomó por la ciudadanía o la comunidad universitaria como un acto de provocación por parte de ella. De igual forma ocurrió con la huelga de la Telefónica un año después, donde defendió públicamente la acción de la policía frente a las protestas de los trabajadores, y este servidor fue testigo como observador del Colegio de Abogados para aquella época del atropello por parte de la policía de Puerto Rico contra los trabajadores que defendían su puesto de trabajo protestando contra la privatización de la Telefónica de Puerto Rico. Ya para el 99 igualmente ella entra en un conflicto con relación a un edificio que ocupó el NIE, o sea, de Investigaciones Especiales del Departamento de Justicia, que pertenece obviamente al Ejecutivo, bajo el Departamento de Justicia, como dije, y ese edificio había pasado a la rama judicial. Ella hace hincapié en que quiere retomarse esa estructura para el NIE, y llega al punto que se presenta personalmente allí para tratar de hacer un acto de posesión del edificio. O sea que son actos que realmente denotan mucho sobre su carácter en términos de su desempeño público. Así que estos son algunos de los puntos, no los puedo detallar todos por falta de tiempo, pero ciertamente tiene unas manchitas que cualquiera podría decir que parece un leopardo de tantas manchas que son, pero están ahí. Incluyendo lo más grave, siendo comisionada del PNP en la Comisión Estatal de Elecciones, su hijo fue empleado allí, se cuestionaron unas horas y demás y tuvo que devolver unos dineros que cobró mal habidos. Así es que hay señalamientos que ponen en sombra la ejecutoria de la señora.
2: Vamos a una pausa, amigo. Vas tú.
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2: Estamos analizando el nombramiento y repito, mi amiga Norma Burgo como asistente a la gobernadora, eso tiene secretaria de gobernación, no es un puesto electo, es un puesto más bien administrativo. Mejor persona no puede estar ahí en este momento donde necesitamos que el barco vuelva a zarpar y no siga hundiéndose, compañera.
1: Pues mira, yo te tengo que, con toda honestidad, te tengo que decir que para mí Norma Burgos pues nunca fue una personalidad política que dejara una huella memorable por su gestión. Yo creo que está en el average, con unas acciones que pudieron haber sido controversiales y cuestionadas, con otras que no, que fueron muy aplaudidas, pero no era un personaje que yo dijera, no, es que este es el personaje aquí que va a venir y va a poner esto en orden. Lo que pasa que al lado de lo que teníamos, Pues ciertamente, Norma Burgos, pues por supuesto que proyecta primero muchísima más madurez. Y que de que definitivamente tiene, aunque ha estado, lleva años alejado de la cosa pública, o sea, no se puede cuestionar de que ella tiene un conocimiento del gobierno, porque ella ocupó varias posiciones en el ejecutivo, en el legislativo, así que no hay duda, y es una diferencia entre una mujer que se formó en la cosa pública y un cabildero. Porque Domenech nunca dejó de ser cabildero, y eso es más que evidente. Él no podía dejar de pensar como cabildero, y en los intereses con los que estaba amarrado, que no necesariamente eran los intereses del país. Así que, pero yo te digo, cuando yo escuché su nombre, yo sentí, yo vi que eso fue bien temprano en la madrugada de ayer, sentí que habíamos viajado en el tiempo, y no precisamente a lo mejor de nuestro pasado, porque si volvemos atrás, que es lo que desconocemos a veces con el tiempo, dependiendo de dónde estamos ubicados ideológicamente, vamos a recordar solo lo mejor, solo lo peor. Así que, pues me pareció un poco eso, que viajamos en el tiempo, y yo no tengo, no es que sea totalmente negativa, pero yo no tengo muchas cosas positivas, sí, estaba lo de Vieques y qué sé yo, pero tampoco como que era una lumbrera. Yo creo que, bueno, en el momento en que estamos, oye, pues sí, es un cambio, y hay que darle espacio. O sea, nosotros conocimos una Norma Burgos de hace bastantes años atrás, cuando ocupó, fuera de la cosa electoral, que ocupó unas posiciones de gobierno. Y por el bien del país, pues habrá que darle el espacio a ver qué ocurre. Yo estoy preparada para cualquier cosa pintoresca de Norma Burgos. Y hoy vi, que eso era importante, pude ver un pedacito de la conferencia de prensa con Rivera Chats, y por lo menos los que en un momento parecían ser enemigos políticos, pues me parece que están más que dispuestos, más ella que él quizás, no sé, a sentarse a discutir, que lo hizo, cuál era la agenda prioritaria que tenía que canalizarse a través de la Secretaría de la Gobernación. Lástima que esa agenda prioritaria empezó, número uno, con el estatus. O sea, viviendo la crisis que tenemos de agua, que estuvo en quinto o en, no sé en qué posición estaba, pero no estaba en los primeros tres. Que también un poco eso deja mucho que pensar y que decir de lo que son las prioridades del presidente del Senado. Por aquí lo tengo, déjame ver. Estaba primero la estrategia y calendario sobre el tema de estatus. Sí. Segundo, reforma contributiva y su financiamiento. Tercero, estrategia y calendario para ponerle filo a la Junta de Control Fiscal. Cuarto, el proyecto de ley para eliminar el impuesto al inventario. Cinco, alternativas de Luma en el tema energético. Seis, estrategia. Entonces quedó en el número seis, estrategia y calendario sobre suministros de agua. Así que no sé si él los puso en orden de prioridad, pero yo asumiría que si tú vas a hacer la lista de los temas prioritarios, pues estaría arriba. Pero nada, yo creo que hay que darle espacio. He escuchado la postura de los alcaldes del PNP y lo ven con
2: buenos ojos.
1: Esperanzador, ¿no? Y volviendo, tomando en consideración de dónde estamos saliendo. Y la oposición, pues no. O sea, y es lo que digo, pues todo lo negativo de Norma Burgos. Es evidente, y obviamente ya pertenece a otro partido con una visión de país y de mundo distinta. Eso no va a cambiar. Pero por lo menos tiene una experiencia. Así que vamos a ver, yo por lo menos por deferencia, pues hay que darle un tiempo para que ella comience a ejecutar. Ciertamente, pues hay una esquinita en mi cabeza que dice, Dios mío, por ahí estoy esperando la primera... al primer evento pintoresco de Norma Burgos, así que pues nada, vamos a ver.
2: Bueno, yo espero la mejor. Recuérdate que el triunfo de ella ayudaría a Puerto Rico a estar mejor. Yo creo que el PNP iba por un camino de derrota total, en guerra civil entre el presidente del Senado y la señora gobernadora. Absurdo para un partido que lo que importa es ganar, no es ganar un bando de destruyendo el otro bando. Eso es absurdo. Hay que sentarse, hablar entre amigos, entre hermanos, y ver qué es lo mejor para el Partido Nuevo Progresista. Estoy hablando ahora como político. Y sencillamente eso había que hacerlo bajo el régimen anterior del señor Domenech. Era imposible, no era imposible. Ahora hay un chance y ya juzgaremos la ejecutoria de la señora Burgos.
0: De tus expresiones, Ignacio, hay un problema de fondo que se viene sufriendo en el país hace ya un tiempo, y es que una vez un partido político ostenta el gobierno, se funde lo que son los intereses partidistas versus el interés general del país. Entonces, esa digresión entre lo que es gobierno y la ejecutoria gubernamental versus la ejecutoria partidista realmente borra la raya. Y hemos visto cómo toda esta disputa de liderazgo de unas personas pertenecientes a un partido ocupando puestos públicos, en este caso la gobernación y la presidencia del Senado, han opacado y han tirado al traste los mejores intereses del país, incluso en medio de una crisis sobre lo que son los suministros de agua potable para la ciudadanía y los mecanismos paliativos y alternos a esa crisis. Y vemos cómo entonces todo esto se funde y se confunde. Y tus mismas expresiones, que sé que las haces de buena fe, hacen énfasis en el asunto de lo mejor para el partido y la importancia del partido de ganar, etcétera, etcétera, cuando eso no puede ser el norte. Cuando usted aspira a un puesto público, y cuando aún más usted ocupa un puesto público, su desempeño tiene que ir dirigido al bien común de la ciudadanía, sin banderías políticas ni ideológicas, porque ustedes tienen que servir a todos los sectores del país, como país, ¿ve? Y entonces ese es el gran problema. Cuando usted tiene un presidente del Senado que no deja pasar a nadie que no sea PNP a ocupar ninguna silla en el servicio público, pues eso es una atrocidad. Ese es el banquete total del que hablan. O sea, esto es una desconfiguración, una descomposición de lo que es el norte, de lo que debe ser la política para el servicio de la ciudadanía y del país. Así es que tenemos un gran problema de fondo. Yo creo que estos son temas y problemas que tenemos que discutir en el país, porque esto no puede seguir así. Aquí tenemos que tener y aspirar a tener gente que le sirvan a Puerto Rico desde las posiciones electivas, sin miramientos ideológicos y sin miramientos de sectores ideológicos. Tenemos que servirle a Puerto Rico, y para hacerlo tiene que haber convocatoria multisectorial de distintos sectores para hacer política pública, para hacer programas decenales, si son posibles, para atender los problemas nuestros, que trasciendan el asunto electoral de quién gana una elección 4 años y quién la gana después a los otros 4 años. Que todo el que gane una elección tenga que darle seguimiento a ese plan decenal, que es el que va a atender los problemas de Puerto Rico, estructurado por multisectorialmente por todos los sectores del país. Eso es un tema importante, es un tema serio que tenemos que trabajar.
2: Obviamente hay que trabajarlo, porque en este momento no existe. Hace 40 años que no existe, cada así cual por su lado.
0: Lamentablemente.
2: Y eso hace daño
1: eso no
2: a la
1: larga. Discute.
2: No se discute.
1: Lo de los planes decenales.
2: No, nada.
1: A principio de siglo, ahora, en los primeros 10 años se discutía mucho de hacer planes decenales.
2: Estamos para comenzar de nuevo con una nueva visión de la vida política del país. Si lo podemos hacer o no, ya veremos. Si no, se pagan las consecuencias a la larga. Vamos a una pausa, amigos.
0: Ya las estamos.
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0: Amigos y amigas, muy buenas tardes nuevamente. Vamos a la hora de Severino, que el tema estaba aquí poniéndose candente, pero como uno sabe que va a ganar, pues para que uno preocuparse con los amigos. estoy vacilando.
1: Si me permiten, yo quisiera sobre el tema de Norma Burgos. Ajá. Bien brevemente, quisiera hacer una expresión. Es que algunas personas, amigas y amigos, me llamaron ayer que un comentarista de radio en la mañana de ayer pues se refirió a cuando Norma Burgos fue a la Universidad de Puerto Rico,
0: sí, como un...
1: a visitar el proyecto de maturación que yo dirigí, ¿verdad? Que yo
0: ¿proyecto de qué? ¿De qué?
1: El proyecto de maturación.
0: ¿Qué es
1: Catulandia? Bueno, el proyecto de maturación es un proyecto. Yo hice un postdoctorado en Berlín en el área de aplicación de vegetación sobre superficies edificadas. Entonces, logramos una donación grande de unas empresas alemanas para establecer el primer proyecto piloto en el trópico entero, no en Puerto Rico, en todo el trópico, y lo establecimos sobre el techo de la Facultad de Ciencias Sociales.
0: No sabía.
1: Unos 500 metros cuadrados, y se hicieron investigaciones de qué tipo de vegetación era la vegetación espontánea más propia para eso, y se logró hacer, ¿verdad?, con trabajo en equipo de un proyecto de investigación, ¿verdad?, ese techo. Y entonces los dirigentes universitarios de aquel momento fueron los que decidieron invitar a la que en ese momento era jefa de la Junta de Planificación, que era Norma Burgos, ¿no? Y lo que yo quería dejar claro es que ese comentarista dijo que yo fui quien la invité. O sea, yo quiero dejar claro que yo no fui quien la invité, yo no tenía poder ninguno para invitarla, yo era simplemente el director del proyecto que había ejecutado, y cuando me pidieron que se lo presentara, porque ella vino, ellos pensaban que no iba a venir, pero vino. Y luego, pues, en ese momento había muchas tensiones políticas y grupos políticos en la universidad hicieron una protesta por su presencia allí, por los recortes y por cosas, y se formó un pleple, como diríamos allá en Río Piedra, ¿verdad? Grande. Pero que yo quería dejar claro,
0: es bueno saberlo,
1: que yo no hice esa invitación, nunca la invité, ¿verdad? No tengo tampoco nada en contra de ella. Nunca he tenido relación con ella, más allá de saludarle ese día y explicarle, como se lo expliqué a muchísima gente y como lo estoy explicando ahora a través de las ondas radiales. Así que quería dejar eso claro, aprovechando esta oportunidad, ya que hicieron la afirmación, pero no me llamaron para preguntarme si era correcto, sí, claro, o no. Así que quiero dejar eso medianamente claro.
0: Muy bueno, Severino, para esos que son profesores de Derecho.
2: Ignacio, antes que pasemos a los temas internacionales, yo quisiera dar una nota luctuosa de duelo y de mi solidaridad con la familia del compañero José Añezes Peña, compañero abogado que dedicó gran parte de su vida profesional y de su propia vida a trabajar a favor de los gremios sindicales en Puerto Rico. Ha fallecido el amigo José Añezes Peña, y deseamos extender nuestro más sentido pésame a su familia, su esposa Betsy, a sus hijos, y pues que sepan todos que estará expuesto en la funeraria Eret a partir del miércoles mañana, 12 de agosto, entre 9 de la mañana y 7 y media de la noche.
1: Yo tengo que unirme a ese reconocimiento que tú haces del trabajo de Añezes, y darle mis condolencias a su familia, a su esposa, porque lo conocí muy cerca personalmente como profesor del Instituto de Relaciones del Trabajo.
0: También
1: fue profesor por toda la vida, fue parte sostén de esa institución muy importante en la Facultad de Ciencias Sociales. Así que me uno a las condolencias. Su hijo, de hecho, jugó baloncesto con mi hijo también en un momento dado en el Colegio de Ingenieros. Ni él ni yo éramos ingenieros, ¿verdad? Pero jugábamos
2: por
1: Colegio.
2: Pero por lo menos fueron ingeniosos.
1: Bueno, fuimos ingeniosos y estar allí. Así que a su señora esposa, que también que ya la conozco, pues bueno, lo lamento mucho. Yo no lo sabía, así que gracias por enterarnos.
0: Bueno, amigos, vamos al mundo que nos rodea. surge nueva y poderosa alianza militar en el Medio Oriente. ¿Cómo cambia el equilibrio estratégico de la región el pacto entre Turquía, Pakistán y el Medio Oriente? Explícame, porque no lo entiendo. Es más, uno hasta se asusta de leerlo nada más. Dime.
1: Causa temor. Estas alianzas militares siempre uno responde con temor, porque están ahí para usarse, ¿verdad? Y uno no quiere que eso se use, desgraciadamente. Pero bueno, ¿en qué consiste lo que también se llama ya la Alianza de la Meca? Se llama. La Alianza de la Meca también le llaman porque los tres dirigentes máximos de los tres países, Arabia Saudita, Pakistán y de Turquía, los tres hicieron un anuncio público en una oficina en Riyadh, mirando literalmente hacia la Meca, en una ventana que yo no se sabe bien si era una era real o era realmente una imagen holográfica o algo así, pero estaban mirando hacia la Meca, hicieron una oración muy simbólicamente. Lo primero que hay que decir que esto es un pacto fundamentalmente de países suníes. Eso es importante. ¿Qué significa que sean suníes? Pues bueno, ya sabemos que en el Islam hay dos ramas fundamentales. Está el sunismo, que es la mayoría, es la tradición, y está el chiismo, del cual el epicentro realmente es Irán. Así que este es un eje no chiita, es sunita.
0: Wow.
1: Pero no es árabe, porque solamente hay un país árabe en esta trilogía. ¿Cuál es el único país árabe en esta trilogía? Es Arabia Saudita. Luego Turquía es un país musulmán, pero es un país turco, ¿verdad? Y Pakistán es un país también musulmán, pero no es árabe, ¿verdad? Así que tienen en común solamente que son musulmanes. Y esta alianza realmente llama a más preguntas que respuestas. Uno, no se han publicado datos, no se han publicado informaciones, textos que expliquen la naturaleza de esta convocatoria. No existe, hasta ahora no se han expresado claramente. Es un acuerdo hermético. Lo único que sabemos, y que por boca de sus presidentes se ha manifestado, es que es una alianza de reciprocidad militar. ¿Y qué significa eso? Que si tú me atacas a mí, nos atacas a todos.
0: Sí,
1: eso es lo que implica.
3: Tipo TAN.
1: Exactamente. Que tiene esa articulación, que ninguno de estos países puede ser atacado individualmente, porque el que ataque individualmente a uno de ellos lo está atacando a todos. Luego, en ese menú de preguntas que uno se debe hacer sobre esto, que no hay respuesta, claramente, así que nos toca un poco especular de qué se trata, porque es importante, porque ciertamente, como dijo Ignacio, esto cambia el equilibrio de poder en la región, ¿no? En muchos sentidos, como veremos próximamente. La pregunta básica, inicial, también es, ¿contra quién va a dirigir esta alianza?
0: Exacto.
1: Es una ¿Quién buena es el pregunta. Enemigo?
0: ¿Quién es el
1: ¿Quién enemigo? Es el adversario? ¿Quién es el peligroso aquí? Y entonces, en esas preguntas, uno tiene varias candidaturas. Uno no tiene claro quién es realmente. Yo no lo tengo, así que podemos nuevamente, insisto, en especular. Siendo una alianza suní, y siendo ahora un momento en el cual hay ciertas tensiones, que la ha habido siempre, entre el sunismo y el chiismo, pues uno podría pensar rápidamente que esto es una alianza anti-iraní.
3: Claro.
1: Que esto es una alianza netamente anti-iraní para contener a Irán, que ha estado atacando intereses de los Estados Unidos en países árabes en el Golfo. Quiere hace decir, Kuwait, Bahrein, los Emiratos Árabes, ¿verdad? Arabia Saudita han sido atacados. No los países en sí mismos significativamente, pero sí intereses estadounidenses en la región. Uno podría pensar eso, que es Irán. Otra alternativa que uno podría pensar es que no es necesariamente en contra de Irán, pero sí es en contra de milicias proxies iraníes.
0: Bueno,
1: pues ahí sabemos que hay una guerra abierta, no de Irán contra Arabia Saudita, pero quien ha estado atacando Arabia Saudita han sido Ansarola, los llamados hutíes, erróneamente aquí en Occidente. Eso han sido, y ha atacado fuertemente a Arabia Saudita y ha atacado posiciones importantes petroleras, a tal grado que Arabia Saudita hoy, yo veía los datos hoy, de 11 millones de barriles de petróleo que exportaba en el pasado.
2: Diarios.
1: Hoy día Arabia Saudita ha limitado su producción a 2.5 millones diarios.
2: Una merma enorme.
0: ¿Pero significativa? ¿Debido a qué?
1: Debido a los ataques.
0: A los ataques.
1: Y el cierre del estrecho.
2: También.
1: El estrecho. Y que los hutíes están atacando los barcos de Arabia Saudita también. Sí. ¿Verdad? Así que todo esto, uno podría pensar que podría representar, uno podría figurarse que habrá pronto ataques aéreos de estos tres países conjuntamente en contra de Yemen, donde viven Ansarola, que dominan gran parte de ese país. Eso es otra visión. Pero si uno va un poco más cuidadosamente escarbando en esa matriz complicadísima que plantea esta nueva alianza, uno llega a una tercera alternativa. Ese eje puede ser un eje anti-israelí. Puede ser anti-israelí. ¿Por qué? Bueno, sencillo. Desde hace más de un año, consistentemente, el que lee la prensa israelí ha podido ver los más importantes dirigentes de la derecha extrema del sionismo religioso israelí diciendo que aquí el problema, una vez se solucione el tema iraní, el próximo es meterle mano a Turquía. Eso ha sido claro y consistente. Todos esos líderes, eso yo he leído los artículos donde ellos consistentemente en entrevistas dicen que aquí el problema es Turquía. Y Turquía ciertamente pues ha sido también particularmente ruda con Netanyahu, a tal grado incluso que el último paso que acaba de dar Erdogan antes de esto que acaba de pasar es emitir una orden por un tribunal de captura contra Netanyahu.
0: Wow.
1: En Turquía. Así que aquí hay ese aspecto que vamos a una pausa.
0: Vamos a una pausa y continuamos con este tema peligrosón.
1: Muy peligroso. Muy peligroso.
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2: Amigos y amigas, continuamos con un tema algo, un equilibrio estratégico que Dios sabe por dónde va, entre Turquía, Pakistán y el Medio Oriente. De verdad que es algo.
3: Y Arabia Saudita, perdón.
2: Es algo que uno desconoce, porque uno vive tan alejado de ese mundo que no sabe que por
4: allá. Pero no te sientas mal por desconocerlo, es que tampoco ha habido la atención que se merece esto en la prensa occidental. No le han dado la atención. Y creo que también hay razones que vamos a implicar ahorita para eso.
2: Continúa.
4: Hablábamos de Israel en este caso, de que Israel posiblemente pueda ser el elemento,
3: un factor
4: que esta alianza lo que busque es proteger sus países en cuanto a eso. Hablamos de que Arabia, de que Turquía tiene una beligerancia muy grande con Israel. Eso no cabe duda, eso es fácilmente demostrable. Otro país de ese grupo que tiene una gran beligerancia y que ha habido expresiones muy fuertes de dirigentes, como el ministro de Defensa, recientemente pude leer unas expresiones en contra de Israel muy incendiarias, y para también Pakistán en distintos momentos ha dicho que de Israel atacar a Irán, ¿verdad? Vamos a recordar eso, que han dicho que de atacar nuclearmente a Irán, Pakistán va a contestar a Israel, porque Israel es un país que ellos lo ven como un problema. Así que ahí hay esos dos países que está, y Arabia Saudita es el que quizás podamos mencionar que tiene menos hachas que amolar con Israel, y desde los tiempos de que Donald Trump postuló los famosos acuerdos de Abraham, que consistieron en buscar el reconocimiento diplomático de Israel con varios países del Golfo, y logró algunos de ellos, sin embargo nunca lo logró con Arabia Saudita. Así que Arabia Saudita ha mantenido una postura de cierta distancia en contra de Israel, pero no de un actor beligerante seriamente, pero sus dos aliados sí. Así que no estamos seguros realmente de que cuál es el objetivo de esta alianza y cuál es realmente el punto estratégico más llamativo que dio paso a que se conformara este pacto militar de esta manera.
3: Ahora, Carlos, recientemente, por injerencia de la diplomacia china, Arabia Saudita, creo que había llegado a tomar las paces con...
4: Establecieron una pacificación importante,
3: que fue con uno de estos actores, sí, de estos países, ¿no?
4: Sí.
3: O sea, que
4: sí, eso pasó. Lo que pasa es que la guerra ha dado al traste con eso.
3: Claro.
4: Por el momento. De hecho, los iraníes han sido particularmente cuidadosos con Arabia Saudita, ¿verdad? Han sido particularmente, ellos no la han atacado. Los que han atacado han sido Ansarullah, ¿verdad? Demostrando cierto grado, o queriendo demostrar cierto grado de autonomía estratégica con respecto a Irán. Cosa que yo dudo, pero bueno, a dar la impresión,
3: claro,
4: sobre eso. La otra gran pregunta que uno se hace, bueno, pues, ¿y qué? ¿Por qué estos tres países se unen? ¿Qué aportan estos tres países? ¿Qué hace de temer, como decía Ignacio, qué hace de temer esta alianza? Pues bueno, es una alianza muy fuerte. Primero porque junta un poder militar tremendo. Turquía es conocido que es el ejército más importante de Europa, el más grande, el mejor armado. Turquía tiene un complejo militar industrial poderoso, produce drones, produce barcos, produce material militar a gran escala, bueno también, ¿verdad? Así que aviones inclusive. Así que es un país que tiene un poder industrial militar significativo. Así que no es

0: como diría un tío mío que siempre decía, esto no es poca porquería, ¿verdad? Así que el otro país que es importante en esta ecuación es que Pakistán es también una potencia militar de rango mundial, en su frenesí, de inseguridad, con la tirantez continua y permanente con la India. Ambos países han vivido una espiral de producir armamentos y cuentan con un gran ejército. Pero aparte de tener un gran ejército, Pakistán es una potencia nuclear. Así que esta alianza tiene también un componente de poderío nuclear. Vamos a hablar, ¿verdad? Claro, que esto también implica no solamente grandes ejércitos, sino también capacidad de ataques nucleares. Y el arsenal nuclear de Pakistán no es el de Estados Unidos, ciertamente no es el de China, no es el de Rusia, pero sí es un arsenal medio importante. Y que para, a nivel regional es básicamente un
1: importantísimo.
2: Oye, y hablando de alianzas, que leí el fin de semana que ha aumentado el apoyo de Corea del Norte a Rusia, que yo no sé.
0: Bueno, no ha aumentado, siempre lo han mantenido. Exacto.
2: Sí, pero parece que hay una ofensiva grande y que van a meter 50.000.
0: Se especula que puede haber una entrada de en algún plano. De hecho, el Norcorea ha tenido unas relaciones desde hace más de 20 años muy estrechas, bastante estrechas, con Irán también. Así que no podría sorprender eso, podría sorprender eso, es posible.
2: Pero se da en un momento en que se cuestiona también y se dice que Estados Unidos está bien corto en misiles. ¿Cómo le llaman? Los que son de
0: interceptores.
2: Y porque pone, o sea, yo no sé hasta dónde Estados Unidos tiene de precisión larga, está preparado si está en una situación de vulnerabilidad. Yo no sé cuánto tiempo le toma reponerse.
0: Eso no tiene solución, no tiene fácil salida. De hecho, había hoy en la prensa, en el Wall Street Journal, un artículo interesantísimo sobre la vulnerabilidad que tiene Estados Unidos en este momento respecto a China. Porque si algo ha dejado claro Irán en términos de la vulnerabilidad de Estados Unidos en el Golfo, ha sido de que la estrategia iraní ha sido letal para las bases aéreas de Estados Unidos, y eso en China se puede magnificar por 20. Todo el poder que tiene Irán se puede magnificar por 20 en caso de... Y Ignacio debe saber eso. El fuera de Estados Unidos, el lugar donde más armas tiene Estados Unidos es en Guam. Sí. Y Guam está al alcance total. Los chinos reiteradamente han dejado claro de que tienen poder de, al estilo iraní, llevar misiles hipersónicos que Estados Unidos no tiene forma de contestarlo. Ni tiene realmente los interceptores. Ni tiene los interceptores, ni tampoco tiene la tecnología. Así que es un momento muy complicado. Y además de lo que decía anteriormente, decía que ambos países aportan militarmente y en términos nucleares, y Arabia Saudita no es una potencia militar, eso es conocido, no tiene un ejército fuerte, un ejército débil. Por 50 años Estados Unidos ha sido su protector militar, pero ahora, ¿qué aporta Arabia Saudita? Aporta recursos financieros enormes a la alianza. Ahí hay dinero en bruto, no hay duda. Arabia Saudita, si tiene algo, es mucho dinero, ¿verdad? Así que se complementan estos tres países, aunque no esté claro hacia dónde va esto. Pero realmente yo creo que lo más importante de todo esto, que deja el camino expedito a un cambio estratégico y de los balances de poder y geopolítico en la zona, es que yo creo que estos tres países, algunas personas se aventuran a decirle esto es una OTAN del Medio Oriente. Eso algunas personas lo llaman así, tratando de traer algunas similitudes. Es más complicado que eso, pero bueno, es importante la comparación. Yo creo que lo que deja claro esto, que debemos señalar en este tema, es que Estados Unidos por 50 años había sido el garante de la seguridad estratégica de la región.
1: Sí,
0: y eso falló malamente.
3: Eso te iba a decir, esto pinta un antioccidentalismo.
0: Esto puede pintar, sí. Puede pintar ciertamente como una reacción a que ahora estos países tienen que buscar una defensa propia. Porque ya no existe la defensa, ya no pueden contar con la defensa de los Estados Unidos. Estados Unidos ha tenido dos problemas. No ha podido mantener el estrecho de Hormuz abierto, eso está claro, no lo ha podido mantener abierto. Hoy día siguen todavía atacando los barcos, tanto los iraníes como los Estados Unidos. Así que el estrecho está en guerra. El estrecho no puede estar abierto, no tiene libre navegación. Y lo otro es que desde periódicos estadounidenses, análisis de fondo, no de Irán, sino el propio estadounidense, británico, Financial Times, han dejado claro de que el embate iraní a las bases estadounidenses allí ha sido brutal. Ha sido algo nunca antes visto. Era impensable que Estados Unidos pudiera ocurrir. El CENTCOM está realmente hecho básicamente una cosa que no tiene significado. El presidente Trump ha intentado decir a la gente todo lo que ha intentado decir, ¿verdad? Que no es así, pero cada vez que dice una cosa, la realidad le rebota en la cara, y ya es imposible mantener esa mitología de que están ganando la guerra. Cosa de que incluso un periodista recientemente escribió un artículo muy interesante haciendo paralelismo con Vietnam. De hecho, el profesor David Gibbs de la Universidad de Arizona le está llamando este momento el momento Vietnam para Estados Unidos, así le llama. Estamos volviendo al momento Vietnam para Estados Unidos, donde Estados Unidos decía todo el tiempo a la población, igual que hacían los nazis en la Segunda Guerra, que en películas que simulaban que todo estaba bien, pero estaban perdiendo la guerra, y así sucedía en Vietnam, y así parece que también el presidente Trump, con menos éxito, está fallando malamente en que la gente ya no le cree, porque de un país donde históricamente la gente se sumaba mayoritariamente a su presidente en una campaña de guerra, sí, bueno, ha pasado a una guerra antipática, una guerra rechazada. que ni siquiera casi ni el 30% del país simpatiza con esto que ha pasado allí.
4: Es que no hay una razón clara para la guerra.
0: No hay una razón clara, nunca la ha habido.
4: Si los japoneses te bombardean en Hawái, es bien fácil decir, bueno, vamos a pensar.
0: Pearl Harbor,
4: eso es un ñame. Pero, ¿cuál es el interés de Estados Unidos en esa área? ¿Qué está buscando? ¿Qué es lo que quiere?
3: Netanyahu engañó a Estados Unidos, porque para Netanyahu Irán es una tarjeta.
0: Eso es lo que mucha gente está diciendo.
4: Netanyahu es el que controla.
0: De hecho, lo último que acaba de decir Netanyahu claramente es que el último esfuerzo de Trump por hacer una negociación con Irán, dice que él no va a reconocer eso.
3: Claro, está.
0: Él no lo va a reconocer.
3: Calmado el tipo.
0: Él se va a quedar solo.
4: Debiera.
0: Con Espriella, que acaba de reconocer los altos bolivianos. Eso lo hablamos después.
3: Eso es parte de lo que le ha pasado a Colombia, además del terremoto.
4: Vamos a una pausa, amigos.
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0: Amigos y amigas, Irán y Omán anuncian estar a punto de finalizar acuerdo de manejo de tránsito marítimo por el estrecho de Hormuz. Eso sí que es interesantísimo.
1: Bueno, compañero, esto es parte, quizá corolario de lo que estábamos hablando anteriormente, pero también ha sorprendido de que estos últimos días, yo creo que esto no hace 72 horas, de que los iraníes anunciaron de que están finiquitando un acuerdo, un sendo acuerdo con Omán para establecer realmente el manejo final con una autoridad portuaria, ¿verdad? Que se va a llamar la Autoridad del Estrecho del Golfo Pérsico, tiene nombre, ¿no? Administrada por ambos países, y que se va a cobrar un peaje, ¿verdad? Una cuota, y que se van a establecer unas rutas. En estos momentos, dicho sea de paso, existen, digamos, tres rutas dentro del estrecho. Está la ruta que ha establecido los iraníes, ¿verdad? Que tienen una ruta de ida y de regreso. Está la ruta antigua, que iba al centro de los dos países, era la ruta antigua, la ruta histórica, digamos, y los Estados Unidos han establecido una ruta unilateralmente que bordea toda el litoral omaní, ¿verdad? De Omán. Así que, y ahí ha habido ataques entre Estados Unidos, Irán de un lado, ¿verdad? Irán, por lo menos yo he sabido de que han volado tres grandes buques, y Estados Unidos hoy mismo también atacó otro buque. Así que la situación es clara, la situación sigue estando, ¿verdad? Así que el Consejo Supremo de Seguridad Nacional de Irán le ha dado el visto bueno ya a este documento. Se espera que también las autoridades legislativas y ejecutivas del Sultanato de Omán hagan lo propio, y en cuestión de días se anuncie ya este acuerdo final entre ambos países, que anunciaría entonces cuál sería la manera en que se administraría el estrecho a partir de este momento. Yo sí quiero decir también,
2: ¿a partir de cuándo? Perdóname,
1: todavía no se ha dicho, pero se parece inminente, quizá esta misma semana. Okay. Puede ser que
2: porque hay una situación crítica. Leí en Reuters también hoy que habían bajado el tránsito de barcos de 146.
1: No,
3: está trancado. Ahora, lo que sí yo iba a plantear es lo siguiente: independientemente de los acuerdos que alcancen Omán e Irán, el tránsito de buques norteamericanos y occidentales, entre comillas, va a depender, según aparentemente ha anunciado Irán, de la postura que asuma Estados Unidos respecto a las exigencias de Irán. Es decir, descongelar los fondos iraníes.
1: Los 14 puntos.
3: Sí, los 14 puntos que están contenidos en el preacuerdo.
1: Sí, sí,
3: correcto. O sea que sí pueden llevar a llegar a un acuerdo Omán e Irán, pero estaría vedado el tránsito de estas personas, de estos buques de estas naciones.
1: Sí.
3: Me imagino.
1: Bueno, me imagino que quedará excluido de eso. Una vez Estados Unidos acuerde eso con Irán, quedará excluido Israel.
3: Ah, bueno, claro.
1: Que no lo va a reconocer. Así
3: claro,
1: que
3: tendrá
1: ese problema.
3: Claro.
1: Habrá que ver entonces qué sucederá con eso. Pero esto realmente, además de esto, es bueno que aquí en Puerto Rico nos demos cuenta también de que ya no solamente se va a cobrar peaje. El plan no es que ya únicamente se cobre peaje en Hormuz. Los Ansar Allah en Yemen también han planteado que van a establecer su propia autoridad para el paso por Bab el Mandeb, y van a cobrar también por el paso de Bab el Mandeb,
3: que son aguas
1: Que son aguas también de ellos, sí, allí en el estrecho de Bab el Mandeb. Así que ese es el pago que va a recibir Donald Trump con esta intervención, donde todo estaba tranquilo, donde no se cobraba nada por pasar. Uh-huh. Va a terminar todo desastrosamente para los Estados Unidos y para Israel, y además para el mundo entero va a significar que ahora se va a cobrar petróleo por esta área. De hecho, la cifra anteriormente de petróleo que sale de allí es de 25 millones diarios
3: de
1: barriles. Y hoy día, según Estados Unidos, según fuentes de la propia Casa Blanca, dice que se están saliendo 20 millones, que es significativamente por debajo. Pero hoy día también Wall Street Journal sacó un anuncio que dice que no pasa realmente de 5 millones, que desmintió totalmente a las autoridades del presidente Trump.
2: Claro, y que muchos puertorriqueños no acaban de entender que eso tiene un efecto directo en
1: directo,
2: la isla.
1: Directo.
0: En el petróleo,
1: directo,
0: ¿no?
1: Y Puerto
2: en
1: Rico
2: todo,
1: es...
2: Todo, alimentos, petróleo, derivados de petróleo, alimentos, todo lo que lleva, todo.
1: Eso es en cascada.
3: Pero yo he notado que a pesar de esa realidad en el Golfo Pérsico, donde ha disminuido mucho el tránsito de los barriles, de los millones de barriles de petróleo que salen o fluyen por allí, que debe apuntar a que haya un repunte en alzada al precio del petróleo y la gasolina en la bomba. Uh-huh. Yo lo que he visto es una estabilidad de ese precio, no bajito, desde que subió en picada, se ha mantenido cerca, por ejemplo, el litro de la regular, entre los 90 y pico centavos a $1 y algo el litro. Yo lo que me imagino, pienso, que aún ante esas circunstancias críticas en el Golfo, si se mantiene ese precio acá, debe ser que Estados Unidos está agotando sus reservas de petróleo para suplir el mercado y mantener equilibrado el precio.
1: Pero no solamente.
3: No.
1: El problema es que los rusos han montado una fiesta.
3: Ah, bueno, están supliendo lo que por allí no pasa.
1: Los rusos han montado una fiesta.
0: Explícate.
1: Los rusos recibieron permiso de Donald Trump. Te recordarán que Donald Trump le hizo un permiso especial.
3: Es cierto.
1: Y le eliminó todas las sanciones a la venta del petróleo ruso. Y los rusos ahora han vendido lo que es y lo que no es en petróleo. Rusia ha recibido ingresos fabulosos en dólares, ¿verdad?, por la venta de petróleo. Hoy día se dice que dicen tantas cosas de Rusia, ¿verdad? Que entonces cuando uno ve los números, ¿verdad?, los números de fiar, Rusia todavía al día de hoy no ha llegado al 5% de su Producto Interno Bruto invertido en la guerra. No ha llegado a 5%. Así que tiene mucho dinero. Sí. Tiene mucho dinero que está invirtiendo en la guerra, que no es parte del circulante que usa en la economía rusa.
3: O sea, tiene una economía sólida.
1: Una economía sólida, sí, que aumentó dramáticamente a partir de esta crisis. Claro. O sea, que Rusia también ha ganado mucho.
3: Oye,
1: y otros países también, pero Rusia obviamente es el gran exportador,
3: claro,
1: conjuntamente con Arabia Saudita. O sea, los dos más grandes exportadores de petróleo del mundo son, primero, Arabia Saudita, que lo era, porque ya vimos que no lo es, y ahora el otro gran exportador de petróleo a nivel mundial es Rusia.
3: O sea, que le ha caído todo como perilla, porque cuando la guerra con Ucrania y las sanciones, se corta el negocio con Europa a través de Alemania, pero busca la vuelta y se mete con India, con China a suplirle, y ahora con Medio Oriente está otra salida.
1: Y otro que debe haber ganado mucho también ha sido en Venezuela.
3: También.
1: Porque esto ha coincidido precisamente con la venta de petróleo venezolano después del 3 de enero.
3: Claro.
1: Y entonces el petróleo se ha vendido en condiciones que Estados Unidos ha puesto en su mercado. Así que el precio del petróleo está carísimo. Así que son mucho más ingresos que Venezuela no ha tenido en su fisco, pero sí están en cuentas especiales. Y el presidente Trump, que es un boque abierto, no ha escatimado en decir que él está financiando la guerra de Irán con los petróleos venezolanos. Uno sabe si eso es cierto o no, pero él lo ha dicho, y eso es público, ¿verdad? Así que ahí tenemos.
3: Kevin.
0: Wow.
1: Complicado.
0: Complejo el mundo actual.
1: Muy complejo.
3: Estos temas parecen un cóctel en una mesa con mucha variedad.
0: Tras intensos y sistemáticos ataques rusos a Ucrania, pero en especial sobre la ciudad de Odessa, el país se convierte de facto en un estado interior sin acceso al Mar Negro. Eso no lo sabe.
1: A mí no me gusta decir que, ¿verdad?, que no me interesa hacer pronósticos de no es a mí apenas lo que me gusta de todo esto es saber lo que está pasando, ¿verdad?
3: Claro, la verdad.
1: Es lo que me interesa.
0: Eso es importantísimo.
1: A mí no me interesa, ¿verdad?, lo
0: quién
1: que,
0: gana, quién pierde,
1: hacer pitonizo ni ese tipo de cosas que mucha gente, pero hay momentos que es inevitable. Y en el libro de Ucrania que publicamos, que todavía pueden adquirirlo los que no lo hayan adquirido, pronosticamos que posiblemente la guerra de Ucrania terminaría con que Ucrania iba a perder el acceso al mar. Eso lo establecimos claramente en ese libro. Y que se iba a establecer un corredor desde Mariupol hasta Transnistria, en todo el litoral, y eso parece que es ya realmente la realidad. De facto, en el último mes, Ucrania ha perdido la habilidad de utilizar el puerto de Odesa, que era el último que le quedaba. Ucrania ahora mismo no tiene puerto. Rusia ha comenzado a operar violentamente como nunca antes la guerra y ha atacado a Ucrania con una ferocidad que nunca se había visto antes en esta guerra. Ha comenzado a atacar fuertemente después que mucha gente en Europa había estado diciendo que Rusia se quedó sin misiles, ese tipo de cosas, ¿verdad? Con unas suposiciones que han demostrado en la realidad que no son ciertas. Los rusos siguen un ritmo de conquista territorial fuerte, de expansión fuerte y de ataques particularmente a Odesa, que siempre vimos que y dijimos que Odesa era un objetivo fundamental, difícil, pero un objetivo fundamental para los rusos. ¿Por qué? Porque la ciudad más rusa de Ucrania es Odesa, que fue creada por Catalina la Grande. Es la ciudad por antonomasia rusa. Así que ahora los rusos han atacado fuertemente, como no lo habían hecho. Han tumbado los dos puentes que había, que unían a Ucrania con Rumanía, por donde venían los suministros y los militares, ¿verdad? Por esa parte. Han tumbado los dos puentes, han tumbado otros puentes más, han aislado Odesa, anticipando realmente que ya Odesa ha dejado operacionalmente de ser viable para Ucrania. Wow. Y han, se dice según la prensa occidental misma, que los rusos han hundido más de 40 buques ucranianos en el puerto de Odesa. Eso no había pasado hasta a los graneleros. Todo eso se ha hundido y está inoperante. Así que la situación con Ucrania parece ser que está avanzando de los rusos
3: hacia un jaque mate.
0: Mucho ha durado. Estados Unidos contra Guatemala. Sí. O sea, no es una diversidad de fuerzas.
1: Guatemala con todos los países latinoamericanos, sí. Dándole armas.
0: Sí. Exacto. Tiene ayuda.
3: Yo siempre pensé que precisamente por esa característica la guerra que estaba montando Rusia era una de desgaste.
1: Era una guerra de desgaste.
3: De desgaste, sí, a la economía occidental sobre todo. Y ahora
1: Trump ha desviado todos los interceptores que iban para Ucrania, que estaban comprados ya por los países de la OTAN, se los quitó. Así que Ucrania no tiene interceptores. Ucrania los rusos le tiran todos los misiles que quieren y están impactando y destruyendo todo.
0: Desgraciadamente. Sí. Una tragedia.
1: Vamos
0: a una pausa, amigo.
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0: Cuídate, vamos. Regresamos, amigos y amigas. En Colombia, es Colombia un actor geopolítico global. El recién juramento del presidente colombiano de las Priellas reconoce la soberanía de Israel sobre las alturas del Golán. ¿Por qué se mete él en esto? Y además reconoce también la soberanía de Marruecos sobre el Sahara Occidental. ¿Qué implicaciones geopolíticas tienen esas acciones de este presidente algo controversial, y cuál es su razón de ser?
1: Y tembló Colombia.
2: En el medio de la tragedia del terremoto, que lamentamos muchísimo, y le mandamos un gran saludo a todos los colombianos y colombianas en Puerto Rico y en Colombia,
1: ¿verdad? En Colombia, sí.
2: Que ha sido esto una cosa muy muy terrible. El presidente Priela no ni corto ni perezoso no atrasó lo que tomar la decisión de reconocer como Estado, reconocer la soberanía de Israel sobre los altos del Golán, ¿verdad? Para eso yo creo que es importante decir algunos detalles para que las personas que están escuchando sepan. La altura del Golán es un punto estratégico que históricamente pertenecía a Siria, o pertenece a Siria, pertenece a Siria. Y de ahí los sirios en distintos momentos hicieron guerra en contra de Israel y atacaban, porque es una elevación de cerca de 2.700 metros. 2.700 metros es mucho, es tres veces más el yunque para arriba, para que tengamos una idea, más o menos. Así que, además que el Golán no solamente es un punto estratégico por su visibilidad, por la cuestión de los radares, sino también por el asunto hídrico, por el agua, porque allí nacen ríos importantes. Israel históricamente ha tenido problemas de agua, sí. Así que Israel no titubió que en la Guerra de los Seis Días, en el 1967, anexó entonces los altos del Golán, y desde ese momento ha mantenido una presencia allí hasta que en el año 1987, si no me equivoco, Israel estableció jurisdicción que establecía que los altos del Golán es parte inseparable del Estado judío, ¿verdad? Así que creó, y que allí aplica toda la legislación de Israel como si fuera en cualquier ciudad de Israel. Se la integró forzosamente, lo anexó forzosamente. Claro, desde ese momento, al año de eso, las Naciones Unidas sacaron la resolución 480, que anulaba, la comunidad internacional anuló la decisión de Israel y decretó que Israel estaba en violación del derecho internacional al haberse anexado ilegalmente los altos del Golán, y le pidió a Israel que desde ese momento abandonara el Golán, cosa que Israel no ha hecho, ¿verdad? Hasta que en el año 2019, cuando el presidente Trump llegó al poder, el único presidente que hasta ese momento se aventuró, o al único estado en el mundo, a reconocer la soberanía de Israel sobre los altos del Golán, fue Donald Trump. Y ahora el segundo es Priela, que hace esto. Hay que dejar claro que Priela lo que hace es que vuelve a establecer el estado de derecho con respecto a Israel, porque el presidente Duque fue el que reconoció realmente a Israel. Esto es muy importante porque hay grandes acusaciones que ha hecho el presidente saliente Petro, que ha dicho que el presidente Priela ganó de una manera ilegítima por un traqueteo con los algoritmos, y ha responsabilizado a empresas israelíes de haber sido los que manipularon, ¿verdad? Desgraciadamente el presidente y su equipo de trabajo presentaron una denuncia, pero lo que se dice, lo que yo he podido leer, es que no presentaron pruebas contundentes para que se lograra mandatar una auditoría electoral digital sobre esto, ¿no? Así que eso no pudo suceder, ¿verdad? Pero queda claro de que esta acción podría interpretarse como una acción en gratitud a algo que tú hiciste por mí. Claro. ¿No? Eso es lo que mucha gente dice. Si yo te reconozco ahora, revierto eso nuevamente, que Duque lo hizo, Petro lo revirtió, porque Petro lo eliminó y ahora vuelve otra vez a eso. Así que es bastante, pero fue más allá de lo que hizo Duque. Además, el nuevo presidente colombiano acaba también de conjuntamente reconocer el derecho de Marruecos sobre el Sahara Occidental. Yo sé que para mucha gente en Puerto Rico el Sahara Occidental no significa mucho, pero el Sahara Occidental fue un territorio que fue colonia de España. Correcto. Por mucho tiempo. Y allí hablan español. Y allí hay un pueblo que se llama el pueblo saharaui, y han decretado desde hace tiempo la República Árabe Saharaui, ¿verdad? Que Marruecos ha a toda costa evitado de que se haga un referendo, realmente donde ellos manifiesten su interés de convertirse en un Estado independiente. Así que esto es un atentado, lo que ha hecho Espriera, lo que ha hecho conjuntamente con algunos otros países, incluso España, que era aliado histórico de los saharauis, ha sido interpretado por mucha gente como un intento para suprimir el derecho a la autodeterminación del pueblo saharaui, que nunca se le ha permitido hacer una expresión electoral a favor de su destino, ¿no? Así que Marruecos quiere retener ese territorio que es rico en pesca. Bueno, se dice que hay petróleo y tiene muchísimo fósforo también en el desierto, muchísimo fósforo que Marruecos ha ido explotando consistentemente en detrimento del pueblo saharaui.
1: Esa movida también lo identifica como pro-Trump.
2: Es una movida pro-Trump porque Marruecos se ha convertido en el eje más importante en África para Trump y para Israel.
1: Correcto.
2: Sí, sí.
0: El factor Trump ha conmovido,
2: ha cambiado
0: el mundo entero,
2: la ecuación, correcto.
0: Wow.
2: Ha cambiado, correcto.
1: Aún a costa del debilitamiento de su propia nación, sí, por sus actos y sus decisiones.
2: Pero esa es la gran pregunta, que ha sacrificado, quiere mantener el imperio sacrificando la nación.
1: Claro.
2: Esa es la gran pregunta que están haciendo algunos analistas estadounidenses hoy día. ¿Qué vale más, si la nación o el imperio?
1: Es un imperio.
0: Bueno, sí. Señores, tenemos que irnos, doctor Severino, como siempre un privilegio salirnos de Puerto Rico y hablar un poco del mundo que nos rodea.
2: Gracias a ustedes siempre y a todo el público que nos escucha y nos sintoniza.
0: Un privilegio tenerlos aquí. Señores, hasta mañana, amigos.
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2: Buenas tardes. 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
4: Genera PR propone plantas desalinizadoras ante la sequía en Puerto Rico. En medio de una severa sequía que afecta a Puerto Rico y que mantiene a más de 180 mil hogares con planes de racionamiento de agua potable, la empresa Genera PR ha presentado una propuesta para desarrollar instalaciones de desalinización por osmosis inversa. El objetivo principal de este proyecto es lograr la independencia operacional de las centrales eléctricas con respecto a la Autoridad de Acueductos y Alcantarillados, enfocándose inicialmente en las plantas termoeléctricas de San Juan y Palo Seco, ubicadas en la zona norte de la isla. Estas complejas infraestructuras requieren elevados volúmenes de recursos para sus procesos térmicos de alta temperatura. Como muestra del consumo en estas operaciones, la central Aguirre extrae mensualmente alrededor de 22 millones de galones de agua, mientras que la central San Juan demanda aproximadamente 6.500 galones por hora para mantener la producción energética requerida. Para concretar la iniciativa, la gerencia de Genera PR sometió una moción formal ante el negociado de energía de Puerto Rico con la intención de financiar los trabajos mediante fondos de mitigación de riesgo de la Agencia Federal para el Manejo de Emergencias, conocidos como fondos FEMA. La utilización de estos recursos federales evitaría que la construcción de la desalinizadora represente un costo directo por la ciudadanía. La estimación económica proyectada sitúa el desarrollo de cada planta entre 95 y 165 millones con un periodo de construcción que se extendería entre 6 meses y un año. De aprobarse la propuesta, la compañía prevé extender eventualmente esta misma solución tecnológica a las instalaciones situadas en el sur, como las plantas de Aguirre y Costa Sur. Actualmente, a pesar de las interrupciones programadas de agua potable dispuestas cada 48 horas en 7 municipios de la región debido a los niveles críticos del embalse Carraízo, el suministro de las centrales San Juan y Palo Seco se mantiene ininterrumpido por su clasificación de infraestructura crítica. La empresa mantiene coordinación constante y llamadas semanales con el gobierno central, la Administración Energética y el Departamento de Recursos Naturales para garantizar el funcionamiento continuo. Además, la propuesta busca aprovechar las órdenes ejecutivas emitidas a nivel estatal y federal destinadas a agilizar los trámites e infraestructuras del sistema eléctrico nacional. En otras notas, gobierno admite riesgos en nuevo sistema financiero tras retrasos en pagos. El gobierno de Puerto Rico admitió haber asumido los riesgos de implementar el nuevo sistema financiero unificado, conocido como Integra PR, a pesar de que más de la mitad de los 8.000 empleados que deben utilizar su módulo de finanzas aún no han recibido adiestramiento. El director ejecutivo de la Oficina de Gerencia y Presupuesto, Orlando Rivera Berríos, explicó que los inconvenientes surgidos tras el lanzamiento el pasado 1 de julio eran previsibles. Sin embargo, sostuvo que la decisión se tomó para evitar que el proyecto continuara posponiéndose, como ocurrió en los últimos 10 años logrando completar la implementación inicial en solo 16 meses. Las declaraciones se dieron durante una mesa redonda junto al secretario del Departamento de Hacienda, Ángel Pantoja Rodríguez, y el director ejecutivo de la Oficina de Innovación y Servicios de Tecnología, Poincar Díaz Peña. En los últimos días, el sistema ha recibido severas críticas. El secretario del Departamento de Educación, Eliezer Ramos Párez, atribuyó a fallas en la interfaz del sistema los retrasos en los pagos a 85 empresas de transporte escolar. Por su parte, el director de la Comisión de Derechos Civiles, Eber Padilla Ruiz, tildó la plataforma como inoperante e improvisada. Ante esto, el titular de Hacienda aclaró que los contratiempos más críticos se están atendiendo de manera inmediata y que se espera que disminuyan en las próximas semanas o meses. Asimismo, enfatizó que los jefes de las 63 agencias públicas no pueden culpar a la plataforma por demoras en facturas con meses de atraso, urgiendo a los departamentos a cumplir sus trámites internos con rapidez. El proceso de desarrollo del sistema incluyó a 6 fases, más de 20.000 pruebas y sesiones de adiestramiento con 2.500 empleados públicos. Actualmente, 4.870 de los 8.000 funcionarios del área financiera han sido capacitados, con la expectativa de completar la formación en agosto. Del mismo modo, de un total de 80.000 suplidores, 700 han recibido la instrucción correspondiente. A pesar de los retos iniciales desde su entrada en vigor, el gobierno ha logrado desembolsar más de 600 millones mediante el pago de 8.192 facturas.
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4: En otras noticias, Educación refuerza medidas en escuelas ante fallas en los ciclos de racionamiento. El Departamento de Educación ha comenzado a implementar medidas adicionales para garantizar el funcionamiento de las escuelas afectadas por el plan de racionamiento de agua provocado por la sequía que impacta al embalse Carraízo. La decisión surge ante las imprecisiones registradas en los horarios de restablecimiento del servicio por parte de la Autoridad de Acueductos y Alcantarillados, lo que ha generado contratiempos en la llegada del suministro a varios sectores. El plan de contingencia incluye la asignación de brigadas de mantenimiento suplementarias y el establecimiento de nuevas rutas para el acarreo de agua mediante camiones cisterna. Estas acciones buscan atender de manera prioritaria a cerca de 197 planteles ubicados en los 7 municipios bajo el plan de interrupciones programadas, el cual afecta a unos 180.000 abonados en total. El secretario de la agencia, Eliezer Ramos Párez, confirmó que se mantiene una vigilancia estrecha sobre instituciones académicas situadas en zonas como Coupey, Santurce, Canóvanas y Juncos, donde el comportamiento del flujo del agua no ha respondido según lo proyectado para las fases operacionales. No obstante, las autoridades educativas reiteraron que no se vislumbran alteraciones en los horarios de las clases, asegurando así el cumplimiento de los días lectivos para los 223.500 estudiantes del sistema público. Por su parte, la gerencia de la Autoridad de Acueductos y Alcantarillados explicó que las demoras responden al vaciado previo de las tuberías, el esfuerzo requerido para bombear el líquido a las partes más altas y los cambios en la densidad poblacional. Para mitigar estos retrasos, la corporación pública lleva a cabo ajustes técnicos que busquen acelerar la distribución y estabilizar las presiones. De igual forma, el embalse de La Plata se ha aplicado reducciones de presión operacional para contener la baja en los niveles de reserva, sin descartar que más adelante deba activarse un plan de racionamiento similar para sus abonados. Esta coyuntura de sequía también impacta de forma severa al sector agrícola, especialmente en la zona sur y oeste del país, donde se reportan pérdidas considerables en cultivos de hortalizas y zonas de pastoreo a pesar de las labores de irrigación. Aunque el Servicio Nacional de Meteorología contempla el paso de una precipitación breve entre el martes y miércoles, las proyecciones indican que no generará acumulaciones significativas sobre las cuencas de los embalses principales. Alcaldes y la AAA coordinan plan ante posible racionamiento en La Plata. Los ejecutivos municipales que reciben agua potable del embalse La Plata mantuvieron una reunión de logística con el presidente ejecutivo de la Autoridad de Acueductos y Alcantarillados, Luis Reinaldo González Delgado. El objetivo del encuentro fue trazar un plan estratégico coordinado para atender de manera efectiva las necesidades de los ciudadanos en caso de que sea necesario implementar interrupciones programadas en el servicio. Esta medida preventiva surge mientras la mayoría de las fuentes de agua continúan perdiendo volumen. La agencia informó que un total de 13 embalses registraron reducciones en sus niveles durante las últimas 24 horas, mientras que apenas 4 mostraron leves incrementos y 2 se mantuvieron sin cambios. Entre las mermas más significativas se encuentra el embalse Loco en Yauco, que descendió 38 centímetros. Le sigue Carraízo en Trujillo Alto con una reducción de 5 centímetros para ubicarse en 37.48 metros, manteniéndose en la categoría de ajuste operacionales. En esa misma condición se encuentra el embalse de Sidra, que bajó un centímetro y se sitúa en 400.12 metros. Otros cuerpos de agua que experimentaron descensos en sus niveles incluyen La Plata en Comerío y Dos Bocas en Arecibo, ambos con una reducción de 0.09 metros, Río Blanco en Naguabo y Cerrillos en Ponce con mermas de 0.05 metros, así como Toa Baca en Villalba, Patillas, Guayabal en Juana Díaz y Oaxaca en Quebradillas, los cuales registraron bajas de 0.02 metros. Por su parte, los embalses Carite en Guayama y Luchetti en Yauco cedieron 0.01 metros. En contraste, Fajardo, Garzas en Ajuntas, Guayo en Lares y Caunillas en Utuado mostraron leves aumentos de entre 0.01 y 0.03 metros, mientras que Guineo en Matrullas en Orocovis no reflejaron variaciones, permaneciendo en 902.40 y 732.99 metros respectivamente. Este escenario operativo coincide con un notable deterioro en las condiciones meteorológicas e hídricas. Según el monitor de sequía de los Estados Unidos, al menos 11 municipios del sur de la isla enfrentan ahora un cuadro de sequía extrema, categoría que abarca el 9.49% del territorio local. Los pueblos bajo esta clasificación son Cabo Rojo, Lajas, Guánica, Yauco, Guayanilla, Peñuelas, Ponce, Juana Díaz, Santa Isabel, Coamo y Salinas. El informe revela además un aumento generalizado en los niveles de deficiencia de lluvia. La sequía severa aumentó del 24.75% al 35.63% de la superficie, mientras que la sequía moderada se extendió de 60.76% al 67.77% del país. Ante este panorama, se calcula que aproximadamente casi 3 millones de residentes conviven actualmente en zonas impactadas por algún grado de sequía.
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4: En otras noticias, DRNA actuará contra pozos ilegales ante crisis en el acuífero del sur. El Departamento de Recursos Naturales y Ambientales ha puesto en marcha un plan de acción para frenar la proliferación de pozos de agua ilegales en el país, una situación que afecta con mayor severidad a la región sur. En medio de la actual sequía que impacta a la isla, las autoridades reconocieron la gravedad de este escenario donde la extracción no autorizada de agua impide contabilizar el volumen real consumido y pone en riesgo las reservas subterráneas. La principal preocupación se concentra en el acuífero del sur, un cuerpo de agua fundamentalmente utilizado por la Autoridad de Acueductos y Alcantarillados para el suministro poblacional y el riego de cosechas agrícolas. La extracción excesiva sin control amenaza con provocar la entrada de agua salada a las reservas subterráneas, lo que dejaría inservible esta importante fuente de abastecimiento. Ante este panorama se evalúa la posibilidad de implementar un plan de racionamiento mientras que los informes técnicos confirman que los niveles en el municipio de Salinas se encuentran en un punto crítico. Para mitigar este problema, el cuerpo de vigilantes del departamento realizará operativos especiales dirigidos a detectar las extracciones no autorizadas e imponer sanciones económicas de hasta $50,000 por cada infracción identificada. Actualmente se contabilizan 1,453 pozos activos reglamentados a nivel isla. De esa cifra, 509 corresponden al sector agrícola, 484 al uso doméstico, 195 al área comercial, 164 al sector industrial, 77 a instituciones, 15 al gobierno, 6 al área recreativa y 3 al uso pecuario. Entre los municipios con mayor cantidad de pozos registrados sobresalen Salinas con 128, Ponce con 64, Santa Isabel con 63, Coamo con 62, Juanadías con 61, Caguas con 60, Guayama con 49, Gurabo con 41, Arecibo con 38 y Hatillo con 37, además de otros 21 municipios con menor presencia. La fiscalización busca evitar daños irreversibles a los recursos hídricos en el sur del país. En otras notas, alcaldes respaldan propuestas del comisionado residente ante crisis de agua. Los ejecutivos municipales de Juncos, Loíza, Carolina, Trujillo Alto y Toalta expresaron su firme respaldo al plan de acción presentado por el comisionado residente Pablo José Hernández Rivera para enfrentar la severa crisis de agua que afecta a cientos de miles de ciudadanos en Puerto Rico. La iniciativa busca movilizar recursos del gobierno federal frente al impacto del racionamiento que mantiene al jaque a la Autoridad de Acueductos y Alcantarillados. Entre los señalamientos más apremiantes, destaca la advertencia emitida por el alcalde de Toalta, Clemente Agosto, sobre el continuo descenso en los niveles del agua del lago La Plata, una situación que amenaza con extender el desabastecimiento a comunidades adicionales. Ante este panorama, los alcaldes apoyan las 5 medidas concretas impulsadas desde Washington, las cuales contemplan desde asistencia directa hasta préstamos federales para pequeños comerciantes y agricultores damnificados por la sequía. Como punto central del plan, Hernández Rivera hizo un llamado directo a la gobernadora Jennifer González Colón para que solicite formalmente al presidente de los Estados Unidos, Donald Trump, una declaración federal de emergencia al amparo de la ley Stanford. El comisionado residente reiteró su entera disposición para gestionar apoyo en el Congreso estadounidense y encaminar dicha petición, replicando el esfuerzo legislativo realizado durante la emergencia energética del 2025. De aprobarse la medida, liberaría fondos de FEMA para sufragar la distribución de agua potable y reembolsar los gastos extraordinarios incurridos por los municipios y la AAA. A estas gestiones se suma la acción en el ámbito local por parte del portavoz del Partido Popular Democrático en el Senado, Luis Javier Hernández Ortiz, quien radicó una resolución para adoptar de inmediato las propuestas en el alto cuerpo. El paquete de ayudas también contempla solicitar al Departamento de Agricultura Federal una designación de emergencia por sequía extrema, especialmente para la zona sur de la isla, así como el retorno de los cientos de efectivos de la Guardia Nacional.

0: resumen de noticias en esta tarde, dándoles un vistazo a lo más relevante en el ámbito internacional. A continuación les traemos las actualizaciones más recientes desde Democracy Now. Quédense con nosotros para estar al tanto de los eventos más importantes alrededor del mundo.
1: El primer ministro israelí Benjamín Netanyahu rechazó el plan de paz para Gaza de 15 puntos propuesto por el presidente Trump, expresando así públicamente un distanciamiento con el mandatario estadounidense. La propuesta requiere que Hamás se desarme por completo antes de que Israel se retire de la franja y los palestinos obtengan la independencia, pero Netanyahu exigió un desarme total como condición previa para iniciar cualquier aplicación gradual del plan. Estas fueron las palabras expresadas por Netanyahu el domingo.
2: Mientras yo sea primer ministro, no se establecerá ningún Estado palestino, ni en Gaza, ni en Judea y Samaria. No habrá ni un Fatahistán ni un Hamastán.
1: Judea y Samaria es un término bíblico para referirse a la actual Cisjordania. Residentes de Gaza reaccionaron al rechazo de Netanyahu al plan de paz de 15 puntos propuesto por Trump.
2: Queríamos que la guerra terminara y vivir en paz. Que Netanyahu está de acuerdo con la paz y todo eso no es más que una mentira. La respuesta de Netanyahu era previsible. Estamos acostumbrados a que siempre se oponga a los acuerdos. No le importa la paz, no le importa la gente, no le importa nada. Lo más importante para él es ganar las elecciones.
1: Una investigación del periódico The New York Times sobre el trato que recibieron los activistas de la flotilla Global Sumud mientras estuvieron bajo custodia israelí detalla golpizas, descargas eléctricas y otros maltratos. 6 de los activistas aportaron registros médicos que documentan lesiones graves, entre ellas fracturas de costillas, vértebras rotas, una fractura de coxis, una herida de bala y un colapso pulmonar. 4 afirmaron que militares israelíes les dispararon con balas de goma o cartuchos de bolsas de perdigones, conocidos como beanbags, mientras permanecían detenidos a bordo de una embarcación. Asimismo, 3 de los activistas denunciaron haber recibido descargas con pistolas eléctricas mientras eran golpeados dentro de contenedores de carga. En mayo de este año, Israel detuvo a punta de pistola a más de 400 activistas de la flotilla Global Sumud en el mar Mediterráneo cuando intentaban romper el bloqueo israelí sobre Gaza. Irán afirma que está cerca de llegar a un acuerdo final con Omán para establecer nuevas rutas marítimas a través del Estrecho de Hormuz. Sin embargo, Teherán insiste en que Estados Unidos debe primero pagar reparaciones, levantar las sanciones impuestas y poner fin a las amenazas militares. Según el ministro de Relaciones Exteriores iraní Abbas Araghchi, Estados Unidos e Irán no están manteniendo conversaciones directas y no las reanudarán mientras Washington continúe incumpliendo el acuerdo provisional. Estas fueron las palabras expresadas por el presidente de Irán, Masoud Pezeshkian.
2: En lugar de sentarnos entonces a resolver esos temas, debemos buscar ahora la manera de hacerlo. Si es posible alcanzar una solución, como se está intentando hacer actualmente en las negociaciones con Omán, Dios mediante, llegaremos a un punto en el que podamos salir de este estado de ni guerra ni paz.
1: Los hutíes de Yemen, respaldados por Irán, atacaron el domingo una refinería del gigante petrolero saudí Aramco, 2 días después de que Arabia Saudí firmara un pacto de defensa con Turquía y Pakistán. El acuerdo compromete a los firmantes a una defensa mutua, lo que significa que un ataque armado contra cualquiera de los 3 países será considerado como un ataque contra todos ellos. Sin embargo, tras el ataque del domingo, no quedó claro de inmediato si Turquía o Pakistán responderán. Los hutíes también atacaron Moca, una ciudad portuaria yemení situada a orillas del Mar Rojo, cerca del estratégico estrecho de Bab el-Mandeb, y mataron al menos a 7 personas. El mes pasado, los líderes hutíes declararon un bloqueo naval contra Arabia Saudí, alegando que ese país mantiene un asedio contra esa milicia. En Rusia, un ataque con drones ucraniano en la mañana del lunes dejó al menos 13 muertos, incluido un menor. Se trata de uno de los ataques más mortíferos contra territorio ruso desde que Rusia comenzó su invasión a gran escala de Ucrania en 2022. Esto se produce luego de que Rusia y Ucrania intercambiaran ataques el domingo. Un bombardeo ruso alcanzó un edificio de apartamentos en la ciudad ucraniana de Kharkov con un saldo de 3 muertos y 37 heridos. Mientras tanto, en la ciudad rusa de Belgorod, un ataque con drones ucraniano mató a 5 personas y dejó heridas a 25. Todd Blanche, ex abogado personal del presidente Trump, fue confirmado el sábado por la mañana como fiscal general de Estados Unidos después de que el Senado aprobara su designación por 50.

0: 50 votos a favor y 49 en contra. El senador republicano del estado de Luisiana, Bill Cassidy, emitió el voto decisivo para confirmar a Blanche, mientras que las senadoras republicanas Susan Collins y Lisa Murkowski votaron en contra de su nominación. Algunos senadores republicanos habían cuestionado la mala gestión de Blanche en la publicación de los archivos sobre el fallecido depredador sexual Jeffrey Epstein y su papel en la creación del llamado Fondo contra la Instrumentalización Política del Poder Judicial de 1.800 millones de dólares impulsado por Trump. Blanche canceló el fondo la semana pasada después de que dos senadores republicanos amenazaran con retirar el apoyo a su nominación. Un tribunal federal de apelaciones dictaminó el viernes que el presidente Trump no puede construir un salón de baile para reemplazar el ala este de la Casa Blanca sin la aprobación previa del Congreso estadounidense. El tribunal ratificó la decisión de una instancia inferior según la cual el presidente carece de autoridad legal para demoler y reconstruir partes de la Casa Blanca sin la autorización del Congreso. Trump afirmó que apelará al fallo y escribió en la red social Truth Social: "Todo está conectado como una sola estructura, grande, costosa y muy compleja, que es vital para la seguridad nacional y las operaciones militares de los Estados Unidos de América. La Corte Suprema debe revocar por completo esta decisión injusta". En Colombia, el derechista Abelardo de la Espriella prestó juramento el viernes como presidente de Colombia. En la ceremonia de investidura estuvieron presentes el rey Felipe VI de España, el fiscal general de Estados Unidos Todd Blanche, el presidente de la FIFA Gianni Infantino y presidentes latinoamericanos de derechas, entre ellos Javier Milei de Argentina, Daniel Noboa de Ecuador y José Antonio Kast de Chile. Estas fueron las palabras expresadas por Abelardo de la Espriella desde la ciudad de Cali, donde prometió tomar medidas enérgicas contra los grupos armados y abandonar los esfuerzos para alcanzar la paz.
1: No habrá un solo espacio de nuestro territorio donde los delincuentes puedan sentirse a salvo. Hago mía las palabras de Winston Churchill: la victoria a toda costa, la victoria a pesar del terror, la victoria por largo y duro que sea el camino, porque sin la victoria no hay supervivencia.
0: El estatus de protección temporal, TPS por sus siglas en inglés, para miles de inmigrantes de Sudán del Sur y Birmania está a punto de terminar después de que dos jueces federales de Estados Unidos fallaran a favor de los intentos del gobierno de Trump para poner fin a esta medida de protección. La medida afectará a más de 200 ciudadanos de Sudán del Sur y a unos 4.000 inmigrantes de Birmania que ahora se enfrentan a la deportación. Esto se produce después de que un fallo de la Corte Suprema de Estados Unidos pusiera fin al estatus de protección temporal para inmigrantes haitianos y sirios. El gobierno de Trump ha detenido a decenas de padres, madres y cónyuges de miembros del personal militar estadounidense en servicio activo en el marco de su campaña contra la inmigración. Así lo revela una investigación realizada por la agencia de noticias Associated Press, que descubrió que más de 50 padres, madres y cónyuges de miembros del personal militar estadounidense han sido detenidos desde que Trump regresó a la presidencia de Estados Unidos. Al menos 6 familiares han sido deportados. Las dos empresas penitenciarias privadas más grandes de Estados Unidos, CoreCivic y Geogroup, registraron unos ingresos trimestrales conjuntos de 1.400 millones de dólares entre abril y junio, al tiempo que las detenciones de inmigrantes se han disparado durante el segundo mandato presidencial de Trump. Solo en julio, una cifra récord de 51.000 inmigrantes fueron arrestados. En el estado de Texas, las manifestaciones continuaron este fin de semana para conmemorar el primer mes desde la muerte a manos de agentes del Servicio de Inmigración del padre de familia mexicano Lorenzo Salgado Araujo, de 52 años, ocurrida el 7 de julio en la ciudad de Houston. Los agentes del Servicio de Inmigración implicados aún no han sido identificados, al tiempo que los familiares y simpatizantes de Salgado Araujo exigen justicia. En Sudáfrica, más de 178.000 inmigrantes africanos se han visto obligados a huir y regresar a sus países de origen en los últimos meses en medio de una creciente ola de actos de violencia y acoso. Entre ellos se incluyen unas 115.000 personas que han regresado a Zimbabue desde mayo. Organizaciones a favor de los derechos de los inmigrantes informan que, en Sudáfrica, miles de niños y niñas han sido retirados de las escuelas y que a pacientes con VIH se les ha privado de tratamientos que pueden pueden salvar sus vidas. Los incendios forestales continúan arrasando el oeste de Estados Unidos y Canadá, mientras los equipos de bomberos luchan por contener las devastadoras llamas. El sábado se ordenó la evacuación de unas 20.000 personas en la provincia de Columbia Británica, al tiempo que el enorme incendio forestal de Bald Ranch casi duplicó su extensión durante la noche del viernes al sábado cerca de las regiones de Summerland y Peachland. El primer ministro de Columbia Británica, David Eby, describió el incendio como si una bomba hubiera estallado. Hay más de 100 incendios activos en la región, lo que ha provocado la declaración del estado de emergencia. Los científicos advierten que el empeoramiento de las olas de calor y la sequía debido al cambio climático ha provocado incendios más frecuentes e intensos en todo el mundo. En Japón, las campanas sonaron el domingo en Nagasaki al tiempo que la ciudad conmemoraba los 81 años desde que Estados Unidos lanzara la bomba atómica. El bombardeo del 9 de agosto de 1945 sobre Nagasaki se cobró la vida de 74.000 personas, apenas tres días después de que Estados Unidos lanzara sobre la ciudad de Hiroshima la primera arma nuclear jamás utilizada en una guerra que causó la muerte de 140.000 personas. Estas fueron las palabras expresadas por el alcalde de Nagasaki, Jiro Suzuki.
2: Los bombardeos atómicos de Hiroshima y Nagasaki nos obligaron a afrontar la realidad de que la humanidad había traspasado incluso el límite de utilizar armas nucleares contra otros seres humanos. La teoría de la disuasión nuclear es extremadamente arriesgada. Las armas nucleares no son un mal necesario, sino un mal absoluto, y la humanidad y las armas nucleares no pueden coexistir jamás.
0: El aniversario se produjo al tiempo que el gobierno de la primera ministra ultraconservadora de Japón, Sanae Takaichi, ha modificado las políticas de defensa para impulsar la militarización. Takaichi se ha mostrado muy ambigua en cuanto a su compromiso a largo plazo de mantener los tres principios antinucleares de Japón aprobados hace más de 50 años.
3: Así concluimos este resumen informativo de la tarde en Cumbre 1470 y 106.3. 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